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0: Las 8 en punto.
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0: 17ª hora. Preparación antes de la meditación. Oh Señor mío Jesucristo, postrada ante tu divina presencia, suplico a tu amorosísimo corazón que quieras admitirme a la dolorosa meditación de las 24 horas en las que por nuestro amor quisiste padecer, tanto en tu cuerpo adorable como en tu alma santísima, hasta la muerte de cruz. Ah, dame tu ayuda, gracia, amor, profunda compasión y entendimiento de tus padecimientos mientras medito esta hora. Y por las que no puedo meditar, te ofrezco la voluntad que tengo de meditarlas, y quiero en mi intención meditarlas durante todas las horas en que estoy obligada a dedicarme a mis deberes o a dormir. Acepta, oh misericordioso Señor, mi amorosa intención, y haz que sea de provecho para mí y para muchos, como si en efecto hiciera santamente todo lo que deseo practicar. Gracias te doy, oh mi Jesús, por llamarme a la unión contigo por medio de la oración. Y para agradecerte mejor, tomo tus pensamientos, tu lengua, tu corazón, y con estos quiero orar, fundiéndome toda en tu voluntad y en tu amor, y extendiendo mis brazos para abrazarte, y apoyando mi cabeza en tu corazón, empiezo. De las 9 a las 10 de la mañana, 17ª hora, Jesús es coronado de espinas, Jesús es condenado a muerte.
1: Jesús mío, amor infinito, más te miro y más comprendo cuánto sufres. Ya estás todo lacerado y no hay parte sana en ti. Los verdugos, haciéndose aún más feroces al ver que tú

0: en medio de tantas penas, los miras con tanto amor, y que tus miradas amorosas forman un dulce encanto, como si fueran tantas voces que ruegan y que suplican más penas y nuevas penas, aunque ellos son inhumanos, pero también forzados por tu amor, te ponen de pie, y tú, no pudiéndote sostener, de nuevo caes en tu sangre, y ellos, irritados, con puntapiés y empujones te hacen llegar al lugar en que te coronarán de espinas. Amor mío, si tú no me sostienes con tu mirada de amor, yo no puedo continuar viéndote sufrir. Siento ya un escalofrío hasta en mis huesos. El corazón me late fuertemente. Me siento morir. Jesús, Jesús, ayúdame. Y mi amable Jesús me dice:
1: ánimo, hija mía, no pierdas nada de lo que sufro. Sé atenta a mis enseñanzas. Yo debo rehacer al hombre en todo. El pecado le ha quitado la corona y lo ha coronado de oprobio y de confusión, de modo que no puede comparecer ante mi majestad. El pecado lo ha deshonrado, haciéndole perder todo derecho a los honores y a la gloria. Por eso, quiero ser coronado de espinas, para poner la corona sobre la frente del hombre y para devolverle todos los derechos a todo honor y gloria. Y mis espinas serán ante mi Padre reparaciones y voces de disculpa por tantos pecados de pensamiento, en especial de soberbia, y voces de luz para cada mente creada, suplicando que no me ofendan. Por eso, tú únete conmigo y ora y repara conmigo.
0: Coronado Jesús mío, tus crueles enemigos te hacen sentar, te ponen por encima un trapo viejo de púrpura, toman la corona de espinas y con furor infernal te la ponen sobre tu adorable cabeza. A golpes y con palos te hacen penetrar las espinas en la cabeza, en la frente, y algunas de ellas se te clavan hasta en los ojos, en las orejas, en el cráneo y hasta en la nuca. Amor mío, qué penas tan desgarradoras, qué penas inenarrables, cuántas muertes crueles sufres. La sangre te corre sobre la cara de manera que no se ve más que sangre, pero bajo esas espinas y esa sangre se descubre tu rostro santísimo, radiante de dulzura, de paz y de amor. Y los verdugos, queriendo completar el tormento, te vendan los ojos, te ponen como cetro una caña en la mano y empiezan sus burlas. Te saludan como al rey de los judíos, te golpean la corona, te dan bofetadas y entre gritos te dicen: adivina quién te ha golpeado. Y tú callas y respondes con reparar las ambiciones de quienes aspiran a gobernar, de quienes aspiran a las dignidades, a los honores, y por aquellos que, encontrándose en tales puestos y no comportándose bien, forman la ruina de los pueblos y de las almas confiadas a ellos, y cuyos malos ejemplos son causa de empujar al mal y de que se pierdan almas. Con esa caña que tienes en la mano, reparas por tantas obras buenas, pero vacías de espíritu interior, e incluso hechas con malas intenciones. En los insultos y con esa venda reparas por aquellos que ridiculizan las cosas más santas, desacreditándolas y profanándolas, y reparas por aquellos que se vendan la vista de la inteligencia para no ver la luz de la verdad. Con esa venda impetras para nosotros el que nos quitemos las vendas de las pasiones, del apego a las riquezas y a los placeres. Jesús, Rey mío, tus enemigos continúan sus insultos. La sangre que chorrea de tu santísima cabeza es tanta que llegando hasta tu boca te impide hacerme oír claramente tu dulcísima voz. Y por tanto me veo impedida hacer lo que haces tú. Por eso vengo a tus brazos. Quiero sostener tu cabeza traspasada y dolorida. Quiero poner mi cabeza bajo esas mismas espinas para sentir sus punzadas. Pero mientras digo esto, mi Jesús me llama con su mirada de amor y yo corro, me abrazo a su corazón y trato de sostener su cabeza. ¡Oh, qué alegría es estar con Jesús aún en medio de mil tormentos! Y entonces Él me dice:
1: hija mía, estas espinas dicen que quiero ser constituido rey de cada corazón. A mí me corresponde todo dominio. Tú, toma estas espinas y punza tu corazón y haz que salga de él todo lo que a mí no me pertenece. Y deja una espina clavada en tu corazón en señal de que soy tu rey y para impedir que ninguna otra cosa entre en ti. Después, corre por todos los corazones y punzándolos, haz que salga de ellos todos los humos de soberbia y la podredumbre que contienen, y constitúyeme rey de todos.
0: Amor mío, el corazón se me oprime al dejarte, por eso te ruego que cierres mis oídos con tus espinas, para que solo pueda oír tu voz, que me cubras con tus espinas mis ojos, para poder mirarte solo a ti, que me llenes con tus espinas la boca, para que mi lengua permanezca muda a todo lo que pudiera ofenderte y esté libre para alabarte y bendecirte en todo. Oh Rey mío Jesús, rodéame de espinas y estas espinas me custodien, me defiendan y me tengan inabismada por entero en ti. Y ahora quiero limpiarte la sangre y besarte, pues veo que tus enemigos te llevan de nuevo ante Pilatos. Y él te condenará a muerte. Amor mío, ayúdame a continuar tu doloroso camino y bendíceme. Coronado Jesús mío, mi pobre corazón, herido por tu amor y traspasado por tus penas, no puede vivir sin ti y por eso te busco. Y te encuentro nuevamente ante Pilatos. Pero qué tremendo espectáculo. Los cielos se horrorizan y hasta el infierno tiembla de espanto y de rabia. Vida de mi corazón, mi vista no puede aguantar mirarte sin sentirme morir, pero la fuerza de tu amor me obliga a mirarte para hacerme comprender bien tus penas, y yo te contemplo entre lágrimas y suspiros. Jesús mío, estás casi desnudo y en vez de con ropas te veo vestido con sangre. Las carnes abiertas y destrozadas, los huesos al descubierto, tu santísimo rostro irreconocible, las espinas clavadas en tu adorable cabeza te llegan a los ojos, al rostro, y yo no veo más que sangre que corriendo hasta el suelo forma un charco bajo tus pies. Jesús mío, ya no te reconozco. ¿Cómo has quedado? Tu estado ha llegado a los excesos más profundos de las humillaciones y de los dolores. ¡Ah! No puedo soportar tu visión tan dolorosa. Me siento morir y quisiera arrebatarte de la presencia de Pilatos para encerrarte en mi corazón y darte descanso. Quisiera sanar tus llagas con mi amor y con tu sangre quisiera inundar todo el mundo para encerrar en ella todas las almas y llevarlas a ti como conquista de tus penas. Y tú, oh paciente Jesús mío, a duras penas parece que me miras por entre las espinas y me dices:
1: hija mía, ven entre mis atados brazos, apoya tu cabeza sobre mi corazón, y sentirás dolores más intensos y acerbos, porque todo lo que ves por fuera de mi humanidad no es sino lo que rebosa de mis penas interiores. Pon atención a los latidos de mi corazón y sentirás que reparo las injusticias de los que mandan, la opresión de los pobres, los inocentes pospuestos a los culpables, la soberbia de quienes, con tal de conservar dignidades, cargos o riquezas, no dudan en transgredir toda ley y en hacer mal al prójimo, cerrando los ojos a la luz de la verdad. Con estas espinas quiero hacer pedazos el espíritu de soberbia de sus señorías, y con las heridas que forman en mi cabeza quiero abrirme camino en sus mentes para reordenar todas las cosas según la luz de la verdad. Con estar así humillado ante este injusto juez, quiero hacer comprender a todos que solamente la virtud es la que constituye al hombre como rey de sí mismo. Y enseño a los que mandan que solamente la virtud, unida al recto saber, es la única que es digna y capaz de gobernar y regir a los demás, mientras que todas las demás dignidades, sin la virtud, son cosas peligrosas y que hay más bien que lamentar. Hija mía, haz eco a mis reparaciones y sigue poniendo atención a mis penas.
0: Amor mío, veo que Pilatos, viéndote tan malamente reducido, se siente estremecer y todo conmovido exclama: ¿pero es posible tanta crueldad en los corazones humanos? Ah, no era esta mi voluntad al condenarlo a los azotes, y queriendo liberarte de las manos de tus enemigos para poder encontrar razones más convenientes, todo hastiado y apartando la mirada porque no puede sostener tu visión excesivamente dolorosa, vuelve a interrogarte: pero dime, ¿qué has hecho? Tu gente te ha entregado en mis manos. Dime, ¿tú eres rey? ¿Cuál es tu reino? A estas preguntas de Pilatos, tú, oh Jesús mío, no respondes, y abstraído piensas en salvar mi pobre alma a costa de tantas penas. Y Pilatos, no viéndose respondido, añade: ¿no sabes que en mi poder está el liberarte o el condenarte? Pero tú, oh amor mío, queriendo hacer resplandecer en la mente de Pilatos la luz de la verdad, le respondes:
1: no tendrías ningún poder sobre mí si no te viniera de lo alto. Pero aquellos que me han entregado en tus manos han cometido un pecado más grande aún que el tuyo.
0: Entonces Pilatos, como movido por la dulzura de tu voz, indeciso como está y con el corazón en turbulencia, creyendo que los corazones de los judíos fuesen más piadosos, se decide a mostrarte desde la terraza, esperando que se muevan a compasión al verte tan destrozado y poderte así liberar. Dolorido Jesús mío, mi corazón desfallece viéndote seguir a Pilatos. Fatigosamente caminas, encorvado, y bajo esa horrible corona de espinas, la sangre marca tus pasos, y saliendo fuera oyes el gentío tumultuoso que aguarda con ansiedad tu condena. Y Pilatos, imponiendo silencio para captar la atención de todos y hacerse escuchar por todos, con visible repugnancia toma los dos extremos de la púrpura que te cubre el pecho y los hombros, los levanta para hacer que todos vean a qué estado has quedado reducido, y dice en voz alta: «Exe homo, he aquí al hombre, miradlo, no tiene ya aspecto de hombre, observad sus llagas, ya no se lo reconoce, si ha hecho mal, ya ha sufrido bastante, demasiado, y yo estoy ya arrepentido de haberle hecho tanto sufrir, dejémoslo libre». Jesús, amor mío, déjame que te sostenga, pues veo que vacilas bajo el peso de tantas penas. Ah, en este momento solemne, se va a decidir tu suerte. A las palabras de Pilato se hace un profundo silencio en el cielo, en la tierra y en el infierno. Y enseguida, como una sola voz, oigo el grito de todos: ¡Crucifícalo! ¡Crucifícalo! A toda costa lo queremos muerto. Vida mía, Jesús, veo que te estremeces. El grito de muerte desciende a tu corazón. Y en esas voces oyes la voz de tu amado Padre que te dice: Hijo mío, te quiero muerto y muerto crucificado. Y ya, oyes también a tu querida mamá, que aunque traspasada, desolada, hace eco a tu amado Padre: Hijo, te quiero muerto. Los ángeles y los santos, así como el infierno, gritan todos con voz unánime: Crucifícalo, crucifícalo. De manera que no hay nadie que te quiera vivo. Y ay, ay, con mi mayor confusión, dolor y asombro, también yo me veo forzada por una fuerza suprema a gritar: Crucifícalo. Jesús mío, perdóname si también yo, miserable alma pecadora, te quiero muerto. Sin embargo, ah Jesús, te ruego que me hagas morir contigo. Y mientras tú, oh destrozado Jesús mío, pareces decirme, movido por mi dolor:
1: Hija mía, estréchate a mi corazón y toma parte en mis penas y en mis reparaciones. El momento es solemne. Se debe decidir entre mi muerte o la muerte de todas las criaturas. En este momento, dos corrientes chocan en mi corazón. En una están todas las almas que, si me quieren muerto, es porque quieren hallar en mí la vida. Y así, al aceptar yo la muerte por ellas, son absueltas de la condenación eterna, y las puertas del cielo se abren para admitirlas. En la otra corriente están aquellas que me quieren muerto por odio y como afirmación de su condenación. Y mi corazón está lacerado y siente la muerte de cada una de estas y sus mismas penas del infierno. Mi corazón no soporta estos acerbos dolores. Siento la muerte en cada latido, en cada respiro, y voy repitiendo: ¿por qué tanta sangre será derramada en vano? ¿Por qué mis penas serán inútiles para tantos? Ah, hija, sosténme, que ya no puedo más. Toma parte en mis penas, y tu vida sea un continuo ofrecimiento para salvar las almas y para mitigarme penas tan desgarradoras.
0: Corazón mío, Jesús, tus penas son las mías y hago eco a tu reparación. Pero veo que Pilatos queda atónito y se apresura a decir: ¿Cómo? ¿Debo crucificar a vuestro rey? Yo no encuentro culpa para condenarlo. Y los judíos, llenando el aire, gritan: No tenemos otro rey que el César, y si tú no lo condenas, no eres amigo del César. Quita, quita, crucifícalo, crucifícalo. Pilatos, no sabiendo ya qué más hacer, por temor a ser destituido, hace traer un recipiente de agua y lavándose las manos dice: Soy inocente de la sangre de este justo, y te condena a muerte. Y los judíos gritan: Su sangre caiga sobre nosotros y sobre nuestros hijos. Y viéndote condenado, estallan en una fiesta, aplauden, silban, gritan Y mientras tú, oh Jesús, reparas por aquellos que hallándose en el poder, por temor vano y por no perder su puesto, pisotean hasta las leyes más sagradas, no importándoles la ruina de pueblos enteros, favoreciendo a los impíos y condenando a los inocentes. Y reparas también por aquellos que después de la culpa instigan a la cólera divina a castigarlos. Pero mientras reparas por todo esto, el corazón te sangra por el dolor de ver al pueblo escogido por ti, fulminado por la maldición del cielo, que ellos mismos con plena voluntad han querido, sellándola con tu sangre que han imprecado. ¡Ah! El corazón se te parte. Déjame que lo sostenga entre mis manos, haciendo mías tus reparaciones y tus penas. Pero el amor te empuja aún más alto, y ya con impaciencia buscas la cruz.
2: Ofrecimiento después de cada hora. Amable Jesús mío, tú me has llamado en esta hora de tu pasión a hacerte compañía y yo he venido. Me parecía sentirte angustiado y doliente que orabas, que reparabas y sufrías, y que con las palabras más elocuentes y conmovedoras suplicabas la salvación de las almas. He tratado de seguirte en todo, y ahora, teniendo que dejarte por mis habituales obligaciones, siento el deber de decirte gracias y te bendigo. Sí, oh Jesús, gracias, te repito mil y mil veces, y te bendigo por todo lo que has hecho y padecido por mí y por todos. Gracias y te bendigo por cada gota de sangre que has derramado, por cada respiro, por cada latido, por cada paso, palabra y mirada, por cada amargura y ofensa que has soportado. En todo, oh Jesús mío, quiero besarte con un gracias y un te bendigo. Ah, Jesús, haz que todo mi ser te envíe un flujo continuo de gratitud y de bendiciones, de manera que atraigas sobre mí y sobre todos el flujo continuo de tus bendiciones y de tus gracias. Ah, Jesús, estréchame a tu corazón y con tus manos santísimas séllame todas las partículas de mi ser con un te bendigo tuyo, para hacer que no pueda salir de mí otra cosa sino un himno de amor continuo hacia ti. Dulce amor mío, debiendo atender a mis ocupaciones, me quedo en tu corazón. Temo salir de él, pero tú me mantendrás en él, ¿no es cierto? Nuestros latidos se tocarán sin cesar, de manera que me darás vida, amor y estrecha e inseparable unión contigo. Ah, te ruego, dulce Jesús mío, si ves que alguna vez estoy por dejarte, que tus latidos se sientan más fuertemente en los míos, que tus manos me estrechen más fuertemente a tu corazón, que tus ojos me miren y me lancen saetas de fuego, para que, sintiéndote, me deje atraer a la mayor unión contigo. Oh Jesús mío, mantente en guardia para que no me aleje de ti. Ah, bésame, abrázame, bendíceme y haz junto conmigo lo que debo ahora hacer.
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1: Las 9 en punto.
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3: Ven Espíritu Divino, manda tu luz desde el cielo. Padre amoroso del pobre, don en tus dones espléndido. Luz que penetra las almas, fuente del mayor consuelo. Ven, dulce huésped del alma, descanso en nuestros esfuerzos. Tregua en el duro trabajo, brisa en las horas de fuego. Gozo que enjuga las lágrimas y reconforta en los duelos. Entra hasta el fondo de mi alma, divina luz, y enriquécenos. Mira el vacío del hombre, si tú le faltas por dentro. Mira el poder del pecado cuando ya no envías tu aliento. Riega la tierra en sequía, sana el corazón enfermo. Lava las manchas, infunde calor de vida en mi hielo. Doma al espíritu indómito, guía al que tuerce el sendero. Reparte tus 7 dones según la fe de tus siervos. Por tu bondad y tu gracia, dale al esfuerzo su mérito. Salva al que busca salvarse y danos tu gozo eterno. Amén. Augusta, reina de los cielos, maestra de los ángeles, vos que habéis recibido de Dios el poder y la misión de aplastar la cabeza de Satanás, humildemente os pedimos envíes las legiones celestiales para que bajo vuestras órdenes persigan a los demonios, los combatan en todas partes y repriman su audacia. Quien como Dios, oh buena y cariñosa Madre, vos seréis siempre la razón de nuestro amor y de nuestra esperanza. Oh Divina Madre, enviad a los santos arcángeles, santos ángeles, a guardarnos y a defendernos y a rechazar muy lejos de nosotros al cruel enemigo. Oh santos arcángeles y santos ángeles, guardadnos y defendednos. Amén. Nos sellamos y nos cubrimos con la sangre preciosa de nuestro Señor Jesucristo, en el nombre del Padre, del Hijo y del Espíritu Santo. Amén. Muy buenas tardes. Bienvenidos, bienvenidas. Vamos a dar inicio a esta reunión meditando primeramente la palabra de Dios, para lo cual vamos a tomar de nuestra Biblia el Evangelio de San Marcos, capítulo 4, versículos 26 al 34, página 1246. El grano que germina solo. Por la señal de la Santa Cruz de nuestros enemigos, líbranos, Señor Dios nuestro, en nombre del Padre, del Hijo y del Espíritu Santo. Amén. Decía también: el reino de Dios es como cuando un hombre arroja la semilla en la tierra. Mientras duerme y está despierto, por la noche y por el día, la semilla germina y crece sin que él sepa cómo. Por sí misma produce la tierra, primero la caña, después la espiga y por fin el trigo, formado en la espiga. Y cuando el fruto permite, coge la hoz porque ha llegado la siembra.

0: Y decía, ¿cómo compararemos el reino de Dios o con qué parábola lo describiremos? Con el grano de mostaza que se siembra en la tierra, aunque es la más pequeña de todas las semillas que hay en la tierra, cuando se siembra crece y se hace mayor que todas las hortalizas, y echa ramas tan grandes que las aves del cielo pueden habitar bajo su sombra. Y por medio de muchas parábolas de este género, les exponía la doctrina según podían entender. Y no les hablaba sin parábolas, y en privado explicaba todas las cosas a sus discípulos. Palabra de Dios. Gloria a ti, Señor Jesús. Tomen asiento. Entonces, meditando esta parte del Evangelio de San Marcos, nos cae muy bien para nosotros que estamos estudiando la Divina Voluntad, porque cada enseñanza que nos da Jesús en sus escritos dados a Luisa Picarreta son semillas que caen sobre nosotros, que somos como una tierra. Y cuando acogemos esa semilla, va a dar frutos, pero frutos divinos. Esa es la ventaja cuando meditamos la Divina Voluntad. Y como dice en el versículo 30, y decía, ¿cómo compararemos el reino de Dios? Y ahí dice, con el grano de mostaza que se siembra en la tierra, aunque es la más pequeña de todas las semillas que hay en la tierra, cuando se siembra, crece y se hace mayor que todas las hortalizas y echa ramas tan grandes que las aves del cielo pueden habitar bajo su sombra. Entonces, como sabemos los que hemos visto lo que el sembrador siembra, primero tiene que abrir un surco en la tierra, ¿no es cierto?, para poder poner, para sembrar, para poner la semilla. Y entonces, igual en nosotros, en la Divina Voluntad, tenemos que abrir nuestro corazón, abrir ese surco. Y claro que a veces duele, ¿no?, porque renunciar a nuestra voluntad, habituada a muchas costumbres que realmente no daban una vida real y divina, sino acostumbrándonos a los modos humanos, a veces pecaminosos. Y cuando viene Jesús y te habla de su reino, lo que Él está pidiendo es que tú seas capaz de renunciar a tus modos pecaminosos y hagas la voluntad de Dios para que alcances el reino de Dios. Esa es la salvación. Eso es ya para la vida eterna. Pero el Señor no solamente quiere que vivas una vida de este modo y solamente esperes la muerte para recibir un premio que reciben los bienaventurados. No, Él quiere que seas ya bienaventurado aquí en la tierra. Por eso el Padre Nuestro, el Señor lo explica cuando dice, venga tu reino, pero para que venga el reino tiene que hacerse la voluntad de Dios como se hace en el cielo. Entonces, ese es el secreto. Vivir el Padre Nuestro es eso, el reino de Dios, si lo pones en práctica. Y entonces estás en la posibilidad de que aquí mismo en esta tierra vas a vivir como en el cielo, pero haciendo y viviendo su voluntad. Caso contrario, vas a tener siempre esa vida mediocre o pecaminosa, una vida que no vale la pena vivirla. Entonces, esta meditación tenemos que grabarla en nuestro corazón y en nuestra mente. No esperemos morirnos para recibir ese premio. No, el Señor quiere que tengamos una vida abundante, pero una abundancia infinita, infinita. Y por eso lo que estamos haciendo ahora es meditar para alcanzar esa bienaventuranza infinita. Y tu mundo va a cambiar, tu vida va a cambiar. Ya las expectativas que tenías antes de ser feliz, de alcanzar las metas propuestas, a veces legítimas, pero no suficientes para lo que quiere el Señor. Ayer, por ejemplo, ya estábamos festejando el Día del Padre, ¿no? Qué lindo reunirse con la familia. Espero que les hayan festejado bien a los papás que están aquí, por lo menos ese día. Porque, como le decía a un amigo, ¿cómo le fue ayer? Sí, me festejaron, me dieron un buen almuerzo. Qué bueno, le digo. Solamente un día que te traten bien. Qué lindo, el domingo te dan una comida gourmet, ¿no? Qué sé yo, un filete, una comida de carne bien, bien rica. Y el día lunes, arroz de cebada, dice reír. Así es, ingeniero, dice aquí, así es. No. No es por la comida, es de la forma de festejar mientras haya vida. ¿Ya de muerto qué? Irás a llevar flores a la tumba cuando tú tienes la oportunidad. Si tienes un papá, todavía es tiempo de rehacer tu vida y tu gratitud con respecto a tus padres. Como decía una descripción que leí la semana pasada, dice: no sabemos aprovechar la vida, decía una chica. Yo perdí a mi papá y no le di todas las satisfacciones que él se merecía. Fue una persona díscola, desobediente. Él, ¿qué no hizo por mí? Me educó, me enseñó la religión, pero yo fui una persona muy díscola, ingrata. Y mi papá se enfermó y cayó y se murió porque la enfermedad fue casi súbita. Y cuando solamente murió me di cuenta lo que valía mi papá, lo que valía mi papá, pero ya es tarde. No aproveché ese tiempo de la vida que él me daba. Y cuando me vinieron a dar el pésame, precisamente era un día del Día del Padre. Todo el mundo festejaba al papá y yo no tenía papá. Vino una amiga íntima y me dijo: lo siento, hoy es el Día del Padre, pero tu papá murió hace poco, ¿sí? ¿Sabes qué? Le dice: acepto tu pésame y tu abrazo, pero no. Lo que quisiera es que me prestes a tu papá. Que me prestes a tu papá. Dame ese privilegio de estar con tu papá este día. Por lo menos voy a llenar ese vacío abrazándole a tu padre. Miren, eso me hizo reflexionar. Digo, Dios mío, ¿esperamos que se muera para valorar a una persona? No. En la divina voluntad tenemos ese privilegio de que, como le dice Jesús a Luisa, en cada acto, está atento, en cada acto, porque ahí quiero que me invites. Y cuando nos dice que estemos atentos es porque nos quiere también recordar de que mientras hay vida, tenemos que estar atentos a lo que Dios nos ha dado. Primero a Él la gloria, la alabanza, ser agradecido con Él por todos los medios que nos da. Esto mismo de lo que acabamos de meditar. ¿Cómo se explica que después que el labrador ha abierto un surco, ha limpiado el campo, pone una semilla de mostaza, una semilla pequeñita, lo encierra con tierra y ¿qué hace? Esperar. Se acabó el trabajo del labrador, pero ahora viene el trabajo divino. ¿Cómo que se produce milagro de que de esa semilla vaya a dar un árbol? ¿Acaso el árbol lo ha hecho el labrador, el campesino? No, lo ha hecho el Señor. Así debe ser nuestra meditación sobre la divina voluntad. Abrir un surco en mi vida, renunciar a todo lo que me cuesta renunciar para dar cabida a una nueva vida con esa semilla divina que me da en cada escrito de la divina voluntad. ¡Qué belleza! Si me dice, renuncia al pecado, porque yo no puedo estar con Jesús pecando. Renuncia a la mentira, porque yo soy la verdad. Pero es que no puedo, yo vivo de las mentiras piadosas, y así vivo engañando y engañándome. Buenas tardes. Acarreando una cadena de mentiras para justificar la primera mentira. No, renuncia a eso. Si viene una tentación, únete a mí, porque la tentación tienen en el mundo el placer, el dinero, la comodidad, la ambición, qué sé yo, tantas cosas que deseamos inútilmente, porque eso nos encadena y no somos libres. Ahí están los ricos encadenados a su plata, a sus comodidades, y disfrutan de la vida. No, ¿por qué? Porque están siempre ambicionando más y custodiando eso que creen que les da vida. Lo que no puede pasar con un pobre, que viva alcanzado inclusive, pero es libre, no está encadenado ni en la codicia ni en los placeres, sino vive una vida humilde, como un San José, por ejemplo, pobre carpintero, que no ambicionaba nada porque tenía todo en su casa, teniéndole a la Virgen María y a Jesús. Y si nosotros tenemos lo mismo, teniendo a Jesús y María, no importa el estado, seas rico o pobre, el rico ya puede valorar otro tesoro más grande y eterno, y no lo que le ata. Y si puedes, si te ha dado algún dinero, algún medio, utilízalo para el bien de la evangelización, por ejemplo, para el bien de los demás, para la clase pobre que no tiene. Ahora mismo me enteré en la prensa que ya el gobierno, por falta de recursos, va a eliminar los subsidios y los bonos que daban a los pobres. Me parece que son unas 40,000 personas que van a estar afectadas por eso. Claro, ya no hay recursos. Entonces se ve obligado a tomar esas medidas draconianas, si se quiere. Pero ahí está la sensibilidad de los hijos de Dios. Pues si va a haber más pobreza, si tienes medios, apoya más al pobre, al necesitado de lo material, pero también de lo espiritual, que es otra pobreza angustiosa y galopante. Vean, hubo la Feria del Libro hace poquito, aquí en el Bicentenario. Se fueron mis hijas, y yo no me fui porque estoy cansado de visitar ferias. He estado en muchas ferias en el mundo y aquí no. Y digo, ¿cómo les fue? Uy, dice papi, así la gente, miles. Y los stands, pura nueva era, ocultismo, la ouija. Digo, ¿cómo? Y los libros, una gran parte, pirateados. Digo, ¿y qué? ¿La cámara del libro no hace nada? ¿Cómo es posible que que fotocopien y vendan, claro, a un precio ridículo. Pero eso no es honesto. Digo, no, qué pena. ¿Y nosotros qué? Les dije. ¿Y nosotros qué? Hemos pecado de omisión. Pero papi, ahora teníamos que salir. Porque hay mucha gente que quiere conocer más allá de lo que le ofrece el libro Una librería del mundo. Que caigan unos pocos conociendo nuestros libros. El próximo año, papi, pues que no, estamos tan ocupadas que no tenemos tiempo para nada. Claro, digo, tienen razón. Como estamos en estos juicios miserables, no tienen tiempo. Entonces están clavadas día y noche para demostrar la mentira que están estas personas tratando de perjudicarnos. Y no hay tiempo. Entonces, vea, como hace una persona que se va contra la voluntad de Dios, nos quitan tiempo, la oportunidad de servirle al Señor. Digo, tienen toda la razón. Perdónenme, no caí en cuenta. Están tan atareadas, más bien, yo lo que les pido es que traten de un poco dosificar sus energías, porque viene 11, 12 de la noche, buscando todos los papeles para demostrar al juez de que eso es lo que están diciendo es mentira. Pero nos quitan tiempo y nos quitan la oportunidad de servirle a Dios. Pero el próximo año sí, eso sí, porque es un pecado de omisión no exhibir nuestros libros que pueden ser la salvación de algunas personas. No, porque el mundo va por las cosas del mundo, pero algunos caerán. Pero para el Congreso Eucarístico sí no vamos a fallar. Hagan todo el esfuerzo. Tenemos lindos libros de la Eucaristía de la Fundación y libros que hemos importado de la Eucaristía, buenísimos. Y otros libros, porque van a venir sacerdotes, religiosas, religiosos de muchas partes del mundo. Entonces, hagamos un buen stand para esta gente que va a venir con esa sed de conocimiento de la Eucaristía. Entonces, esta lección que hemos aprendido ahora del Evangelio nos debe motivar a eso, de sembrar semillitas en el corazón de cada familiar, amigo, para que crezca la santidad y sea en divina voluntad. Como dice aquí Jesús, ¿qué es esa planta de mostaza? Esa planta se vuelve un árbol y las ramas se extienden y vienen los pájaros a formar sus nidos. Pues así, si nosotros cogemos cada verdad de la divina voluntad, abrimos nuestro corazón y nuestro entendimiento y hacemos la voluntad de lo que nos pide en ese escrito, florecerá nuestra vida, florecerá y serán ramas que salgan de nosotros donde vengan muchos hermanos a cobijarse de nuestra enseñanza, a coger la sombra de un árbol divino donde tú puedas tener esa paz, esa satisfacción de que estás bajo la sombra de Dios y ya no te vas ni a agitar en la ambición y vas a tener una calidad de vida única, única. Ese es el reino de Dios, que nosotros vivamos la divina voluntad para que ese reino de Dios se extienda. Pero ¿cómo? Repito, haciendo y viviendo la voluntad que se hace en el cielo, en la tierra que soy yo. Muchas veces en la meditación del Padre Nuestro, así en el cielo como en la tierra, creemos que es el globo terráqueo, este planeta. No, la tierra soy yo, porque el reino tiene que venir a vivir en mí, pero cambiando de vida y acogiendo su palabra. Bueno, hermanos, vamos a meditar ahora un escrito que tiene que ver con lo que hemos leído del Evangelio. Vamos a meditar este escrito del 10 de enero de 1926. Ahí dice, si ven que hay una palabrita que dice Bogotá. Bueno, esa fue una charla que dimos en Bogotá de este tema. Entonces, dice, el camino y el trabajo que hace la divina voluntad en todas las cosas creadas para llegar a la criatura, a fin de que ella ponga el último punto para su cumplimiento. Habla Luisa. 1. Estaba fundiéndome en el santo querer divino y la pequeñez de mi mente se perdía en él. Por todas partes y en todo lo veía siempre en acto de obrar en toda la creación. Oh, cómo habría querido seguirlo para darle mi pequeña correspondencia de amor en todo lo que él obraba, darle mi gracia, mi adoración profunda, mi mezquina compañía. Ahora, mientras esto pensaba, mi adorable Jesús se ha movido en mi interior diciéndome: 2. Hija mía, mi voluntad está siempre en camino en las cosas creadas para ir hacia la criatura. Claro, lo que estábamos meditando de la mostaza, de la semillita esa, siembra el agricultor y misteriosamente la tierra comienza a dar frutos, nace ya una plantita, tallo, las hojas, y crece y después da frutos. Pero ¿de dónde viene? Porque Dios quiere salir al encuentro de su criatura brindándole esa plantita que le puede servir de alimento o qué sé yo. Pero ¿quién la completa? ¿Quién pone el último punto al trabajo de mi voluntad? La criatura, claro. Claro. Qué lindo que es reflexionar sobre la divina voluntad y cómo nos crea el Señor. ¿Por qué somos criaturas? Porque imagínense un Dios que es todo amor. Si se queda en lo alto del cielo, el Padre que genera al Hijo, el Hijo que corresponde y el Espíritu Santo que se forma y forma ese círculo, ese corazón que dice Dios es amor. Dios es amor infinito. ¿Y qué hace con el amor infinito? ¿Será para quedarse ahí lleno de amor y no compartirlo? ¿Ah? Les pregunto. Imposible. Porque si tiene amor es para amar. O un rico que tiene mucha plata, y no tiene a nadie a quien entregar. ¿Qué hace ese pobre rico? Pobre, pobre infeliz, diríamos. ¿Qué hace con los montones de plata si no tiene a quien repartir? Entonces, igual nosotros tenemos tantas gracias del Señor que hemos recibido, pero si nos aguardamos nosotros, somos unos pobres infelices. Porque no sabemos compartir con la criatura. Entonces todo viene de Él, pero para nosotros. Entonces desde la eternidad ya les hemos explicado, Dios Padre, Dios Hijo, Dios Espíritu Santo, un corazón, Dios es amor. Pero ese Dios amor decía, no, pues ¿qué me hago yo aquí con tanto amor y amor divino infinito? No. Tengo que crear a una criatura. Y eso fue Adán. Voy a hacer una criatura a imagen y semejanza nuestra. ¿Y quién era el modelo? Era Jesús. ¿Cuál iba a ser la imagen y semejanza de Adán? Un Jesús. Claro, Jesús en la eternidad ya estaba en el pensamiento del Padre, su Hijo Jesús, verdadero Dios y verdadero hombre. Ese es el modelo, verdadero Dios y verdadero hombre, un Jesús. ¿Por qué? Porque Jesús quería amar a la criatura también. ¿Y quién le iba a corresponder con un amor infinito? Solamente un Dios. Y Jesús, Dios, le podría decir al papá Dios, te amo desde la tierra. Ahí está el concepto básico para comprender ¿por qué viene Jesús? En el adintra, como se dice, adintra es a lo interno. El Padre, el Hijo, el Espíritu Santo, tres personas distintas, pero un solo Dios verdadero. El Padre, que genera al Hijo, el Hijo que corresponde al Espíritu Santo, y ahí está la Santísima Trinidad en sí misma, con su misma esencia divina. Pero para que haya una respuesta, sabiendo que ya el hombre, como está en la eternidad, sabe todo, es omnividente y omnipresente Dios, sabía que le iba a fallar a Adán, sabía. A pesar de que le dio su imagen y semejanza de un Dios, falló a Adán. Porque Adán al comienzo, cuando fue una estatua, el mismo Espíritu de Dios le insufló, le dio su ser. ¿Para qué? Para que sea imagen y semejanza de ese Jesús. ¿Cómo? Viviendo la divina voluntad. No solamente le dio un cuerpo y un alma, sino también le dio un espíritu y una voluntad divina y una vida divina. Él, Adán, sí estaba en capacidad de amar a Dios divinamente. Al comienzo lo hizo, pero después fracasó, y por eso ya Jesús viene en el tiempo después de 2000 años. ¿Para qué? Para llenar ese vacío de Adán. Y Jesús mismo ahora sí pueda entregarle todo el amor que buscaba ese Dios Padre desde la tierra. Ahora sí, en la forma adextra, o sea, fuera de la adintra, que es la esencia divina, adextra, en el tiempo nuestro. Pero antes, ¿de dónde viene? De la Virgen María, que también ella, desde que fue concebida, ya tuvo esa potestad de renunciar a la voluntad humana que hizo Adán con el pecado, y solamente hacer y vivir la voluntad divina. Por eso ella pudo tener la capacidad de concebir a un Dios, a un Jesús, Dios. Ella, porque vivía esa omnipotencia divina, capaz de recibir a un Dios, y le dio también su parte humana, una parte humana. Entonces, por eso sale Jesús como verdadero Dios y verdadero hombre. Ahora sí está satisfecho Dios, porque hay en la tierra quien le ama perfectamente en su Hijo, pero no quiere quedarse solamente con su Hijo, quiere otras criaturas como nosotros, que hemos sido pensados desde la eternidad para que correspondamos también a ese amor infinito divino con Jesús en nosotros. Esa es la maravilla de la divina voluntad. Entonces sí, mi oración, mi amor es perfecto porque es divino. Mis obras, si vivo con Jesús, son divinas, y no, sin Él pasamos una vida mediocre y pecaminosa. Y así ha pasado de generación en generación, y más bien degenerándose esa generación. Ahora hay más pecado que nunca, más pecado que nunca. Antes los teólogos hablaban de la evolución, la evolución mitigada, que decían que no, que es posible que venimos del mono, y que un tiempo el Señor puso el alma en el mono para que seamos como lo que somos. Se dan cuenta la estupidez de famosos teólogos. Yo tuve una Biblia que inocentemente, porque era de una editorial católica, decía en el pie de página, hablando de la creación, que hay la posibilidad de creer de que nosotros venimos del mono. Y eso enseñaban en las catequesis ahí en el Carmelo. ¿Por qué les digo esto? Una empleada mía iba a la catequesis los sábados, y viene una tarde y dice: señora Fabiolita, ¿es verdad que venimos del mono? Y mi esposa, que es bien chistosa: ¿y quién te enseñó eso? Un catequista. Bueno, la mamá de él será una mona, pero no. Y claro, él era de Guayaquil. Mona por doble lado, ¿no? Por doble lado. No, yo vengo de Dios, no del mono. Pero así es, así la teología, cómo nos ha ido cambiando. Cogí esa Biblia fuera, es la famosa Biblia latinoamericana, de Verbo Divino. Por eso, cuando vino un representante de Schlede Brauer, la Biblia de Jerusalén, que es muy buena. Le digo, Javier, ustedes están quedando sin mercado, porque aquí lo que arrasa en Ecuador y en América es la Biblia latinoamericana de Verbo Divino. Sí, así es, ellos son nuestros mejores competidores, nos ganan. Sí. Ahora te voy a dar una sugerencia. Dile a tu papá, porque ya no venía papá, muy amigo mío, que no ponga solamente Biblia de Jerusalén, porque no, es muy teológica esa Biblia, muy espiritual. Pon Biblia de Jerusalén para Latinoamérica. Ya, que no sé. Y me oyeron, o latinoamericana, me oyeron. Y ahora es un éxito esa Biblia, porque creen que es la latinoamericana, pero caen en la verdadera doctrina. Una trampa, pero hay que ser astutos también en eso. Entonces vean lo que puede ser la falsa doctrina que ahora se está aplicando inclusive ya en Europa. Ya a Jesús le dicen, no, él, Jesús no vivió el tiempo que vivimos nosotros. Él no estudió psicología, sociología, antropología. Él no sabe de ética. Los curas teólogos de Alemania dicen eso. Imagínense. Algo que espanta. ¿Dónde queda ese Jesús divino? ¿Dónde queda su palabra que no debe ser alterada? Ni una coma, dice la Biblia. Será anatema el que cambie mi palabra. No, ellos la interpretan a su manera. Pues hay que tener mucho cuidado con las Biblias. Nosotros tenemos esta Biblia, por ejemplo, es muy buena. No es porque nosotros hayamos editado, porque está traducida del hebreo y del arameo, son los originales. Torres Amán se pasó años estudiando. Está agotada esta Biblia, ¿no? Porque nos faltan recursos ahora, pero ya vendrán mejores tiempos. Entonces, como digo aquí, clarito dice, ¿quién es la que, a quién va destinada todo ese amor? A la criatura. Esto es la criatura que toma todas las cosas creadas como cumplimiento de mi voluntad. Mi voluntad hace su camino en la semilla, lo que estábamos hablando. Hace que la tierra la reciba, dándole virtud de hacerla germinar y multiplicarse. Claro, es la voluntad de Dios la que produce eso, no el hombre. Hace su camino llamando al agua para regarla, al sol para fecundarla, al viento para purificarla, al frío para hacerle profundizar sus raíces, al calor para desarrollarla y hacerla llegar a justa maduración. Claro, cuando mi esposa compra frutas medias, o yo, más bien yo hago el mercado ahora, les llevo frutas poco verdosas y con unas peras duras. Una vez me tocó unas peras duras. Casi me da con lo mismo.
1: No sabe comprar.
0: Le saca el sol. Le saca el sol. Y con la luz y el calor viene la dulzura de la pera, la madurez. ¡Qué rico! ¿Pero de dónde viene? De Dios. ¿Sí o no? Aquí está hablando de eso. ¿Vea? Luego da virtud a las máquinas para cosecharla. Vean. Para trillarla, para molerla y así poderle darle sustancia de pan. Y llamando al fuego para cocerla, la lleva a la boca de la criatura a fin de que de ella coma y conserva su vida. ¡Qué hermosura! Si les gusta el pan de vida, les recomiendo. No, hay una panadería que se llama Pan de Vida. Ese pan es delicioso. Y nosotros comemos como animalitos, chac, chac. Piensa lo que estás comiendo, cómo se produjo ese pan. Aquí lo que explica, la semilla, todo eso, el sol, la lluvia, todo, el calor. Se le amasa. Yo he visto los hornos que tiene aquí en la Avenida El Inca, la maquinaria que tiene esta panadería es de primera. Los panaderos, todo es un proceso. Después viene el camionero a llevar el pan a las sucursales y uno va a comprar. Todo viene de él. Pero comemos el pan, pero sin darnos cuenta. Ahora no se diga la Eucaristía. para hacer la hostia también es un proceso, viene del trigo. Tiene que ser sin levadura, hay monjitas que lo preparan muy bien, ¿eh? Y luego va a la mesa del altar. ¿Y tú qué? ¿Será el pan material o qué pan vas a recibir ahora? ¿Eh? Un pan divino. El Vaticano debía haber pedido derechos al panadero de aquí de pan de vida. ¿Por qué se apropia el pan? Pan de vida es solamente la Eucaristía. Entonces, darnos cuenta, ¿no? Lo que significa la Eucaristía. ¿Cómo llegó a las manos del sacerdote? El mismo sacerdote que tenga vida para consagrar. ¡Qué privilegio de sacerdote! San Francisco, en la fe que tenía los sacerdotes, se arrodillaba ante un sacerdote que fue denunciado como pecador. Se hizo un escándalo en Asís. Este sacerdote vivía con una mujer. Imagínense, en tiempo de San Francisco. Y total fue el escándalo, pues, en Asís. Francisco, mira, hay un sacerdote que convive con una mujer aquí en Asís, en el pueblo de Asís. ¿Dónde? ¿En qué parte de Asís? En tal parroquia. Me voy allá. Se fue San Francisco. Y le ve, sale el padre. En un fanático de esos exagerados, daba un chirlazo. Se arrodilló. Beso tu mano pecadora, pero me da Cristo. Eso le conmovió al sacerdote y dejó el pecado. Beso tu mano pecadora, pero me traes a Cristo. Y claro que es así. Jesús, aunque sea pecador, al consagrar, viene. ¿Por qué? Porque no puede dejarnos nosotros sin el alimento. Por fe vamos a comulgar, más allá de la vida privada del sacerdote. Entonces digo, cada Eucaristía hay que estar atento. Me voy con Jesús, con Él voy a comulgar. No personalmente, como humano que soy, no. ¿Qué gloria le puedo dar a Jesús en la Eucaristía? Nada, nada, porque soy nada. Pero con Cristo, como Él se comulgó, digo, Jesús, te amo, ven, divina voluntad, a comulgarte en mí. Y contigo vamos a dar gloria y alabanza por todos los que están comulgando este momento en el mundo. En la China, en Japón, en Asia, en España. No importa el horario, sino que el hecho de que estamos comulgando. Eso le llena de gozo a Dios, porque hay una persona que me está dando gloria por muchos que no me dan la gloria, ni la adoración, ni el amor que merezco en esa Eucaristía. Claro, son amores humanos. Y reparo con Jesús mismo porque Él está siendo ofendido en la recepción de la Eucaristía. En la recepción. ¿Cuántas comuniones sacrílegas? ¿Cuántas personas que comulgan sin haberse confesado con el alma sucia? La comunión en la mano, etcétera, etcétera. Imelda de la Cruz. Estamos haciendo unos videos hermosos de Imelda de la Cruz. Vamos a sacar todo ese libro. Despierta, humanidad, adora a tu Señor. Él nos dio un testimonio de lo que es la Eucaristía con un sacerdote pecador. Como ella le llevaba, Jesús a Imelda, le llevaba en bilocación a otras partes del mundo. Una vez le llevó a Brasil, imagínense, a una aldea de pobres. Y cuando regresó, dio su testimonio de que vio un sitio de mucha pobreza y mucho enfermo. Y faltaban medicinas. Y los pobres ahí en unos camastros. Y con lluvia y con lodo. Una miseria terrible. Y Jesús le llevó para que consuele a los enfermos en esa aldea miserable de Brasil. Y cuando volvió ya de la bilocación, vino con los zapatos enlodados. Increíble. La Fabiolita nos contó, vino con los zapatos enlodados. Una vez le lleva a Jesús aquí en Quito, a una parroquia de Quito, a que vea lo que le ofenden al Señor un sacerdote. Y nos contó para orar por ese padre. Y dice que le lleva a la sacristía, entra donde estaba cambiándose ya el sacerdote para celebrar misa, ya poniéndose la casulla y todo eso, ¿no? Y al lado una botella de trago. Y ve que coge el trago antes de celebrar la misa. Se toma una copa. Y esa visión le partió el alma a Imelda, que salió medio chispo a celebrar misa. Entonces ahí le dijo Jesús: mira, has visto cómo me ofenden mis sacerdotes, pero la Eucaristía que dio a mis hijos, que fueron, creo que fue una iglesia de aquí por el centro, por la fe de mis hijos, esa comunión es válida. Pero tú tienes que orar por este sacerdote para que deje ese vicio del trago. Miren, que ¿cuánto tenemos que orar por los sacerdotes? Claro, que tengan una vida de santidad, porque hay, claro, no sé si les mandé un video, hágame acuerdo Pepito, creo que le mandé a usted y a Paulinita también creo, de lo que hacen un video en Estados Unidos con la tecnología actual, de lo que es la Santa Misa cuando el sacerdote consagra el pan y el vino, sí le mandé, una cosa espectacular, porque ahí se ve que llegan los ángeles ya a la consagración, pero así. Y luego el sacerdote que va a pronunciar: tomad y comed, esto es mi cuerpo, tomad y bebed, este es el cáliz de mi sangre, sangre de la nueva alianza, así, etcétera. Se ve con una tecnología lo que el sacerdote cambia de rostro y se le ve el rostro de Cristo. Una cosa impresionante. Eso es lo que pasa. Eso es lo que pasa en la Santa Misa. Es el sacerdote que se vuelve Cristo. Y por eso tiene que ser de santidad cristiana al máximo el sacerdote. Porque qué pena que después nos enteremos de que ese sacerdote estaba en pecado y nos dio la Eucaristía. Si no tienes una madurez de fe, botas la toalla. No, yo no vuelvo más hasta ahí. Cuando tu deber es orar por... Si vas a una parroquia donde sacerdotes tienen una vida desordenada, con mayor razón tienes que ir para orar y que cambies sacerdote de vida. La semana pasada tuve una invitación del padre Palá. ¿Sí lo ubican al padre Palá? No. Es un padre español que le conocí en Ibarra. Iba a la parroquia de San Sebastián, pero también iba a nuestra capillita que tenemos en Ibarra, de donde se apareció la Virgen, que les había dado mi testimonio, porque ella se me apareció a mí encima de una copa de un sauce, y de ahí hicimos, por pedido de la Virgen, cuando pidió a la vidente que mi persona le construya un templo, construimos ese templo frente al sauce de la aparición, y el padre Palá fue una vez allá a visitarnos. Le conté la historia y se quedó prendado de la historia y nos asistía ahí en la iglesia, en la parroquia esta de San Sebastián y en la del sauce. Y ha venido a los tiempos. Fue para mí una sorpresa. Es un padre español de una santidad única, de una santidad, y está celebrando misas, ha estado celebrando aquí en la fundación cada jueves y los domingos. La última misa que va a dar es este jueves. Ya se regresa a España. Diez de la mañana, me parece. Es una misa tridentina. O sea, sí, la tridentina viene desde el Concilio de Trento, donde el sacerdote celebra, no como actualmente se celebra. ¿Han visto que el padrecito da la espalda al sagrario? Ellos no dan la espalda al sagrario. Y la misa en su mayoría es en latín, que es un lenguaje vernáculo, que tiene una gracia y una connotación muy... Pero claro, el latín no sabemos todos. Entonces yo me permití publicar unos folletitos que tú puedes seguir la misa con la traducción al español, porque si no, no van a entender. Sí, claro. Pero tiene una gracia única, única esa misa. Por eso le agradecí al padre y le dije, sí, claro, claro, sí, pero sí, sí, con su, pero no haciendo esto una publicidad, porque son misas un poco reservadas, porque a veces las autoridades aquí lamentablemente no son de un espíritu así muy espiritual profundo, sino un poquito horizontales, progresistas, que tanto le duele al Señor. Entonces, viendo ese video, viendo a los ángeles y a un Jesús, a un sacerdote que se convierte en Jesús, es para estar de rodillas todo el tiempo ahí, en el santo sacrificio de la misa, porque se recuerda la pasión de Cristo. Y vamos a parroquias donde se aplauden y es una fiesta, una fiesta pagana, con bailes y todo. No, ¿cómo le va a doler al Señor? No nos hemos dado cuenta, por eso hay que estar atento. ¿Ah? Porque no saben estas cosas. En el Carmelo, ya hasta digo con nombres. Creo que ya les conté, pero como están personas nuevas, en el Carmelo había dos seminaristas, cantantes. Entonces, alguna vez me permití saludarles, que estamos formándonos para ser sacerdotes. Qué bueno, les voy a dar unos libritos de formación que les va a quedar muy bien. Y les regalé unos libros preciosos para que la vocación se incremente. Sed Perfectos se llama ese libro. Una belleza del libro. Sed Perfectos. Yo, misión cumplida, dije, aquí van a salir santos sacerdotes con ese librito. A los 15 días vuelvo al Carmelo. Y estos músicos, sobre todo uno, comienza el charán, chan, chan, y Virgen de Nazaret, compañera de los pobres, y charancha, en plena... No, me acerqué después de la misa. Digo, ¿cómo es esto? Y los aplausos, y usted con música alegre aquí. Es que Señor, la Santa Misa es una fiesta. ¿Qué les parece? Ahí está, Cristo está ahí en la misa. Le digo, vea joven, ¿ha leído al Padre Pío de Pietralcina? No, dígame. Él tuvo una visión que cuando estuvo en una parroquia X, celebró la misa y la gente acostumbrada a aplaudir en plena misa. Y él vio, como era un vidente, vio que los demonios aplaudían con los cantantes. Los demonios aplaudían, claro, porque el demonio creía que en la cruz le estaba venciendo a Jesús No, con la cruz fracasó el demonio y perdió. Entonces ahí en este café que les cuento, era para que otro sacerdote se haga cargo de las misas que tiene que continuar con el apostolado del padre Palá. Un lindo sacerdote extraordinario. Era en pleno centro, ahí me acordé de Pepito, en pleno centro, la Manabí y Cuenca. Cuenca y Manabí. A los tiempos que voy al centro, que otro mundo para mí, otro mundo. Pero lindo, y conversando con los padres. Qué lindo es hablar con los padres santos. Como uno aprende muchas cosas lindas de su santidad. Y estaba con mi nieto. Primera vez que voy al metro, una cosa muy bonita. Mi nieto me llevaba por todo lado. Y entonces dije, qué lindo que sean los sacerdotes así. Y el padre Palá y el padre Benito al final dijeron, oiga Fausto, vamos a orar por Juan Diego para que sea sacerdote y que dirija la fundación cuando usted ya no esté. Le digo, sería una cosa ideal, ¿no? Pero bueno, lo que Dios disponga, ¿no? Bueno, hice un paréntesis muy, muy largo. Entonces, ve entonces cuánto camino y trabajo ha hecho mi voluntad en aquella semilla. Cuántas cosas creadas ha llamado sobre esta semilla para hacerle llegar como pan a la boca de las criaturas. Ahora, ¿quién pone el último paso al camino de mi voluntad y al cumplimiento del último acto de mi supremo querer? ¿Quién toma aquel pan y lo come como portador del divino querer en él, y conforme come el pan, come mi querer en él para acrecentar las fuerzas del cuerpo y del alma, para cumplir en todo la divina voluntad? ¿Qué les parece? ¡Qué hermoso esto! El alimento que tomamos, que es así nomás porque no, está Dios en el alimento para que crezcas en salud, pero si es con la Eucaristía, crezcas en santidad. Se puede decir que la criatura es el centro del reposo al cual mi voluntad aspira en todos los caminos y trabajos que hacen todas las cosas creadas para llegar a la criatura, y así en todas las otras cosas creadas que sirven al hombre. Mi voluntad hace su camino en el mar y trabaja en la multiplicación de los peces. Hace su camino sobre la tierra y multiplica plantas, animales y pájaros. Hace su camino en las esferas celestes para tener todo bajo sus ojos, para hacer que nada le huya y hacerse pies, manos y corazón para cada criatura, para dar a cada una el fruto de sus innumerables cosechas. Y hacerse pies, dice aquí, hacerse pies, manos y corazón. Eso, para eso nos dio unas manos, unos pies, para caminar con Él, trabajar con Él, amar con Él, pensar con Él. ¿Ah? Ahí tiene sentido nuestra existencia. Para dar a cada una el fruto de sus innumerables cosechas. Pero toda su fiesta es solo por quien toma de lo suyo como último punto y cumplimiento de su supremo querer. Entonces la clave es que tú también culmines todo ese amor que ha puesto el Señor en las cosas, en las frutas, en los animales, en la vida, etc., sobre todo en tu vida, para que tú correspondas también con gratitud todo lo que te da como alimento, como vida. Pues cada día hay que decirle, gracias Señor por un día más de vida, gracias por estos alimentos que vienen a mi mesa, lo voy a tomar contigo para dar la gloria, alabanza y la gratitud al Padre Eterno por este desayuno que estoy tomando con Él, y pido perdón por todos los que no se acuerdan ni para decirte un gracias, sino como animalitos nos alimentamos sin darnos cuenta de dónde viene. Si no fuese por mi voluntad, que en cuanto se desprendió su fiat, se dejó en camino en todas las cosas creadas,

del cielo lo que haces tú como actor aquí en la tierra. Una belleza esto. Todas las cosas quedarían paralizadas, y como tantas pinturas en las cuales no está la vida de las cosas que representan. Así que, pobre criatura, si mi voluntad se retirase de hacer su camino en todas las cosas creadas, todas quedarían como pinturas, sin producir más el bien que cada cosa contiene hacia el hombre. Claro, pinturas. Acabamos de publicar un libro de Víctor Mideros, hermosísimo, gran pintor Mideros, bellísimo. ¿Qué pintor con pinturas sagradas? De la creación de la Virgen María, una cosa espectacular, cosa que el autor está feliz con ese libro. Piensa divulgarlo inclusive a nivel presidencial, le va a regalar a la esposa de Noboa. Son pinturas bellísimas, y claro, por ejemplo, un cuadro de la Última Cena nos conmueve, nos... Pero no es lo mismo. Yo veo una Eucaristía bien pintadita, la Última Cena, ahí están los apóstoles con Jesús, pero es pintura, que puedo solamente tal vez orar, pero que yo me alimente de la Eucaristía, solamente tiene que haber el pan real para que yo me alimente, no una pintura de pan. ¿Qué saco yo con un pan bien hechito, pan de vida y a todo color? Y podrás hasta comerte el lienzo y las tablas. No. No, no. Entonces, no hagamos pinturas. Yo te ofrezco, busca a quien te dé. Tenemos que hacer realidad en vida, hermanos, en vida lo que podemos hacer por los demás. No pintarles buenas cosas. No, ve, esto, pura teoría. Te ofrezco esto, este otro, como los novios antes de casarse, ¿no? Le bajan el cielo. Como sea esa canción ecuatoriana, que te daré el maíz en el pico. ¿Cómo es? Sí, saben, ¿no? Hay una canción, ¿no? ¿Cómo se...? Hay una canción, un albazo. No te dejes, avecilla. Yo seré el que te voy a alimentar, te daré. Así. Yo he visto en los restaurantes, en el patio de comida, se intercambian los tallarines de boca en boca. ¡Uy, qué amor! Pasa tres meses. Queda la pintura. O no, ni la pintura, porque ya cuando ya... te toca las nupcias, tienes que quitarte las sombras, la pintura y todas las cosas que llevas de relleno. Pura pintura, pura apariencia, pero la realidad te encuentras con un esqueleto, porque no sabemos apreciar a la persona por dentro sino por fuera. Por eso son las equivocaciones macabras que nos llevamos, nos dejamos impresionar por las pinturas. Uy, qué linda chica. Claro, pintada como payaso, pues te amor. Pero anda a ver si qué tiene por dentro. Porque uno no debe buscar pintura, sino lo que es la persona por dentro. Y esto nos da a entender aquí. Qué belleza. Todas las cosas quedarán paralizadas, y como tantas pinturas en las cuales no están la vida de las cosas que representan. Así que, pobre criatura, si mi voluntad se retirase de hacer su camino en todas las cosas creadas, todas quedarían como pinturas, sin producir más el bien que cada cosa contiene hacia el hombre. Por eso puedo decir que no son las cosas creadas que los sirven, sino mi voluntad velada, escondida, que se hace servidora del hombre. ¿Qué sacas con un paisaje bien bonito? Hay una cascada hermosa que tenemos aquí en el Agoyán, por ejemplo. Hay cuadros hermosos de pintura de la naturaleza de nuestra serranía. Y si tú te mueres de sed, ¿podrás tomar de ese cuadro el agüita que necesitas? No, pues. Eso es la diferencia. ¿No es entonces justo
y el más sagrado deber que el hombre mire en todas las cosas a mi suprema voluntad,

0: y la cumpla en todo, e intercambiándose servicios sirva a aquella que no desdeña servirlo, aún en las más pequeñas cosas. El sol sale para buenos y malos, el agua sale para el pecador, para el santo. Señor, es tan generoso que no ve la condición del hombre, sino su misericordia y su providencia. ¡Qué hermoso esto! Y yo me siento como correspondido, pagado por mi trabajo, cuando veo que llegan al hombre y las toma como cumplimiento de mi voluntad. Y por eso hago fiesta, porque la finalidad de mi largo camino en las cosas creadas ha obtenido mi intento, y el cumplimiento de mi voluntad realizado en la criatura. Sucede a mi voluntad como a un actor, el cual debe exponer su escena al público. Pobrecito, cuántos trabajos escondidos, cuántos desvelos, cuántos preparativos, cuánto arte en sus mismos movimientos no prepara para ponerse en actitud ahora de hacer sonreír al público, ahora de hacerlo llorar. En todo este trabajo el actor no hace fiesta, más bien suda, se cansa y se fatiga, y cuando todo le parece que ya está preparado, se dispone a llamar al público a ver su escena, y por cuanta más gente ve, más siente despuntar en el corazón la alegría. ¿Quién sabe? Y a lo mejor podrá ser una bella fiesta, pero el verdadero cumplimiento de su fiesta es cuando, terminada la escena, siente correr a manos llenas las monedas de oro y de plata en sus manos como aprobación y triunfo de su escena. Pero si en cambio, después de tantos preparativos, prepara la mesa, toca y vuelve a tocar trompetas, y ninguno se presenta, o poca gente, que a los primeros actos de su escena lo dejan solo, pobrecito como sufre, y la esperanza de su fiesta se cambia en luto. ¿Quién ha sido el que ha amargado tanto a aquel pobre actor, tan hábil y tan bueno en hacer sus escenas? Ah, la gente ingrata, que no ha querido ser ni siquiera espectadora de las escenas de aquel pobre actor. ¿Qué cosa? ¿Cómo nos pone este ejemplo? Claro, somos humanos, ¿no? Por ejemplo, a mí, cuando llego acá, tres personas. Y el Julito se ha esmerado en preparar ya todo el equipo, el CD para poner las horas del paseo, el llamado, yo he preparado esto, tres personas. Bueno, les he dicho, aunque sean dos, somos mayoría, pero y el resto, cuando voy a la misa de la parroquia donde suelo ir, voy con todo el entusiasmo, con toda, como nos pide Jesús, ¿no? Anda a la Eucaristía conmigo. Y me encuentro el templo vacío. Yo digo, solamente se requiere la santidad de un sacerdote que vea que no hay una respuesta de tanto esfuerzo que él hace para estar ahí presente a las 7 de la mañana celebrando la misa. ¿Eh? Ahora, diga Jesús, que ha preparado hasta con su vida para darnos el pan eucarístico. Ahí está su pasión, muerte y resurrección. ¡Cuánto esfuerzo! Y pocos van a comulgarle, más bien le van a ofender. ¿Cómo se ha expuesto ese Jesús a que le maltraten, a que le profanen, a que no le tomen en cuenta para nada? Pero sí, hay una fiesta mundana. ¡Ah, madre mía! Hay una fiesta mundana que te van a dar un banquete, como el Día del Padre, me decía mi hija. Pensábamos darte un almuercito en Puembo. Han preparado un menú de primera, pero vale $90 el buffet. No. un ceviche con chochos basta. $90. Y la Eucaristía no te cuesta un solo centavo. Es un pan divino que te da vida. ¿Lo otro qué? Comes, te hartas, pecado de gula, ¿y qué? Estás empachado ahí. Te vas contra tu salud. Pero aquí, despreciado, por eso se queja el Señor. Él ha preparado, pero no hay quien le corresponda. Pero cuando venga el aviso, ¡ja, ja! Ahí vamos a ver lo que tú le despreciaste a Jesús. Lo despreciaste a Jesús. ¿Cuánto esfuerzo hizo? Yo trabajo toda la noche, dice Jesús a Luisa, para amasar ese pan con mis oraciones. Espero que venga gente a recibirme para darle todo lo que él necesita. El banquete ese de $90 no te va a dar, sino tal vez una deuda por un compromiso humano, porque te aplaudan. No. Por eso todo lo que estamos aprendiendo ahora esta tarde es sublime. Saber apreciar todo lo que Dios nos da mientras vivimos. No esperemos el aviso, hermanos. Pues ya les conté, hay personas nuevas aquí, lo que pasó con Vicente, mi empleado, no digo mi empleado, mi colaborador de aquí de la fundación, que no podía llegar al trabajo porque la gente se atascaba a la puerta de entrada de aquí de la librería, buscando a Dios, buscando en los libros. Y el otro ermitaño que viene de las afueras de Bogotá, desde las montañas, a los 15 días, me dice: Fausto, el tiempo apremia. Si tienes que editar, edita libros pequeños, populares, de bajo costo, porque el pueblo vendrá sediento de su palabra. Cuando vieron en el aviso la falta de Dios, la falta de conocimiento, la ingratitud que tuvieron con ese Cristo que dio la vida por nosotros. Eso va a suceder. Por eso yo digo a mis hijas, en el tiempo de las vacas gordas, cuando yo tenía dinero, él me permitió editar muchos libros. Tenemos más de 2,000 títulos. Y estamos acumulando ya aquí en la bodega. Esa es mi fe y mi esperanza. Entonces estamos trabajando, llenando esa bodega de libros. Porque vendrá el tiempo en que vendrán gente a decir: demen de comer. Demen de comer la palabra de Dios. Porque solamente en el mundo lo que he pasado, mi tiempo es comiendo las cosas del mundo y del pecado. Ahora quiero el alimento divino y perfecto, que es la palabra de Dios, la Eucaristía y su voluntad. Esos son los alimentos que necesito ahora, después de haber visto el aviso. Ah, la gente ingrata que no ha querido ser ni siquiera espectadora de las escenas de aquel pobre actor. Tal es mi voluntad, que como hábil actor prepara las escenas más bellas para divertir al hombre en el teatro de toda la creación. Claro, vean las estrellas. Qué maravilla ver ese espectáculo. Cuando a Imelda de la Cruz le habla a Jesús y le dice: hija, quiero una reunión trinitaria aquí en Gualiabamba. Wow. ¿Y cómo, Señor? Le dice: sí, quiero que se medite un mensaje que quiero dar a la humanidad, no solamente al Ecuador, al mundo entero, un mensaje trinitario. Invita a Teófilo de México, a Resva de Costa Rica, y tú aquí como representante de Ecuador. El uno de México será el que va a hablar en él el Padre. En Resba va a hablar el Hijo. Y en ti, Imelda, va a hablar el Espíritu Santo. Una cosa misteriosa. ¿Y cómo? ¿Y quiénes son esos instrumentos? Uno en México, otro en Costa Rica. ¿No? ¿Quiénes son? Pregúntale a mi hijo Fausto. Porque yo era amigo de los dos videntes. Vean esas coincidencias. El doctor Javier Viesca de México, Lucrecia Zúñiga de Costa Rica y Mel de la Cruz de Ecuador. Y les trajimos al Ecuador una cosa hermosísima, una experiencia única. Nos reunimos en Gualiabamba. ¿Tú se ha ido, Wilson? ¿Se ha ido usted?
1: Yo sí me
0: he. La reunión era después de una vigilia que tuvimos que hacer ahí, con un frío intenso, y a la medianoche ya el Señor invitó a los tres videntes. Salimos los dormitorios, salimos al campo, y vimos, nunca en mi vida había visto un cielo tan estrellado, pero por miles, pero así el cielo, tachonado de estrellas. ¡Qué barbaridad! ¡Qué hermoso! Ahí estábamos ya viendo la presencia de Dios. Y luego entramos al cenáculo con los poquitos que estábamos y comenzó a hablar el Padre. Bueno, un mensaje del Padre Eterno, único. Y Lucrecia Resba, que fue invitada, habló Jesús y habló de la Cruz Gloriosa, pero una cátedra de la Cruz Gloriosa, impresionante. Y luego Imelda, el Espíritu Santo. Bueno, estábamos en el cielo, hermanos. Ah, la gente ingrata que no ha querido ser ni siquiera espectadora de las escenas de aquel pobre actor. Tal es mi voluntad que como hábil actor prepara las escenas más bellas para divertir al hombre en el teatro de toda la creación. No para recibir, sino para dar. Prepara las escenas de luz, de las más refulgentes, las escenas de floración y de bellezas, las más deslumbrantes, las escenas de fuerza en el estruendo del trueno, en el estallido del rayo, en el elevarse de las olas y hasta en las alturas de las montañas más altas. ¡Qué belleza todo esto! Las escenas más conmovedoras del niño que llora, que tiembla entumecido de frío. Ni un poeta pudo haber escrito lo que estamos ahorita leyendo. Escenas dolorosas de sangre y trágicas, y hasta de muerte en mi pasión. Ningún actor, por cuán hábil sea, puede igualarme en la variedad de mis escenas amorosas. Vean que todo es expresión de su amor. El oleaje del mar, la brisa del mar, el trueno, como a Job, ¿no? ¿Se acuerdan Job? La vida de Job es tan edificante para nosotros cuando estemos en desgracia. Fue tentado por el diablo porque era un hombre muy rico y Satanás le fue a decir al Padre Eterno, a ver, permíteme tentarle y quitarle todo, a ver si te sigue amando como dice que te ama. Te ama porque tiene muchas cosas, mucho ganado, mucha propiedad, muchos hijos, esposa, etc. Pero a ver si le toco la piel. Hazlo, pero no le quites la vida, porque yo soy el dueño de la vida. Y así le fue quitando todo. Y el que decía, Dios me dio, Dios me quitó. Bendito y alabado seas, Señor. Los amigos le trataron mal, ingratos. La esposa ni se diga. Este ha de tener un pecado mortal que por eso le está castigando a Dios. Así creían los israelitas en el tiempo de ese entonces. Y él, fiel al Señor. Y después de que le quitó todo, él no renegó y le devolvió todo.
1: Doble.
0: El doble. Entonces, igual nosotros podemos ahora valorar lo que Dios nos ha dado. Porque Él es el principal que debe ser gratamente correspondido. Dios me dio, Dios me quitó. No importa la situación que vivas, pero Dios te está acompañando. Y ahí cuando ya llegó al colmo, tocó fondo Job, dice, entre él dice, bueno, es verdad, todos me han abandonado, el Señor me ha quitado, pero comienza la duda, pero yo qué he hecho para que me quite todo esto. Vean, así es el hombre. Y va y le reclama al Señor, Señor, pero ¿por qué si yo he sido bueno? Buenito, como podríamos decir nosotros, ¿no? ¿Por qué esta enfermedad si soy buenito? ¿Por qué esto? ¿Por qué has permitido, Señor? Si te he sido fiel. Y ahí Yahvé sale al paso. ¿Dónde estabas, Job, cuando creé el firmamento? ¿Dónde estabas tú cuando creé el trueno del rayo? ¿Dónde estabas tú cuando puse el relincho en un caballo? ¿Dónde estabas tú? ¿Ah? Y ahí sí reconoció de que Dios es todo. Escenas dolorosas de sangre y trágicas y hasta de muerte en mi pasión. Ningún actor, por cuán hábil sea, puede igualarme en la variedad de mis escenas amorosas. Pero ay de mí, ¿cuántos no miran mi voluntad en todas estas escenas y no toman la sustancia del fruto que hay en ellas y cambian en luto las fiestas que se preparaba mi voluntad en la creación y en la redención? Por eso, hija mía, no dejes que se te escape nada. Todas las cosas, tómalas como don que te hace mi voluntad, sean pequeñas o grandes, naturales o sobrenaturales, amargas o dulces. Haz que todas entren en ti como dones y cumplimiento de mi voluntad. Todo lo que te venga, hermana y hermano, todo, porque hay una voluntad permisiva también, y lo permite todo, pero por sacar de ese mal un bien. Se ha muerto tu esposa, qué amargura, ya no estará conmigo. No sufras, yo voy a llenar ese vacío, pero no te amargues la vida. Yo soy la dulzura de ese vacío. Te cayó una enfermedad, no te amargues. Dios lo ha permitido para de ese mal sacar un bien. A lo mejor eso te va a permitirte acercarte más a Dios. Y así en todo, todo lo que nos pasa en la vida, como le pasó a Job, viene con la voluntad permisiva. Ya les dije hace algún tiempo que hay las voluntades, la permisiva, la ordenada, la querida y la obrante. La permisiva, que todo lo permite. La ordenada, tienes que cumplir con los mandamientos, es una orden. Pero la mejor de todas, la obrante. O la otra, la voluntad querida. La voluntad querida es la que Él quisiera que seas algo en la vida. Seas religioso, religioso, sacerdote, soltera, casado, lo que sea. Pero no hay problema y tú puedes, con tu libre albedrío, escoger lo que, si fuera inspiración divina, mejor. Quiero ser religiosa o quedarme soltera. O me caso, bueno, es voluntad de Dios que me case y tenga familia. Pero el Señor quería otra cosa, pero no importa, acepta, con tal de que en ese estado que tú escogiste vivas la divina voluntad obrante. La obrante ya con Jesús que obro, Él obra en mí y yo en Él, y hacemos con Él una unión perfecta, una fusión perfecta para hacer las obras que Él quiere que haga con Él. Queridos hermanos, ha sido un gusto estar con ustedes. Dios les pague. Entonces, les espero el lunes próximo con el mensaje trinitario. Los que tienen el folletito, traigan, pero los que no tienen, yo les voy a dar. Dios les bendiga. Te damos gracias, Señor, por esta reunión, y que todo lo que nos has dicho lo pongamos en práctica. Perdona nuestras ingratitudes y ofensas que cometemos cuando no nos damos cuenta de lo que tú haces por nosotros. Perdónanos, Señor. Virgen Santísima, recuérdanos que tenemos que siempre estar atentos de todos los dones, todas las manifestaciones de amor que tiene tu Hijo para con nosotros. Tú que vives y reinas por los siglos de los siglos. Amén. Padre nuestro que estás en el cielo, santificado sea tu nombre. Venga a nosotros tu reino. Hágase tu voluntad así en la tierra como en el cielo. Danos hoy nuestro pan de cada día. Perdona nuestras ofensas, como también nosotros perdonamos a los que nos ofenden. No nos dejes caer en la tentación, líbranos del mal. Dios te salve María, llena eres de gracia, el Señor es contigo. Bendita eres entre todas las mujeres, y bendito es el fruto de tu vientre, Jesús. Gloria al Padre, al Hijo y al Espíritu Santo. Gloria al Padre, al Hijo y al Espíritu Santo. Gloria al Padre, al Hijo y al Espíritu Santo. Sagrada María, vuestro esclavo soy, con vuestra licencia hacer la voluntad del Padre voy. No permitas, Madre mía, por tu pura inmaculada concepción, que caiga en pecado mortal y muera sin confesión. Vos, como buena madre, dame tu santa bendición. Pasar este día sin ninguna tentación. En nombre del Padre, del Hijo y del Espíritu Santo. Dios les pague, que Dios les bendiga. Les esperamos próximo lunes, ¿no?
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0: en Bundo.
1: Antes de dormir, deja tus cargas en manos de Dios con esta oración. Padre amado, en esta noche me acerco a ti para agradecerte por todo lo que viví hoy, por las bendiciones que vi y por aquellas que pasaron desapercibidas. Te entrego mis preocupaciones, mis miedos y todo lo que no entiendo. Sé que en tus manos estoy seguro. Limpia mi corazón de toda ansiedad y lléname de tu paz. Guarda mi mente de pensamientos que roban la calma y protégeme de todo mal mientras descanso. Bendice a mi familia, a mis amigos y a todos los que amo. Cúbrelos con tu manto de amor esta noche. Señor, dame un sueño reparador y un despertar lleno de esperanza. En tus brazos me entrego, confiado en que mañana será un nuevo día lleno de tu gracia. En el nombre de Jesús. Amén.
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3: Meditaciones de la Divina Voluntad. Volumen 5. El demonio, ser personal y actuante. Todo acerca de sus formas de actuar en el mundo y en las almas. Parte 6. Escrito por Salvador Tomasini. Tratando de desenmascarar al demonio para vencerlo. Referencia: desenmascarar al demonio es vencerlo, ejercicios espirituales, San Ignacio de Loyola. Una cosa son sus acciones y la forma en que pueden manifestarse, y otra cosa es cómo es que la gente los ve, los percibe. Aquí, las falsas concepciones, la fantasía, los miedos irracionales, los mitos, la moda, las conveniencias, etc., dan lugar a una manifestación variadísima de los demonios. Pero casi siempre distorsionada y exagerada en manera tal que difícilmente podríamos reconocer en ella al verdadero enemigo de nuestras almas. Como punto de partida diremos que el demonio, desde el momento mismo de su rebelión, tiene un plan perfectamente trazado para quitar al hombre del puesto al que Dios lo había destinado. En el momento en que el ángel comete la culpa se divide la creación pensante, desde ese instante existen ya dos razas, dos iglesias, dos generaciones, la de Dios y la opuesta a ella, la de Satanás. Esta se trasladó a la tierra para hacer guerra a la iglesia de Dios en los hombres. Mientras llegaba el momento de iniciar la batalla en los padres de la humanidad, Adán y Eva, Lucifer estrenó el infierno usando toda su sabiduría y malicia diabólica para ponerse de acuerdo con los otros demonios, para ver cómo podrían ofender más a Dios y para satisfacer su espíritu de soberbia y rebeldía. La conclusión fue que la mayor venganza y agravio contra Dios, puesto que conocían cómo habría de amar a los hombres, sería impedir los efectos de aquel amor, engañando, persuadiendo y, en cuanto les fuese posible, forzando a los mismos hombres para que perdiesen la amistad y gracia de Dios y le fuesen ingratos y rebeldes. Decía Lucifer, tenemos que trabajar empleando todas nuestras fuerzas, dedicación y ciencia. Someteremos a las criaturas humanas a nuestra doctrina y voluntad para destruirlas, los perseguiremos y los privaremos del premio que les ha sido prometido, procuremos que no lleguen a ver la cara de Dios, pues a nosotros se nos ha negado con injusticia. Sembraré nuevas sectas, errores y leyes contrarias a las del Altísimo. Levantaré de entre esos hombres, profetas y caudillos que engrandezcan las doctrinas que yo sembraré en ellos. Referencia, y de entre vosotros mismos se levantarán hombres que sembrarán doctrinas perversas con el fin de atraerse a sí, discípulos. Hechos de los Apóstoles, capítulo 20, versículo 30. Afligiré a los pobres, oprimiré a los afligidos y perseguiré al desalentado. Sembraré discordias, ocasionaré guerras, moveré unas gentes contra otras, engendraré soberbios y arrogantes y extenderé la ley del pecado. Y cuando en ella me hayan obedecido, los sepultaré en este fuego eterno. Este será mi reino y el premio que yo daré a mis siervos. Referencia: ellos que habían colocado la mentira en el lugar de la verdad de Dios, dando culto y sirviendo.

0: adorando a las criaturas en lugar de adorar al Creador, por eso los entregó Dios a pasiones infames, pues sus mismas mujeres invirtieron el uso natural, en el que es contrario a la naturaleza, del mismo modo también los varones. Desechando el uso natural de la mujer, se abrazaron en amores brutales de unos con otros, cometiendo torpezas nefandas, varones con varones, y recibiendo en sí mismo la paga merecida de su obcecación. Pues como no quisieron reconocer a Dios, Dios los entregó a un réprobo sentido, de suerte que han hecho acciones indignas del hombre, quedando atestados de toda suerte de iniquidad, de malicia, de fornicación, de avaricia, de perversidad, llenos de envidia, homicidas, pendencieros, fraudulentos, malignos, chismosos, infamadores, enemigos de Dios. Ultrajadores, soberbios, altaneros, inventores de vicios, desobedientes a sus padres, irracionales, desleales, desamorados, despiadados. Carta a los Romanos, capítulo 1, versículos 25 al 31. Al verbo humanado haré sangrienta guerra, aunque sea Dios, pues también será hombre de naturaleza inferior a la mía. Levantaré mi trono y dignidad sobre la suya, lo venceré y lo derribaré con mi potencia y astucia, y la mujer que ha de ser su madre perecerá a mis manos. ¿Qué es para mi potencia y grandeza una sola mujer? Y vosotros, fingid que amáis a los hombres para perderlos, servidlos para destruirlos y engañarlos, asistidlos para pervertirlos y traerlos a mis infiernos. Allí se fraguaron todos los vicios y pecados que iban a ser inoculados en el hombre, de allí salieron la mentira, las sectas y errores, y toda iniquidad tuvo su origen de aquel caos y congregación abominable. Todo estaba consumado. Había sido puesta fuera toda la maldad, el engaño, la mentira, los embustes, el odio, el fingimiento, etc., que, junto con el inmenso poder de las dotes de su naturaleza angélica, desencadenarían en contra del linaje humano la más grande batalla que se ha de librar en el curso de la historia. Siendo su principal objetivo el ataque hacia Jesús y su Madre Santísima. El envilecimiento de la naturaleza humana era y sigue siendo el punto crucial para lograr su plan. Pero el toque maestro en este plan era el volverse invisible, invisible por dos razones. Primero, por necesidad absoluta. Su sola presencia reafirma en forma contundente la existencia de Dios. El demonio es un ser creado, no subsistente por sí mismo, por lo tanto, el hacerse una realidad presente a nuestra inteligencia y voluntad a través de nuestros sentidos, nos llevaría sin duda alguna a la confirmación del Creador. Sin importar cuál nombre o concepción le diéramos. Así que su sola existencia es la mejor arma para contrarrestarlo y reafirmar nuestra fe. Insensata locura y obstinación la de los ángeles caídos, que no supieron ver en la existencia de Luzbel la confirmación de que solo Dios es el único ser subsistente por sí mismo, generador de todas las bellezas de lo creado, sin importar qué naturaleza tengan. De aquí la necesidad absoluta de no manifestarse abierta y rotundamente. En contadísimas ocasiones lo hace ante aquellos que voluntariamente han aceptado el mal, desconociendo al bien. En el seno de la creación jamás habrá seres espirituales o materiales malos. La palabra ser y malo son contradictorias entre sí. Él ha conseguido deshonrar el oficio sagrado que se le otorgaba, pero no ha podido deshonrar su ser, el cual sigue honrando al Creador, puesto que sigue siendo. No importa lo malo que sea, los actos nefastos que cometa, no puede corromper su acto de existencia, la cual se manifiesta como acto supremo de una sabiduría y potencia tal, que es imposible el no pensar en el ser creador como el ser perfecto. Así que, para mayor condenación de él, y me atrevo a decir que sea el mayor sufrimiento, infierno, que tenga, es que su sola existencia ha servido, sirve y servirá como testimonio fiel de la existencia y majestad de Dios. Segundo, por necesidad relativa, para que sus enemigos no tomen acciones para prevenir sus ataques o recurran a las armas necesarias para contrarrestarlo. Para tal efecto debía diversificar a tal grado su acción que nadie pudiera relacionarlo con ellas, haciendo de estas acciones un conjunto que a la vista parecieran como cosas diferentes, aisladas entre sí, pero todas dirigidas hacia un mismo fin. Quitar de la mente de la familia humana el recuerdo de Dios. Aclaración, nada de creación, no, evolución. Redención, no, una ilusión. Jesús, no, una invención de la iglesia para seguir manipulando al pueblo. El pueblo judío es ejemplo fiel de la acción del demonio, pues a pesar de todos los indicios que Dios les había dado para reconocer a su Mesías, su enemigo los oscureció en las mentes del pueblo, usando cuanta mentira podía inventar. El resultado, lo conocemos todos. ¿Qué decir de la santificación? Aunado a esto y para darle mayor fuerza a este desconocimiento, la creación de múltiples creencias, diversas entre ellas, pero siempre exaltando la presencia de seres divinos, para diluir, según él, la figura de nuestro Creador. Abolir todos los tabúes que limitan la acción de aquello que aparentemente es nuestro mayor tesoro, nuestra naturaleza humana. Aclaración, lo que no dice es que es la naturaleza humana caída, exaltando a tal grado las pasiones y los vicios que debieran parecer virtudes. Junto con ello, destruir al ser humano, pero como no le fue concedido atentar contra su vida en forma directa, se dedicó a instigar guerras ilícitas, donde mueren miles y en ocasiones millones de personas, masacradas por el odio y la injusticia, apoyados en la fuerza irracional. Además, se dedicó a destruir la realeza que le correspondía por creación, el rey de la creación, dominador de todo, aun de sí mismo, poniéndolo por debajo de la naturaleza animal, apoderándose del ser humano como se apoderó de los cerdos en el territorio de los gerasenos, llevándolos al despeñadero, así los lleva a la droga, a los crímenes, a la prostitución, en resumen, los lleva a los siete pecados capitales, con la soberbia como cabeza de esta lista, para precipitarlos en el infierno. Referencia: los espíritus infernales le rogaban diciendo, envíanos a los cerdos para que vayamos y estemos dentro de ellos. Y Jesús se los permitió al instante. Y saliendo los espíritus inmundos, entraron en los cerdos, y con gran furia toda la piara corrió a precipitarse en el mar, en donde se ahogaron todos. Evangelio según San Marcos, capítulo 5, versículos 12 al 13. Denigrar y destruir la unidad creada por Dios para multiplicar sus hijos, sus imágenes, la familia. Haciendo que de una misión como era, pasara a ser un simple contrato entre dos personas que aceptan vivir juntos por momentos, no en totalidad de tiempo, para convivir, pero en gran parte para satisfacción personal, por no decir sexual. Para construir no una familia, sino un consorcio comercial, y en caso de hastío, el que lógicamente se da cuando no existe el vínculo espiritual fortalecido por el sacramento, pasar a una nueva unión a través del divorcio, adulterio. Cabe mencionar en este punto la abominable aceptación de la homosexualidad y ahora la unión legal de dos personas del mismo sexo en una unión familiar con todos los derechos civiles, y lo más absurdo, tener la posibilidad de adoptar niños. Aclaración, no cabe duda, nos han puesto al nivel de los brutos, mejor dicho, por debajo de ellos. Pues ellos no se oponen a la ley puesta por Dios, sus instintos. Solo así se entiende cómo hemos podido aceptar esto, con todas las consecuencias que esto trae en la formación de estos pequeños, y la repercusión moral y espiritual no solo en ellos, sino en toda la humanidad. Referencia: más quien escandalizare a uno de estos pequeños que creen en mí, mejor le sería que le colgasen del cuello una de esas piedras de molino que mueve un asno, y así fuese sumergido en lo profundo del mar. Ay del mundo por razón de los escándalos, porque si bien es forzoso que haya escándalos, sin embargo, ay de aquel hombre que causa el escándalo. Evangelio según San Mateo, capítulo 18, versículos 6 y 7. Como dentro del ser humano existe el anhelo de Dios y existe la conciencia que nos provoca remordimientos que nos llevan al arrepentimiento, los cuales no son otra cosa que la divina voluntad en nuestra alma, que convulsiona en agonía por nuestra actitud, nuestro enemigo tuvo que inventar cientos de teorías religiosas, múltiples deidades. Todas diferentes pero con cierta similitud para poder engañar y hacer creer que todo se debe a una invención del ser humano, o lo más descabellado, que la creencia en un solo Dios proviene de ideas más antiguas, al igual que la imagen de Cristo, junto con una infinidad de ideas que sirvieran para distraernos, etc. Por ejemplo, hinduismo, budismo, sectas cristianas, no cristianas, magia, hechicería, esoterismo, astrología, espiritismo, espiritualismo, naturismo, adivinación, satanismo, etc., maestros ascendidos, avatares, extraterrestres, consumismo, control mental, reencarnación, etc. Para esto requería de aliados dentro de la misma familia humana, y no tardó en encontrarlos, usando siempre los mismos métodos, ofreciendo todo aquello que la naturaleza caída del ser humano anhela, o sea, primero lo material, riqueza, poder, placer, con ello, también ofrecía satisfactores al entorno moral, sabiduría, conocer todos los secretos. El bien y el mal, el ser admirado, reconocido, el ser superior a los demás, para que al final, pudiera saborear las delicias en lo espiritual, ser como Dios, pero sin Dios. En fin, podríamos seguir mencionando estrategias que ha usado, pero creo que con lo dicho es suficiente para darnos una idea de la actividad y fines que lleva este ser. Después llega el momento en que deben ser creados los primeros seres humanos. Pero ya todo estaba preparado. Así que para conocer la maldad, el envilecimiento de este ser espiritual, no es necesario investigar los efectos de este plan. Aclaración, el plan 666, los protocolos de los sabios de Sion, las vías de iluminación de las filosofías orientales, hinduistas, el tercer camino, etc. Pues ese es, ni más ni menos, su verdadero plan, desorientarnos y así forzosamente escoger alguna de estas acciones, no solo para seguirla, sino también en modo opuesto, escoger alguna o algunas para combatirlas, descuidando las demás y poder ser atacados en los puntos débiles. No, no tenemos que conocer todos los efectos, pues, aunque lo llegáramos a hacer, esto nos ocuparía tal cantidad de tiempo, que ya no podríamos dedicarnos a Dios como Él quiere. No estaríamos siguiendo el consejo para alcanzar la perfección. Ve, vende todo lo que tienes, y luego ven y sígueme. Mejor será conocer la idea madre, para no errar en nuestra búsqueda pensando y analizando si esto es bueno o no, si será de Dios o no. Sus aliados forman la iglesia de Satanás en la tierra, y son más que aliados, se convierten en su descendencia, la cual se enfrentará con la descendencia de la mujer. De ahí en adelante se empieza a desarrollar todo el plan. Todos sabemos el odio que desencadenó en contra de todos aquellos que permanecían fieles, sabemos la forma despiadada en que atacó a Jesús y a su madre, cómo envileció a los apóstoles, hasta hacer de uno de ellos el traidor, el hijo de la perdición, y de Pedro el negador de su maestro. Referencia: yo pondré enemistad entre ti y la mujer, y entre tu descendencia y la descendencia suya, ella quebrantará tu cabeza, y tú andarás acechando a su calcañar. Libro del Génesis, capítulo 3, versículo 15. Conocemos la historia de las persecuciones instigadas por este inicuo ser. El transcurso de estos 20 siglos está lleno de estos ejemplos, todos ellos producto del odio y sed insaciable de venganza de Satanás. De las dos acciones que tiene para atacar al hombre, ¿cuál será la más peligrosa? La habitual, tentación, o la extraordinaria, sufrimientos físicos, posesión, vejación, obsesión, sujeción, infestaciones? Por supuesto que la habitual, pues es la forma de llevarnos al pecado consciente, voluntario y con pleno conocimiento. La otra, aunque puede inducirnos al pecado, siempre habrá un atenuante, pues de alguna forma nos hemos visto obligados a hacerlo. En caso de las posesiones, entonces sí, no hay culpa, pues el hombre no es más dueño de sus actos, y resulta que por muy malos que pudieran ser, a él le sirven de mérito por el sufrimiento interior que le provoca la posesión, junto con la extensión de los méritos a otras personas que lo necesitan. Siendo entonces la tentación la más peligrosa, deberemos poner toda nuestra atención en ella. Esta se puede desarrollar de dos maneras. La primera es cuando nos lleva, con un acto consciente, a desobedecer la ley de Dios y hacer nuestra voluntad por sobre la voluntad divina. La segunda es que nos lleve a lo mismo, pero engañados. En este supuesto, se pueden dar dos formas más. La primera forma sería en caso de que lo que se haga engañado se haga con la plena conciencia de estar haciendo lo correcto, y entonces no se comete culpa alguna, pues el pecado o falta no está en el acto en sí, sino en la voluntad de transgredir el orden establecido. La segunda forma es que, a pesar de haber sido engañados, de alguna manera nos damos cuenta, no completamente, del engaño, y hacemos el acto con cierta conciencia de estar haciendo lo incorrecto, entonces existe la culpa, pero se tiene un atenuante en la medida que nos dimos cuenta o no, y el resultado es un acto con culpa relativa. El resultado de la tentación, el pecado, solamente es válido si somos conscientes de lo que hacemos, pues si no es por voluntad que se rompe con la ley de Dios, no se tiene culpa. Así que nuestra atención se debe centrar en la tentación directa, puesto que los engaños solo sirven para desviar esta atención y no fijarnos en lo que debemos. Para ejemplo, baste comparar la ley de Dios, los 10 mandamientos, con los logros sociales, o deberíamos mejor decir, los robos sociales, robos por habernos robado la gracia, la amistad con nuestro Creador, la posibilidad de la bienaventuranza eterna, etc. Aparte de las ideas que han ido imponiéndose como deseables y a las que nadie se atreve a enfrentarse, todo lo cual ha servido para influenciar negativamente la conciencia del ser humano. Analicemos algunos de estos logros, los cuales en múltiples ocasiones han sido producto de movimientos sociales, de leyes, de teorías científicas, de razonamientos filosóficos, pero sobre todo, de la búsqueda afanosa por parte de toda la sociedad de placeres y comodidades, por lo tanto, impuestos por personas sin Dios. Serviles a los intereses de su padre, Satanás. Referencia: justa pena por haber elegido por gobernantes hombres sin Dios, de mala vida, sin justo derecho para ser cabezas, que merecían más una cárcel que el derecho de regir. El reino del fiat divino en medio de las criaturas, 3 de enero de 1932. Fin de la parte 6.
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0: A continuación, presentamos Cartas de Luisa Picarreta. Los escritos a que hacemos referencia se encuentran en 36 volúmenes, a los que el mismo Señor los tituló El Reino del Fiat Divino en Medio de las Criaturas, Libro de Cielo.
1: Fiat, en la voluntad de Dios. Muy querido hijo mío, sé valiente. Todo acabará cuanto antes. Siempre te repetiré.

0: Ve, sé bueno, y el dulce Jesús te llevará de la mano sano y salvo en medio de nosotros. Es cuestión de tiempo. El Señor tiene unos medios que nosotros no conocemos, y cuando menos lo creemos, nos dará la tan deseada paz. Por ahora tu compañía, tu consuelo, sean Jesús, la Madre Celestial y tu querido ángel custodio. Dirígete a ellos en toda forma. A ellos pídeles la fuerza en las fatigas. Ofréceles todo. Llámalos siempre y te harán compañía, y según tus necesidades vendrán en tu ayuda. Si así hacéis, sentirás en ti unas dulces sorpresas, y cuando creas que no puedes hacer un sacrificio, un trabajo, con la celestial compañía de ellos, sentirás la fuerza para llevar a cabo cualquier cosa. Prueba y verás. Sé bueno siempre, resignado siempre a su santísima voluntad, sobre todo en este período de tu vida bastante dolorosa para ti. El Señor quiere probar tu paciencia y conocer si eres un verdadero cristiano. ¿Ves? El Señor te ha quitado a todos tus queridos hijos, tus intereses, de modo que ni ellos te pueden ayudar, ni tú a ellos. ¿Qué es lo que te ha quedado? Tan solo Jesús. Él será tu compañero, al cual podrás llamar día y noche para que venga en tu ayuda. Él te oye, y llamado por ti se pondrá cerca tuyo, te dará valor, quitará de tu mente la nube de los tristes pensamientos, y te hará sentir menos duras las fatigas, y hará menos triste la separación de tus seres queridos. Me he dado cuenta del cansancio de tu vida actual. Tú tienes razón, pero tenemos que acatar los juicios justos y santos de Dios. Aquí en este mundo las cosas se ven al revés. He aquí el porqué de nuestras quejas, y no sabemos resignarnos a ciertos bocados amargos de la vida. Pero allá en el cielo veremos todo correctamente, y entonces tendremos sorpresas al ver el orden de la sabiduría divina también en las cosas amargas y el bien que se ha derivado de las mismas. Por lo tanto, por ahora, es conveniente tener mucha paciencia, no dejar la oración, que es el arma del verdadero cristiano, que a la vez que mantiene la comunicación con el cielo, nos defiende de los peligros y nos da la fuerza necesaria para soportar nuestras cruces. Si al ser bueno te ganas una sonrisa, un beso de Jesús, llegarás a ser el hombre más feliz del mundo. Estos son mis augurios. Tu amiga, Luisa Picarreta.
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0: La una en punto.
1: Los buenos pensamientos son la mejor medicina. De Remigio Calderón. El Señor, nuestro Dios, nos creó para que vivamos una vida plena. El Señor nos creó para que fuéramos saludables y felices. Por eso, cuando Jesús vino a este mundo, su principal misión fue predicar la buena noticia del reino de Dios y sanar a los enfermos. Por eso la Sagrada Escritura también nos dice: muy querido amigo, sabiendo que tu alma va por el buen camino, te deseo que goces de buena salud y que todos tus caminos te den satisfacción. Tercera de Juan 1:2. En otras palabras, amado,

a tratar en las siguientes páginas. Le pido al Espíritu Santo que este material sea la receta que tú necesitas para liberarte de los traumas, ataduras y trastornos mentales que te mantienen esclavo. Como siempre, reitero que nada de lo aquí escrito me pertenece y que soy solo el portador de los maravillosos mensajes que el Espíritu Santo, de diferentes maneras, ha puesto en mis manos. Los pensamientos tienen un poder maravilloso, un poder extraordinario. Los pensamientos se convierten en palabras, las palabras se convierten en acciones, las acciones se convierten en hábitos, los hábitos se convierten en valores, y los valores configuran nuestro destino. Por todo esto es que el rey Salomón, considerado como el sabio más grande del Antiguo Testamento, estampó esta frase. Como piensa un hombre en su corazón, así es él, Proverbios 23, 7. Esto quiere decir que conforme sean tus pensamientos, así serás tú, así serán tus circunstancias, así será tu vida. Lo bueno y lo malo que te sucede en la vida es, generalmente, el resultado de tu forma de pensar. De tus pensamientos depende si tienes o no tienes amigos. De tus pensamientos depende si eres apreciado o despreciado. De tus pensamientos depende si eres un triunfador o un fracasado. De tus pensamientos depende si eres pobre o eres rico. De tus pensamientos depende si eres feliz o infeliz. De tus pensamientos depende, sobre todo, tu salud, que es el tema al que nos referiremos en este trabajo. Tú eres en gran medida el creador de tu salud o de tu enfermedad. Si tú te crees una persona saludable, dichosa y feliz, justamente en eso te convertirás. Pero si crees que eres un enfermo, un inválido, un deprimido, eso también se manifestará en tu vida. Tú puedes sanarte o enfermarte, según los pensamientos que pongas en tu mente. Un pensamiento puede cambiar radicalmente tu estado de salud. Para que no te quede la menor duda, te pongo un ejemplo: si ves a un hombre mal vestido, sucio y desgreñado y piensas que puedes ayudarle y le regalas algo para comer, tu cerebro segregará dopamina, oxitocina y otras hormonas relajantes que traerán salud a tus células, cumpliéndose lo que dice la Biblia. Hay más alegría en dar que en recibir, Hechos 20, 35, y un corazón alegre es buena medicina para el cuerpo, Proverbios 17, 22. Pero si ves a ese mismo hombre y piensas que es un delincuente y te atemorizas y tratas de huir para evitar que te haga daño, entonces tu cuerpo segregará cortisol y otras hormonas causantes del estrés, para ayudarte a escapar de ese peligro, y esto te llevará a consumir una gran cantidad de energía que debilitará tu sistema inmunitario, volviéndote fácil presa de cualquier virus, bacteria, etc. Los expertos aseguran que cuando nuestro sistema inmunológico se debilita, nosotros nos volvemos más propensos a la enfermedad. Los pensamientos negativos son los causantes de la mayor parte de enfermedades. Una gran cantidad de enfermedades que nos afectan no son el producto de la mala suerte, ni del destino, y peor aún, no son un castigo de Dios, sino, generalmente, son el fruto de lo que hemos sembrado en nuestra mente en forma de pensamientos. Al respecto, nuestro Señor Jesucristo enfatiza: lo que entra por la boca no hace impura a la persona, pero sí mancha a la persona lo que sale de su boca. Todo lo que entra por la boca va al estómago y después termina en el basural. En cambio, lo que sale de la boca procede del corazón, y eso es lo que hace impura a la persona, Mateo 15, 17, 18. En otras palabras, no es lo que comemos, no es lo que viene de afuera lo que nos hace daño y nos enferma, sino, sobre todo, esos pensamientos negativos, sucios, malévolos, destructivos que albergamos en nuestra mente, los mismos que generan odio, rencor, resentimiento y consecuentemente amargura de corazón. Y esta amargura de corazón es la causante de las peores enfermedades y trastornos emocionales. Por todo ello es que el Señor nos aconseja: primero que nada, vigila tu corazón, porque en él está la fuente de la vida, Proverbios 4, 23. Vale anotar que en varios versículos, cuando la Biblia dice corazón, se está refiriendo a la mente, que es el almacén de nuestros pensamientos y de nuestras emociones. Por lo tanto, lo que está diciendo la Sagrada Escritura en el versículo que acabamos de citar es que sobre todas las cosas debemos cuidar nuestra mente, ya que de ella depende nuestra salud y nuestra vida.
Y nosotros cuidamos y vigilamos nuestra mente cuando la alimentamos de buenos pensamientos, de pensamientos.

pensamientos sanos, de pensamientos buenos, de pensamientos nobles y correctos. Los pensamientos negativos te conducen a una vida llena de problemas y sufrimientos. Los pensamientos impuros destruyen tu sistema nervioso. Los pensamientos de temor, los pensamientos de rabia y rencor, los pensamientos morbosos e indignos te estresan y el estrés te vuelve más débil física y emocionalmente. Los pensamientos negativos te vuelven más vulnerable a las enfermedades, más vulnerable a los virus y a las bacterias, e incluso más propenso a sufrir todo tipo de accidentes y calamidades. Los pensamientos negativos son los principales causantes de todos tus trastornos emocionales. Hay muchas personas que constantemente se están diciendo, "Yo me contagio con toda facilidad. A mí siempre me da la gripe. Yo me engordo hasta con un vaso de agua. Toda mi familia tenemos propensión a la diabetes. Toda mi familia es hipertensa. Nosotros tenemos problemas al corazón." Y la consecuencia de esta forma de pensar es que atraen a su vida todo lo malo que piensan, porque pensar negativamente es exactamente como tener una gran fe de que lo malo va a suceder y por ello verdaderamente sucede. Los buenos pensamientos son las semillas de la buena salud. Los buenos pensamientos son la mejor medicina que tenemos para mantener la salud de nuestro cuerpo y de nuestra alma. Los pensamientos gratos, nobles, compasivos, altruistas y bondadosos son los mejores antídotos para alejar de nuestra vida la tristeza, la amargura y las penas. Según los expertos, los pensamientos positivos hacen que nuestro organismo produzca unas sustancias químicas llamadas neurotransmisores, como la endorfina, la dopamina, la acetilcolina, la serotonina, la oxitocina. Las mismas que constituyen poderosos analgésicos naturales que nos ayudan a tranquilizarnos, haciendo que disminuya la presión sanguínea y activando una mejor respuesta de nuestro sistema inmunológico. Estas sustancias químicas, también, nos liberan de la ansiedad y la angustia, haciéndonos experimentar una agradable sensación de bienestar. Con buenos pensamientos, con buenos objetivos, con constancia y determinación, tú puedes alcanzar lo que dice la Biblia, cosa que ojo no vio ni oído escuchó. Nuestras creencias tienen un gran poder curativo. En la Sagrada Escritura hay un pasaje muy ilustrativo. Un día, Jesús se dirigía a la casa de un jefe de la sinagoga, llamado Jairo, en medio de un gran gentío que lo apretujaba. Se encontraba allí una mujer que padecía un derrame de sangre desde hacía 12 años. La misma había sufrido mucho en manos de muchos médicos, en los cuales había gastado todo lo que tenía, pero en lugar de mejorar, estaba cada vez peor. Como había oído lo que se decía de Jesús, se acercó por detrás entre la gente y le tocó el manto. La mujer pensaba, si logro tocar, aunque solo sea su ropa, sanaré. Y efectivamente, en el mismo momento en que tocó el manto de Jesús cesó su hemorragia y sintió en su cuerpo que estaba sana. Pero Jesús se dio cuenta de que un poder había salido de él y dándose vuelta en medio del gentío, preguntó, ¿quién me ha tocado la ropa? Sus discípulos le contestaron, ¿ya ves cómo te oprime toda esta gente y preguntas quién te tocó? Pero él seguía mirando a su alrededor para ver quién le había tocado. Entonces la mujer, que sabía muy bien lo que le había pasado, asustada y temblando, se postró ante él y le contó toda la verdad. Jesús le dijo, «Hija, tu fe te ha salvado, vete en paz y queda sana de tu enfermedad», Marcos 5, 25 a 34. Como vemos, la sanidad que alcanzó esta mujer comenzó con un pensamiento. El milagro se inició cuando ella pensó que con solo tocar el borde del manto de Jesús iba a quedar sana. Y efectivamente, en el mismo momento en que ella tocó el manto, la hemorragia paró y ella se sintió sana. Cuando Jesús se percató de ello, le dijo, «Hija, tu fe te ha salvado, o sea, ha sido tu fe la que ha hecho posible tu sanación». Definitivamente, el creer tiene un tremendo poder, por eso dijo Jesús, «Hágase todo como has creído», Mateo 8, 13. Todo es posible para el que cree, Marcos 9, 23. Mientras más nos instruyamos, mejores serán nuestros pensamientos. Muchos pensamientos absurdos, ridículos, indeseables, son el producto de nuestra falta de instrucción. La persona sin instrucción da cabida con mayor facilidad a pensamientos enfermizos.
En cambio, cuando nos instruimos, sobre todo en la palabra de Dios, muchas dudas desaparecen y nos llenamos de pensamientos buenos, gratos, nobles y llenos de esperanza, los mismos que producen maravillosos efectos curativos. Saber que Dios es nuestro verdadero papá, saber que Dios nos ama, saber que Dios siempre nos perdona todas nuestras ofensas, saber que Dios está a nuestro lado en todo momento. Saber que Dios nos protege, saber que Dios quiere darnos lo mejor, todo esto nos llena de buenos, gratos y sanadores pensamientos. Cambia tu manera de pensar y verás suceder cosas nuevas y buenas. La Sagrada Escritura nos exhorta: no sigan la corriente del mundo en que vivimos, sino más bien transfórmense a partir de una renovación interior. Así sabrán distinguir cuál es la voluntad de Dios, lo que es bueno, lo que le agrada, lo que es perfecto, Romanos 12, 2. En otras palabras, lo que la Biblia nos está diciendo es que cambiemos nuestra manera de pensar, para que así cambie nuestra manera de vivir y lleguemos a conocer la voluntad de Dios, esto es, lo que es bueno, lo que es grato, lo que es perfecto. Y para cambiar nuestra manera de pensar, nada mejor que instruirnos en las verdades bíblicas, pues solo nuestro Creador sabe exactamente qué es lo que más nos conviene para que vivamos de la mejor manera. Por eso su palabra manifiesta: así como el cielo está muy alto por encima de la tierra, así también mis caminos se elevan por encima de sus caminos y mis proyectos son muy superiores a los de ustedes, Isaías 55, 9. Pero muchas veces, por pereza, por descuido, y a veces también hasta por rebeldía, nosotros despreciamos estas enseñanzas y los resultados son los que ahora se ven: millones y millones de personas sumidas en las garras de terribles enfermedades y trastornos emocionales, como dice la Biblia. Su inteligencia está en tinieblas, la ignorancia en que se quedan, así como su conciencia ciega, los mantienen muy lejos de la vida de Dios, Efesios 4, 18. Por eso San Pablo nos amonesta y nos aconseja: se les pidió despojarse del hombre viejo al que sus pasiones van destruyendo, pues así fue su conducta anterior, y renovarse por el Espíritu desde dentro. Revístanse, pues, del hombre nuevo, el hombre según Dios que él crea en la verdadera justicia y santidad, Efesios 4, 22, 24. Para cambiar nuestros pensamientos no hay nada mejor que leer, que escuchar y meditar la palabra de Dios. El Salmo primero dice al respecto: feliz el hombre que pone su amor en la ley del Señor y en ella medita de noche y de día. Ese hombre será como un árbol plantado a la orilla de un río, que da su fruto a su tiempo y tiene su follaje siempre verde. Todo lo que hace le resulta. Por todo lo dicho es que el rey David oraba de esta forma: que venga a mí, Señor, tu gracia y tu salvación, conforme a tu palabra. Recuerda tu palabra a tu servidor, ella ha mantenido mi esperanza. Este es mi consuelo en mi miseria, que tu palabra me vivificará. Me acuerdo de tus juicios de otros tiempos y eso, Señor, me da aliento. La ley de tu boca vale más para mí que millones de oro y plata. Para mis pasos tu palabra es una lámpara, una luz en mi sendero. Tú eres mi refugio y mi escudo. Sosténme según tu palabra, y viviré. Tu palabra me llena de gozo como quien encuentra un gran tesoro. En ella he puesto mi esperanza, nada me hará tropezar, fragmentos del Salmo 119. No nacimos para ser esclavos de los pensamientos negativos. Dios nos ha dado la capacidad para dominar nuestros pensamientos y nuestras emociones. Todos tenemos en nuestro interior un poder inmenso, un poder maravilloso, un poder que está sobre todo poder, el poder del Espíritu Santo. Como dice la Biblia: mayor es el que vive en mí que el que está en el mundo, Primera de Juan 4, 4. El Espíritu Santo es el único que puede llenarnos de los más grandes y mejores pensamientos. Es el Espíritu Santo el que pone en nosotros la seguridad, la certeza, que somos hijos amadísimos de Dios, Romanos 8, 15. Es el Espíritu Santo el que pone en nosotros la completa seguridad que Dios nos ama profundamente a pesar de nuestros errores, equivocaciones o pecados. Es el Espíritu Santo el que nos da la convicción que Dios nos perdona todos nuestros pecados y que se olvida completamente de los mismos, Isaías 43, 25. Es el Espíritu Santo el que nos da la seguridad de que todas las promesas bíblicas serán cumplidas.
Y con todo esto, el Espíritu Santo nos libera de todos los temores y de todas las inseguridades, de todas las enfermedades y trastornos emocionales que pretenden amargar nuestra vida. Toma la decisión de cambiar tus pensamientos. Toma conciencia que puedes superar tu manera de pensar y que quieres hacerlo. Debe llegar un día en que tomes conciencia que los pensamientos y las creencias erradas y absurdas solamente te sumergen en el malestar y la enfermedad. Por tu bien, tienes que comenzar desprendiendo lo mal aprendido y comenzar a sembrar pensamientos que te lleven a vivir una vida saludable y feliz. Al respecto, la Biblia dice: el hombre traza su camino, pero el Señor dirige sus pasos, Proverbios 16, 9. Esto quiere decir que, si tú tomas la determinación de liberarte de los pensamientos negativos, el Señor conducirá tus pasos, el Señor te guiará por el camino correcto para que logres tu objetivo. Y para ello, lo mejor que tú puedes hacer es instruirte, alimentarte de su palabra. Tu vida cambiará solamente cuando cambies tus pensamientos. La mayoría de nosotros le pedimos al Señor que cambie nuestras circunstancias, que solucione nuestros problemas, que nos quite todo dolor, toda angustia, todo sufrimiento, toda tristeza. Que cure nuestras enfermedades, pero lo que más deberíamos pedirle a Dios es que nos dé la sabiduría, que nos dé la capacidad, que nos dé el ánimo y la determinación para cambiar nuestros pensamientos. Nada puede cambiar en nuestra vida si primeramente no cambiamos nuestra manera de pensar. Solo cambiando nuestros pensamientos podremos ver en nuestras vidas una verdadera transformación, un cambio radical en todos los planos. Para cambiar nuestros pensamientos, San Pablo nos regala esta bella enseñanza. Hermanos, no sean niños en su modo de pensar. Son como niños en el camino del mal, pero adultos en su modo de pensar, 1 Corintios 14, 20. No sigan la corriente del mundo en que vivimos, sino más bien transfórmense a partir de una renovación interior. Así sabrán distinguir cuál es la voluntad de Dios, lo que es bueno, lo que le agrada, lo que es perfecto, Romanos 12, 2. Dejen que Dios los transforme en una nueva persona, cambiando su forma de pensar, Romanos 12, 2. En otras palabras, lo que San Pablo nos está diciendo es que maduremos en nuestra manera de pensar, porque la persona madura busca lo mejor para su vida y la vida de los demás. En verdad, en el tiempo presente la mayor parte de las personas piensan en sí mismas y viven a su manera una vida egoísta, una vida alejada de Dios, y esa forma de vivir conduce a la enfermedad y a la muerte. Proverbios 14, 12. Los que conocemos a Cristo Jesús debemos cambiar nuestra manera de pensar, llenando nuestra mente de pensamientos de bien, de amor, de perdón, de comprensión, de compasión, de solidaridad. Y entonces sí cambiará nuestra manera de vivir y llegaremos a experimentar en nuestras vidas lo que verdaderamente quiere Dios para nosotros, esto es, que vivamos con paz, alegres, felices, prósperos y saludables. ¿Qué dicen los estudiosos e investigadores modernos en relación a la curación mediante el recto pensar? La Sagrada Escritura nos aconseja que los enfermos debemos pedir ayuda a los médicos y otros profesionales de la salud para curarnos de nuestras enfermedades. Por lo tanto, considero que es muy beneficioso conocer todo lo que ellos nos puedan enseñar, ya que con sus estudios e investigaciones, ellos han logrado descubrir cosas que nos pueden ayudar muchísimo en la prevención y curación de las dolencias que nos afectan. Concretamente, en el tema que estamos tratando, me parece muy importante compartir lo que dicen los estudiosos de la psicología y la psiquiatría, que son los profesionales más especializados en el tema de la mente humana. Según ellos, en nuestra mente hay dos niveles, la mente consciente o racional y la mente subconsciente o irracional. La mente consciente es la mente que razona, la que se encarga de elegir. En cambio, la mente subconsciente acepta incondicionalmente todo lo que nosotros le ordenamos con nuestra mente consciente, sea bueno o sea malo. La mente subconsciente es como el almacén de nuestra memoria. En otras palabras, todo lo que nosotros pensamos con la mente consciente se archiva en la mente subconsciente. La mente subconsciente nunca duerme, nunca descansa, ella está siempre trabajando, controlando los latidos de nuestro corazón, controlando la circulación de la sangre, regulando la digestión, la asimilación y la eliminación, etc. Es la mente subconsciente la que cura nuestras heridas, la que protege y preserva nuestra vida.
Pero nosotros, con nuestros pensamientos negativos, a veces alteramos el funcionamiento armonioso de la mente subconsciente. Si tú dices, aunque sea de broma, esto es imposible, ya no hay curación para mí, tu mente subconsciente aceptará esas palabras como si fueran una verdad absoluta y hará todo lo posible para mantenerte en esa situación. Pero si tú dices, con convicción, estoy bien, estoy sano, tu mente subconsciente usará todos los mecanismos y superará todos los obstáculos para conseguir el restablecimiento de tu salud. Algunos mienten, por ejemplo, que no pueden asistir a un compromiso porque están enfermos. Esto es muy malo, pues la mente subconsciente no entiende que se trata de una broma y toma sus palabras al pie de la letra para convertirlas en realidad. Los pensamientos de sanidad producen sanidad. Cuando nosotros pensamos y hablamos con convicción que ya hemos sido sanados, suceden verdaderos milagros en nuestro cuerpo, pues el convencimiento de salud produce salud. La sanación de nuestras enfermedades puede ser inmediata o puede demorarse mucho tiempo, dependiendo de la persistencia y la convicción de nuestros pensamientos. Estos descubrimientos están contribuyendo a que muchos médicos cambien la manera de relacionarse con los pacientes y enfoquen la medicina de una manera más humana. La razón por la cual hay tanto caos y miseria en el mundo es debido a que mucha gente no entiende de estas cosas. Por eso dice la Biblia, mi pueblo perece por falta de instrucción. Piensa en todo lo que es verdadero, noble, justo, limpio, en todo lo que es fraternal y hermoso, en todos los valores morales que merecen alabanza, Filipenses 4:8. Conociendo lo que nos enseña la Biblia en relación al tremendo poder que tienen los pensamientos en nuestra salud. Conociendo que estas enseñanzas han sido comprobadas hasta la saciedad por las personas más sabias en todos los tiempos, no nos queda más que poner en práctica el mandamiento bíblico, diga el débil, fuerte soy. Por lo tanto, estemos como estemos, debemos repetir siempre, entre otras innumerables cosas. Estoy muy bien. Todo me va muy bien. Soy feliz. Soy muy feliz. Este es un día maravilloso. Mi vida es hermosa. Soy una persona muy saludable. Todas y cada una de mis células, tejidos, músculos y nervios funcionan a la perfección. Soy fuerte. Mis defensas son poderosas. Mi sistema inmunológico se fortalece cada vez más. Cada día, en todos los aspectos, estoy mejor. Mi vida es agradable y dichosa. Soy una persona alegre. Soy una persona feliz. Soy una persona valiente. Dios me ha colmado de sabiduría. Mi vida está repleta de armonía y amor. Mi vida está repleta de serenidad y de paz. Nada me causa miedo. Nada me causa temor. Nada me turba. Mi vida es tranquila. Tengo buenos amigos. Tengo la mejor familia. Todo lo puedo en Cristo que me fortalece. El Señor es mi pastor, nada me falta. Mi Dios Todopoderoso siempre está a mi lado. El Espíritu Santo mora en mí. Soy una persona muy afortunada. Todo lo que le pido al Señor, Él me concede. El Señor me protege en todo lo que hago. La gratitud cambia positivamente nuestros pensamientos y emociones. Todo lo que tenemos son regalos de Dios, por lo tanto, darle gracias debe ser nuestro más grande hábito. Y nuestra gratitud la debemos expresar a los cuatro vientos, contando a todos y en todo lugar lo que el Señor ha hecho por nosotros, poniendo en práctica lo que decimos en misa. En verdad es justo y necesario, es nuestro deber y salvación darte gracias, siempre y en todo lugar, Señor, Padre Santo. Mientras más le agradezcamos, más estrecha será nuestra relación con Dios y con los que nos rodean. Mientras más le agradezcamos a Dios, más se fortalecerá en nosotros la capacidad de ver el lado positivo de las cosas. Por muy difíciles que sean nuestras circunstancias, siempre, siempre habrá algo por lo cual darle gracias a Dios. Estudios psicológicos y psiquiátricos muy profundos realizados en estos últimos tiempos han concluido manifestando, entre otras cosas, que el hábito de agradecer cambia radicalmente nuestra manera de pensar, pues cuando nosotros agradecemos, nuestra mente se enfoca en lo que tenemos y no en lo que nos falta. La gratitud, al influir positivamente en nuestro aspecto emocional, produce también profundos efectos positivos en nuestro organismo.
Las personas agradecidas experimentan sentimientos más positivos, disfrutan de los buenos momentos, tienen mejor salud, enfrentan mejor las dificultades y forjan buenas amistades. Las personas que tienen el hábito de agradecer se sienten más optimistas y más felices. Las personas que saben agradecer se vuelven más eficaces para resolver sus problemas familiares y de cualquier otro tipo. El hábito de agradecer ayuda a superar el estrés y las actitudes negativas. En cambio, la falta de agradecimiento y el ponernos a pensar en lo que nos falta da lugar a pensamientos negativos y destructivos. Por eso la Sagrada Escritura nos exhorta: den gracias a Dios en toda ocasión, esta es, por voluntad de Dios, su vocación de cristianos, Primera de Tesalonicenses 5, 18. Entren por sus puertas dando gracias, en sus atrios canten su alabanza. Denle gracias y bendigan su nombre.

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0: Las dos en punto.
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Décima octava hora. Preparación antes de la meditación. Oh Señor mío Jesucristo, postrada ante tu divina presencia, suplico a tu amorosísimo corazón que quieras admitirme a la dolorosa meditación de las 24 horas en las que por nuestro amor quisiste padecer, tanto en

0: en que estoy obligada a dedicarme a mis deberes o a dormir. Acepta, oh misericordioso Señor, mi amorosa intención, y haz que sea de provecho para mí y para muchos, como si en efecto hiciera santamente todo lo que deseo practicar. Gracias te doy, oh mi Jesús, por llamarme a la unión contigo por medio de la oración. Y para agradecerte mejor, tomo tus pensamientos, tu lengua, tu corazón, y con estos quiero orar, fundiéndome toda en tu voluntad y en tu amor, y extendiendo mis brazos para abrazarte, y apoyando mi cabeza en tu corazón, empiezo. De las 10 a las 11 de la mañana, 18ª hora, Jesús abraza la cruz.
1: Jesús mío, amor insaciable, veo que no te das tregua. Siento tus delirios de amor y tus dolores. El corazón te late con fuerza, y en cada latido siento explosiones, torturas, violencias de amor. Y tú, no pudiendo contener el fuego que te devora, te afanas, gimes, suspiras, y oigo que en cada gemido dices:
2: Cruz.
1: Y cada gota de tu sangre repite:
2: Cruz.
1: Y todas tus penas, en las cuales nadas como en un mar interminable, repiten entre ellas:
2: Cruz.
1: Y tú exclamas:
2: Oh cruz amada y suspirada, tú sola salvarás a mis hijos. En ti concentro yo todo mi amor.
1: Entre tanto, tus enemigos te hacen nuevamente entrar en el pretorio y te quitan la púrpura y quieren ponerte de nuevo tus vestidos. Pero ¡ay, cuánto dolor! Más dulce me sería morir que verte sufrir tanto. La vestidura se atora en la corona y no pueden sacártela por arriba, así que con crueldad jamás vista te arrancan todo junto, la púrpura y la corona. A tan cruel tirón se rompen muchas espinas y quedan clavadas en tu cabeza. La sangre te llueve a chorros y es tan intenso el dolor que gimes. Pero tus enemigos, no teniendo en cuenta tus torturas, te ponen tus vestiduras y de nuevo vuelven a ponerte la corona, y oprimiéndola fuertemente a tu cabeza, hacen que las espinas te hieran en los ojos, en las orejas, de manera que no hay parte en tu santísima cabeza en que no sientas las punzadas de ellas. Y tan intenso es el dolor bajo esas manos crueles que vacilas. Te estremeces de los pies a la cabeza y entre atroces espasmos estás a punto de morir, pero con tus ojos apagados y llenos de sangre, penosamente me miras para pedirme ayuda en medio de tanto dolor. Jesús mío, Rey de los dolores, déjame que te sostenga y te estreche a mi corazón. Quisiera tomar el fuego que te devora para hacer cenizas a tus enemigos y ponerte a salvo, pero tú no quieres, porque las ansias de la cruz se hacen aún más ardientes y quieres inmolarte ya sobre ella, aún para bien de tus mismos enemigos. Pero mientras te estrecho a mi corazón, estrechándome al tuyo, me dices:
2: Hija mía, hazme desahogar en amor y repara conmigo por aquellos que haciendo el bien me deshonran. Estos judíos me visten con mis ropas para desacreditarme aún más ante el pueblo, tratándolo de convencer de que yo soy un malhechor. En apariencia, el acto de vestirme era bueno, pero en sí mismo era malvado. ¡Ah! ¿Cuántos hacen obras buenas, administran sacramentos o los frecuentan, pero lo hacen con fines humanos e incluso perversos

0: como el bien, mal hecho, conduce a la dureza. Yo quiero, por segunda vez, ser coronado, y con dolores más atroces que en la primera, para romper esta dureza y así atraer con mis espinas a las criaturas a mí. Ah, hija mía, esta segunda coronación es para mí aún más dolorosa. La cabeza me la siento nadando entre espinas, y en cada movimiento que hago y en cada golpe que me dan, otras tantas muertes crueles sufro. Y así reparo por la malicia de las ofensas, reparo por aquellos que, en cualquier estado de ánimo en que estén, en lugar de ocuparse de la propia santificación, se disipan y rechazan mi gracia, y vuelven a procurarme espinas aún más punzantes, y yo me veo obligado a gemir, a llorar con lágrimas de sangre y a suspirar por su salvación. Ah, yo hago de todo por amar a las criaturas, y ellas hacen de todo por ofenderme. Al menos tú no me dejes solo en mis penas y en mis reparaciones.
1: Destrozado, bien mío, contigo reparo, contigo sufro, mas veo que tus enemigos te precipitan por la escalinata. El populacho con ansia y furor te espera. Ya te hacen encontrar preparada la cruz que con tantos suspiros ansías, con amor la miras y con paso decidido te acercas a abrazarla. Pero antes la besas y corriéndote un estremecimiento de alegría por tu santísima humanidad, con sumo contento tuyo, vuelves a mirarla como midiendo su longitud y su anchura. En ella estableces la porción para todas y cada una de las criaturas, y las dotas suficientemente para vincularlas a la divinidad con un vínculo nupcial y hacerlas herederas del reino de los cielos. Y luego, no pudiendo contener el amor con que las amas, vuelves a besar la cruz y le dices:
0: Cruz adorada, por fin te abrazo. Tú eres el suspiro de mi corazón, el martirio de mi amor. Pero tú, oh cruz, tardaste hasta ahora, en tanto que mis pasos siempre se dirigían hacia ti. Cruz santa, tú eras la meta de mis deseos, la finalidad de mi existencia acá abajo. En ti concentro todo mi ser, en ti pongo a todos mis hijos. Tú serás su vida y su luz, su defensa, su protección, su fuerza. Tú los sostendrás en todo y me los conducirás gloriosos al cielo. Oh cruz, cátedra de sabiduría, solo tú enseñarás la verdadera santidad. Solo tú formarás los héroes, los atletas, los mártires, los santos. Cruz hermosa, tú eres mi trono, y teniendo yo que abandonar la tierra, quedarás tú en mi lugar. A ti te entrego en dote a todas las almas. Custódiamelas, sálvamelas, te las confío.
1: Y diciendo esto, ansioso te la haces poner sobre tus hombros. Ah, Jesús mío, la cruz para tu amor es demasiado ligera, pero el peso de la cruz se une al de nuestros enormes e inmensos pecados, tan enormes e inmensos como es la extensión de los cielos. Y tú, triturado, bien mío, te sientes aplastar bajo el peso de tantos pecados. Tu alma se horroriza ante su vista y sientes la pena propia de cada pecado. Tu santidad queda conmocionada ante tanta fealdad, y por esto, sosteniendo la cruz sobre tus hombros, vacilas, jadeas, y de tu humanidad santísima brota un sudor mortal. Ay, amor mío, no tengo ánimo de dejarte solo. Quiero dividir contigo el peso de la cruz, y para aliviarte del peso de los pecados, me estrecho a tus pies. Y en nombre de todas y de cada una de las criaturas, quiero darte amor por la que no te ama, alabanzas por la que te desprecia, y bendiciones, gratitud y obediencia por todas. Declaro que por cualquier ofensa que recibas, quiero ofrecerte todo mi ser en reparación y hacer el acto opuesto a las ofensas que las criaturas te hagan y consolarte con mis besos y con mis continuos actos de amor. Pero veo que soy demasiado miserable, por lo que tengo necesidad de ti para poder darte reparación de verdad. Por eso me uno a tu santísima humanidad y junto contigo uno mis pensamientos a los tuyos para reparar los pensamientos malos míos y los de todos. Uno mis ojos a los tuyos para reparar por las malas miradas. Uno mi boca a la tuya para reparar por las blasfemias y por las malas conversaciones. Uno mi corazón al tuyo para reparar por las inclinaciones, por los deseos y por los afectos malos. En una palabra, quiero reparar por todo lo que repara tu santísima humanidad, uniéndome a la inmensidad de tu amor por todos y al bien inmenso que haces a todos. Pero no me contento aún. Quiero unirme a tu divinidad para perder mi nada en ella y así poderte dar todo. Camino al Calvario. Pacientísimo Jesús mío, veo que das los primeros pasos bajo el enorme peso de la cruz. Y uno mis pasos a los tuyos, y cuando tú, débil, desangrado y agobiado, vayas a caer, a tu lado estaré yo para sostenerte, y pondré mis hombros bajo la cruz, para compartir contigo el peso. No me desdeñes, sino acéptame como tu fiel compañera. Oh Jesús, me miras, y veo que reparas por aquellos que no llevan con resignación su propia cruz, sino que reniegan, se irritan, se suicidan o cometen homicidios, y tú impetras para todos resignación y amor a la propia cruz. Pero es tanto tu dolor que te sientes aplastar bajo el peso de la cruz. Son los primeros pasos apenas que das y ya caes bajo ella, y al caer te golpeas en las piedras. Las espinas se clavan más profundamente aún en tu cabeza y todas tus heridas se abren y sangran nuevamente. Y no teniendo fuerzas para levantarte, tus enemigos irritados, a puntapiés y empellones, tratan de ponerte en pie. Amor mío caído, déjame que te ayude a ponerte de pie, que te bese, que te limpie la sangre, y que contigo repare por quienes pecan por ignorancia, por fragilidad y por debilidad. Y te ruego que des ayuda a todas estas almas. Vida mía, Jesús, tus enemigos, haciéndote sufrir dolores inauditos, han logrado ponerte de pie. Y mientras caminas vacilante, oigo tus respiros afanosos. Tu corazón late con más fuerza y nuevas penas te lo traspasan acerbamente. Y sacudes la cabeza para quitar de tus ojos la sangre que los llenan y miras con ansiedad. Ah, Jesús mío, comprendo todo. Es tu mamá que como gimiente paloma va en tu búsqueda y quiere decirte una palabra y recibir una última mirada tuya. Y tú sientes sus penas. Sientes en tu corazón el suyo lacerado y enternecido y herido por vuestro común amor, la descubres, abriéndose paso entre la gente, pues quiere a toda costa verte, abrazarte y darte su último adiós. Pero tú quedas aún más traspasado al ver su palidez mortal y todas tus penas reproducidas en ella por la fuerza del amor. Y si ella continúa viviendo, es solo por un milagro de tu omnipotencia. Ya diriges tus pasos al encuentro de los suyos, pero difícilmente podéis apenas cruzaros una mirada. Oh dolor del corazón de ambos. Los soldados han caído en la cuenta y a empellones impiden que la madre y el hijo os deis un último adiós. Y es tan grande el dolor y la angustia de los dos que tu mamá queda petrificada por el dolor y está a punto de desfallecer. Pero el fiel Juan y las piadosas mujeres la sostienen mientras tú caes nuevamente bajo la cruz. Entonces tu mamá, dolorosa, lo que no hace con el cuerpo porque se ve imposibilitada, lo hace con el alma. Entra en ti, hace suyo el querer del Eterno y asociándose en todas tus penas, te hace el oficio de mamá, te besa, te repara, te cura y en todas tus llagas derrama el bálsamo de su materno y doloroso amor. Penante Jesús mío, yo también me uno con la traspasada madre, hago mías todas tus penas, y en cada gota de tu sangre, en cada una de tus llagas, quiero hacerte de madre, y junto con ella y contigo, reparo por todos los encuentros peligrosos y por quienes se exponen a las ocasiones de pecado, y que forzados a exponerse por necesidad, quedan atrapados por el pecado. Y tú, entre tanto, gimes caído bajo la cruz. Los soldados temen que mueras bajo el peso de tantos tormentos y por haber perdido tanta sangre, y es por esto por lo que a fuerza de latigazos y puntapiés tratan de ponerte en pie, y así reparas las repetidas caídas en el pecado, los pecados graves cometidos por toda clase de personas, y ruegas por los pecadores obstinados, llorando con lágrimas de sangre por su conversión. Quebrantado amor mío, mientras te sigo en las reparaciones, veo que no eres ya capaz de sostenerte bajo el peso enorme de la cruz. Vacilas, y a los continuos golpes que recibes, las espinas penetran cada vez más en tu santísima cabeza, y la cruz, por su gran peso, se hunde en tu hombro, formando en él una llaga tan profunda que te descubre los huesos. A cada paso me parece que te mueres, y por todo esto te ves imposibilitado para seguir adelante. Pero tu amor, que lo puede y lo vence todo, te da nuevas fuerzas, y al sentir que la cruz se hunde en tu hombro, reparas por los pecados ocultos, que no siendo reparados, acrecientan la crudeza de tus dolores. Jesús mío, déjame que ponga mi hombro bajo la cruz para aliviarte y que repare contigo por todos los pecados ocultos. Entonces tus enemigos, por temor de que mueras bajo la cruz, obligan al cirineo a ayudarte a llevar la cruz, y él te ayuda, pero de mala gana y vociferando, no por amor, sino por fuerza. Y ante esto, en tu corazón resuenan como un inmenso eco todos los lamentos de quienes sufren, las faltas de resignación, las rebeliones, los enojos y los desprecios en el sufrir, pero quedas aún más dolorido al ver que las almas consagradas a ti, a quienes llamas por compañeras y ayudas en tu dolor, te huyen, y si tú con el dolor las estrechas a ti, se liberan de tus brazos para ir en busca de placeres y te dejan a ti solo en el sufrir. Jesús mío, mientras reparo contigo, te ruego que me estreches entre tus brazos y tan fuerte que no haya ninguna pena que tú sufras en la que yo no tome parte para transformarme en ellas y para compensarte por el abandono de todas las criaturas. Quebrantado Jesús mío, a duras penas y todo encorvado caminas, pero veo que te detienes y tratas de mirar. Corazón mío, ¿qué pasa? ¿Qué quieres? Ah, es la Verónica que sin temor a nada, valientemente te enjuga con un paño el rostro, cubierto todo de sangre. y tú se lo dejas estampado en señal de gratitud. Generoso Jesús mío, también yo quiero enjugarte, pero no con un paño, sino que quiero presentar todo mi ser para aliviarte. Quiero entrar en tu interior y darte, oh Jesús mío, latidos por latidos, respiros por respiros, afectos por afectos, deseos por deseos. Quiero arrojarme en tu santísima inteligencia y haciendo correr todos esos latidos, respiros, afectos y deseos en la inmensidad de tu voluntad, quiero multiplicarlos infinitamente. Quiero, oh Jesús mío, formar olas de latidos para hacer que ningún latido malo repercute en tu corazón y así poderte aliviar todas tus amarguras íntimas. Quiero formar olas de afectos y de deseos para alejar todos los afectos y deseos malos que pudieran entristecer en lo más mínimo a tu corazón. Y deseo asimismo formar oleadas de respiros y de pensamientos que pongan en fuga cualquier respiro y pensamiento que pudiese desagradarte en lo más mínimo. Estaré bien atenta, oh Jesús, para que nada más te aflija y añada otras amarguras a tus penas internas. Oh Jesús mío, haz que todo mi interior nade en la inmensidad del tuyo, así podré encontrar amor suficiente y voluntad capaz de hacer que no entre en tu interior un amor malo ni una voluntad que pudiera desagradarte. Entretanto, tus enemigos, viendo mal este acto de la Verónica, te empujan, te azotan y te hacen proseguir el camino. Otros pocos pasos y de nuevo te detienes, pero a tu amor, bajo el peso de tantas penas, no se detiene. Y viendo a las piadosas mujeres que lloran por tus penas, te olvidas de ti mismo y las consuelas diciéndoles:
2: Hijas, no lloréis mis penas, sino por vuestros pecados y los de vuestros hijos.
1: ¡Qué enseñanza sublime! ¡Qué dulce es tu palabra! Oh Jesús, contigo reparo por las faltas de caridad y te pido la gracia de olvidarme de mí misma para que no me acuerde sino solo de ti. Pero tus enemigos, al oírte hablar, se llenan de furor, tiran de ti con las cuerdas y te empujan con tanta rabia que te hacen caer, y cayendo te golpeas en las piedras. El peso de la cruz te oprime, te tortura y te sientes morir. Déjame que te sostenga y que con mis manos alivie tu santísimo rostro. Veo que te tocas la tierra y te ahogas en tu misma sangre. Pero tus enemigos te quieren poner de pie, tiran de ti con las cuerdas, te levantan por los cabellos, te dan empellones y puntapiés. Pero todo es en vano, te mueres, Jesús mío, qué pena. El corazón se me rompe por el dolor y casi arrastrándote te llevan al monte Calvario. Y mientras te arrastran, siento que reparas por todas las ofensas de las almas consagradas a ti, que te dan tanto peso que tú, por más que te esfuerzas por levantarte, te resulta imposible. Y así, arrastrado y pisoteado, llegas al Calvario, dejando por donde pasas rojas huellas de tu sangre preciosa. Jesús es despojado de sus vestiduras. Y aquí en el Calvario te esperan nuevos dolores. Te desnudan de nuevo y te arrancan vestidura y corona de espinas. ¡Ah! Gimes al sentir que de tu cabeza te arrancan las espinas y arrancándote tus ropas, te arrancan también tus pocas carnes laceradas que aún te quedan y que están adheridas a ellas. Las llagas se abren de nuevo. La sangre corre a ríos hasta el suelo y es tan grande el dolor que caes casi muerto y nadie se mueve a compasión por ti, bien mío. Al contrario, con bestial furor te ponen de nuevo la corona de espinas, te la clavan a golpes, y son tan insoportables los dolores por las laceraciones, y al arrancarte los cabellos amasados en la sangre ya coagulada, que solo los ángeles podrían decir lo que sufres. Mientras horrorizados retiran sus angélicas miradas y lloran. Desnudado Jesús mío, déjame que te estreche mi corazón para calentarte, porque veo que tiemblas y que un gélido sudor de muerte invade tu santísima humanidad. Cuánto quisiera darte mi vida y mi sangre para sustituir a la tuya, la que has perdido para darme vida. Y Jesús, mientras, mirándome con sus lánguidos y agonizantes ojos, parece decirme:
0: hija mía, cuánto me cuestan las almas. Aquí es el lugar donde las espero a todas para salvarlas, donde quiero reparar los pecados de aquellos que llegan a degradarse por debajo de las bestias y que se obstinan tanto en ofenderme que llegan a no saber vivir sin cometer pecado. Su razón queda ciega y pecan frenéticamente, y por eso me coronan de espinas por tercera vez. Y siendo desnudado, reparo por quienes llevan vestidos de lujo e indecentes, por los pecados contra la modestia y el pudor, y por los que están tan atados a las riquezas, a los honores y a los placeres, que de todo eso hacen un Dios para sus corazones. Ah, sí, cada una de estas ofensas es una muerte que siento. Y si no muero, es solo porque el querer de mi Padre Eterno no ha decretado aún el momento de mi muerte.
1: Desnudado, bien mío, mientras reparo contigo, te suplico me despojes de todo con tus santísimas manos y no permitas que ningún afecto malo entre en mi corazón. Vigílamelo, rodéamelo con tus penas y llénamelo con tu amor. Haz que mi vida no sea sino la repetición de tu vida y confirma mi despojamiento con tu bendición. Bendíceme de corazón y dame la fuerza de asistir a tu dolorosa crucifixión para quedar crucificada yo también contigo.
3: Ofrecimiento después de cada hora. Amable Jesús mío, tú me has llamado en esta hora de tu pasión a hacerte compañía y yo he venido. Me parecía sentirte angustiado y doliente que orabas, que reparabas y sufrías, y que con las palabras más elocuentes y conmovedoras suplicabas la salvación de las almas. He tratado de seguirte en todo y ahora, teniendo que dejarte por mis habituales obligaciones, siento el deber de decirte gracias y te bendigo. Sí, oh Jesús, gracias te repito mil y mil veces y te bendigo por todo lo que has hecho y padecido por mí y por todos. Gracias y te bendigo por cada gota de sangre que has derramado, por cada respiro, por cada latido, por cada paso, palabra y mirada, por cada amargura y ofensa que has soportado. En todo, oh Jesús mío, quiero besarte con un gracias y un te bendigo. Ah, Jesús, haz que todo mi ser te envíe un flujo continuo de gratitud y de bendiciones, de manera que atraiga sobre mí y sobre todos el flujo continuo de tus bendiciones y de tus gracias. Ah, Jesús, estréchame a tu corazón y con tus manos santísimas séllame todas las partículas de mi ser con un te bendigo tuyo, para hacer que no pueda salir de mí otra cosa sino un himno de amor continuo hacia ti. Dulce amor mío, debiendo atender a mis ocupaciones, me quedo en tu corazón. Temo salir de él, pero tú me mantendrás en él, ¿no es cierto? Nuestros latidos se tocarán sin cesar, de manera que me darás vida, amor y estrecha e inseparable unión contigo. Ah, te ruego, dulce Jesús mío, si ves que alguna vez estoy por dejarte, que tus latidos se sientan más fuertemente en los míos, que tus manos me estrechen más fuertemente a tu corazón, que tus ojos me miren y me lancen saetas de fuego, para que, sintiéndote, me deje atraer a la mayor unión contigo. Oh Jesús mío, mantente en guardia para que no me aleje de ti. Ah, bésame, abrázame, bendíceme y haz junto conmigo lo que debo ahora hacer.
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0: Las 3 en punto.
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2: Ven, Espíritu Divino, manda tu luz desde el cielo. Padre amoroso del pobre, don en tus dones de espléndido. Luz que penetra las almas, fuente del mayor consuelo. Ven, dulce huésped del alma, descanso en nuestros esfuerzos. Tregua en el duro trabajo, brisa en las horas de fuego. Gozo que enjuga las lágrimas y reconforta en los duelos. Entra hasta el fondo de mi alma, divina luz, y enriquécenos. Mire el vacío del hombre, si tú le faltas por dentro. Mire el poder del pecado, cuando no envías tu aliento. Riega la tierra en sequía, sana el corazón enfermo. Lava las manchas, infunde calor de vida en mi hielo. Doma al espíritu indómito, guía al que tuerce el sendero. Reparte tus 7 dones según la fe de tus siervos. Por tu bondad y tu gracia, dale al esfuerzo su mérito. Salva al que busca salvarse y danos tu gozo eterno. Amén. Augusta, reina de los cielos, maestra de los ángeles, vos que habéis recibido de Dios el poder y la misión de aplastar la cabeza de Satanás, humildemente os pedimos envíes las legiones celestiales para que bajo vuestras órdenes persigan a los demonios, los combatan en todas partes y

Espíritu Santo. Amén. Buenas tardes, hermanos y hermanas. Bienvenidos, bienvenidas a esta reunión. Vamos a dar inicio a esta plática con la lectura del Evangelio de San Marcos, capítulo cuarto, versículos 35 al 41. Evangelio de San Marcos, capítulo cuarto, versículos 35 al 41, página 1246. Estamos, como últimamente hemos comentado, transmitiendo a través de la radio Librería Espiritual Radio.com. Y este programa se llama Meditaciones del Evangelio y de la Divina Voluntad. Nos ponemos de pie. Por la señal de la Santa Cruz de nuestros enemigos, líbranos, Señor Dios nuestro, en nombre del Padre, del Hijo y del Espíritu Santo. Amén. La tempestad apaciguada. Aquel día, cuando llegó la tarde, les dijo: pasemos a la otra orilla. Despidieron a la turba y lo llevaron como estaba, en la barca. También había con él otras barcas. Se levantó un gran torbellino de viento y las olas caían sobre la barca hasta casi llenarla. Pero él dormía sobre un cabezal en la popa. Lo despiertan y le dicen: maestro, ¿no te importa que perezcamos? Se levantó, increpó al viento y dijo al mar: calla, enmudece. Y cesó el viento y se hizo una gran calma. Entonces les dijo: ¿por qué teméis así? ¿Cómo no tenéis fe? Y llenos de un gran temor se decían unos a otros: pues ¿quién es este? Porque aún el viento y el mar le obedecen. Palabra de Dios. Tomen asiento, por favor. Bueno, este pasaje es muy interesante para aplicarlo en nuestras vidas. Cuando viene una tormenta, ¿no?, en nuestra alma, por alguna situación familiar, social, de trabajo, de enfermedades, como que el mar se agita, el mar este de la desesperación, de la angustia. Y entonces aquí nos hace comprender Jesús de que estando con él no tenemos por qué tener miedo, porque esa situación de temor nos puede llevar precisamente a acabar con nuestra vida, a ahogarse en nuestra alma. Y miren cómo es interesante, además de la lectura que hacemos este rato del Evangelio, cómo nos ilumina las revelaciones privadas. Este mismo pasaje le explica Jesús a María Valtorta. Y ahí nos da a entender por qué se suscitó esta situación de que él estaba en la barca dormido y los apóstoles, pues ahí cuando se vieron en apuros, trataron de despertarle y decirle: sálvanos. Y dice Jesús, el problema fue el siguiente, que ellos, cuando me invitaron a subir a la barca para pasar a la otra orilla, no me tomaron en cuenta en el aspecto de ayudarles a cruzar ese mar, sino que como me consideraban simplemente como un profeta o como un carpintero, pues ellos se sentían los hábiles, los capaces de hacer por sí solos esta travesía. Por eso, pues, le dijeron: Jesús, pasa.

0: A la popa y por favor descansa mientras nosotros vamos a navegar en esta barca para llegar a la otra orilla. Y el Señor, pues, como siempre, es muy respetuoso de nuestras decisiones, pues les dijo muy bien y se fue a la popa de esta barca. Y ahí se puso a descansar. Claro, había trabajado mucho en la evangelización, con su palabra, predicando. Pero más allá del cansancio, lo que quería es probarles la fe. Probarles la fe. Entonces, y le dice a María Valtorta, solamente cuando vieron que ya el mar estaba agitándose con ese viento impetuoso, y el agua inclusive llegaba a inundar la barca, ahí sí se acordaron de mí para decirme, maestro, despierta. Dice él, yo no estaba dormido, simplemente quería saber cómo va a ser su actitud ante este problema, de esta tormenta, de este mar agitado. Y la lección que nos da Jesús dice, muchas veces ustedes, hijos míos, solamente en las pruebas, en los problemas se acuerdan de mí, pero no me toman en cuenta para cada acto que ustedes tienen que hacer en sus vidas, cualquier acto, cualquier trabajo. Entonces, vea, nosotros que estamos meditando la divina voluntad, ¿qué es lo que nos explica Jesús a través de Luisa? Que todos nuestros actos tenemos que hacerlos con Él, tomarle en cuenta, para que sea Él el actor y el espectador junto con nosotros del acto que vamos a hacer. Además del acto divino que significa hacerlo con Jesús, la solución que viene al problema que estás atravesando. La vida es eso, es un atravesar de un mar de dificultades. Pero para que pueda ser llevadera esa travesía, qué mejor hacerlo con Jesús, porque en ese pasar de tu vida, en ese mar agitado que puede presentarse, como digo, en tu enfermedad, en tus problemas económicos, etc., qué mejor contar con Él. Pero tenemos que tener fe. Si no hay fe, que es del mismo Jesús, pues creemos que nosotros somos capaces de resolver nuestro problema que estemos atravesando. Entonces, esa es la recomendación que le hace a María Valtorta. No, hija, diles a mis hijos que siempre me tomen en cuenta. Y claro, como mucha gente no sabe a fondo lo que es Jesús, tenemos un concepto tal vez muy ligero. Bueno, es Dios, es hombre Dios. Pero al fondo, ¿qué significa ese hombre Dios? Solamente con los escritos de Luisa se va conociendo lo que es capaz Jesús, cuando Él nos va explicando lo que es su temperamento, por ejemplo. Qué lindo, por ejemplo, conocer el temperamento de Él. Tranquilo, pacífico, y además en los atributos divinos que Él tiene como Dios, tenemos la omnipotencia, la omnividencia, la omnipresencia, la justicia, la paz, la sabiduría, la providencia, etcétera, etcétera. Entonces, por la falta de conocimiento, creemos nosotros que podemos recurrir a la solución humana, a la ayuda humana o a la ayuda de uno mismo, creyéndose capaz. Y ahí vienen los problemas, las desesperaciones, las angustias, y a veces hasta nos quejamos contra Dios diciendo que Él no ha hecho nada por nosotros. Entonces, por eso dice Jesús también en algún pasaje bíblico, mi pueblo perece por falta de conocimiento. Y en otra parte dice a Luisa, a ver, ¿qué es la vida eterna? Le pregunta, ¿qué es la vida eterna? Y San Juan nos responde, la vida eterna, está en el capítulo, me parece, 17, es que te conozcan a ti, Padre Celestial, y a tu Hijo, a tu enviado, a tu Hijo, Ese es el conocimiento que debemos tener. Esa es la vida eterna, que podemos ya disfrutarla aquí mismo en esta tierra. Porque mucha gente cree que todo es pasajero aquí, que todo se acaba. Claro, por la ignorancia creemos que somos como animalitos, nacemos, crecemos, comimos, nos enfermamos, morimos, ya, se acabó la vida. Nos hemos hecho polvo y ceniza y la vida continúa. Y así no es. Hace unos pocos días me mandaron a mi WhatsApp, que les voy a leer, muy bonito, pero lo que a veces circula en las redes sociales y nosotros pues como que damos mucha importancia y decimos qué lindo este mensaje. Hay muchos mensajes en internet que por un rato nos dan paz, por un rato nos dan esperanza, pero se evapora eso porque no es un concepto divino lo que estás recibiendo, sino un consejo humano, bien intencionado tal vez, pero no es lo que el Señor quisiera. Entonces, miren, les voy a leer lo que me hizo llegar una amiga muy querida. Dice, Faustito, este poema es tan hermoso que deja sin palabras. Escrito por Silvia Schmidt, pensadora y parlamentaria alemana. Oigan, pongan atención. Claro, conmueve leer esto, pero es un mensaje muy humano. Dice, que no sé nada del tiempo, que es un misterio para mí, y que no comprendo la eternidad. Claro, no comprende porque no sabe. Yo tuve que aceptar que mi cuerpo no sería inmortal, imagínense, que él envejecería y un día se acabaría. Que estamos hechos de recuerdos y olvidos, deseos, memorias, residuos, ruidos, susurros, silencios, días y noches, pequeñas historias y sutiles detalles. Tuve que aceptar que todo es pasajero y transitorio. Y tuve que aceptar que vine al mundo para hacer algo por él, para tratar de dar lo mejor de mí, para dejar rastros positivos de mis pasos antes de partir. Y tuve que aceptar que mis padres no durarían siempre, y que mis hijos poco a poco escogerían su camino y seguirían ese camino sin mí. Hermoso, ¿no? Y tuve que aceptar que todos mis bienes me fueron confiados en préstamo, que no me pertenecían y que eran tan fugaces como fugaz era mi propia existencia en la tierra. Y tuve que aceptar los bienes que darían para uso de otras personas cuando yo ya no esté aquí. ¿Es verdad eso? Así es. Yo tuve que aceptar que barrer mi acera todos los días no me daba garantía de que era propiedad mía, y que barrerla con tanta constancia solo era una fútil ilusión de poseerla. Y tuve que aceptar que lo que llamaba mi casa era solo un techo temporal, que un día más, un día menos, sería el abrigo terrenal de otra familia. ¿Verdad? Así es. Y tuve que aceptar mi apego a las cosas. Solo haría más penosa mi despedida y mi partida. Y yo tuve que aceptar que los animales que quiero y los árboles que planté, mis flores y mis aves eran mortales. Ellos no me pertenecían. Fue difícil, pero tuve que aceptarlo. Yo tuve que aceptar mis fragilidades, mis limitaciones y mi condición de ser mortal y de ser efímero. Yo tuve que aceptar que la vida continuaría sin mí y que al cabo de un tiempo me olvidarían. Humildemente confieso que tuve que librar muchas batallas para aceptarlo, y tuve que aceptar que no sé nada del tiempo, que es un misterio para mí, que no comprendo la eternidad y que nada sabemos sobre ella. Tantas palabras escritas, tanta necesidad de explicar, entender y comprender este mundo y la vida que en él vivimos. Pero me rendí y acepté lo que tenía que aceptar. Y así dejé de sufrir. Deseché mi orgullo y mi prepotencia y admití que la naturaleza trata a todos de la misma manera, sin favoritismos. Y tuve que desarmarme y abrir mis brazos para reconocer la vida como es. Reconocer que todo es transitorio y que funciona mientras estemos aquí en la tierra. Eso me hizo reflexionar y aceptar y así alcanzar la paz tan soñada. Reflexión, llegué a lo más profundo de tu corazón, que llegue a lo más profundo de tu corazón y que se transforme en caridad y fraternidad y que te llene de amor y seas un ser con luz propia, pero sin olvidar a tus seres queridos. Un gran abrazo desde mi corazón al tuyo. La vida es un regalo que te da. Ese es el mensaje que me llegó y que circula en las redes sociales con ni sé cuántos millones de visitas. Entonces, aquí viene la reflexión para nosotros que tenemos la dicha de conocer estos escritos de Luisa Picarreta. Miren, así creíamos que éramos seres transitorios, efímeros, que nacemos, crecemos, formamos una familia, tenemos nuestros hijos, envejecemos y morimos y después ya se olvidan. Y todas las cosas que hemos acumulado, efectivamente, dejamos aquí y ocuparán otros, tu casa, tu hogar, tus muebles, tu carro, tus propiedades, qué sé yo. A veces la basura que dejamos. Hay muchas cosas que guardamos y guardamos y guardamos, y esa es la herencia que dejamos a los demás. Basura. No. Pero cuando conocemos el Evangelio como este, el que acabamos de leer, que primero, estando con Cristo, no tenemos por qué temer a nada ni a nadie. Como nos dice, hombres de poca fe. Y una cosa más que dice el Evangelio, que cuando vieron las olas altas y comenzaron ya a inundar la barca, tuvieron miedo y por eso le despertaron a Jesús. Pero cuando Jesús les increpa, en otro pasaje de Mateo dice, cobardes, así nos dice, cobardes, que no creían que soy capaz de mandar a las criaturas mías como son el viento y el mar. Tuvieron miedo, claro, porque al darnos cuenta que Él es capaz de todo y nosotros tengamos miedo y dudemos de su omnipotencia y de su forma de ser para con nosotros, qué vergüenza cuando nos diga, no fuiste capaz de confiar en mí mientras vivías. Y eso nos va a preguntar en el aviso. Ahí vamos a tener mucho miedo, ¿verdad? Que hemos sido tontos y no hemos aprovechado la palabra de Él. Y lo que acabamos de leer, lindas frases que conmueve, por eso tiene millones de seguidores, pero mucha gente no sabe que no somos transitorios. No somos transitorios porque desde la eternidad hemos sido pensados para ser eternos. Porque cuando genera el Padre al Hijo, en Jesús estábamos nosotros. En el pensamiento de Dios Padre estábamos nosotros. Cuando Jesús fue generado por el Padre, ahí estábamos. Y Jesús es eterno y nosotros también somos eternos. humanamente hablando, claro que todo es perecedero, sí, es verdad. Pero cuando tú haces un acto con Jesús, ese acto no es perecedero, es para siempre, para siempre. Por eso, ¿cuántas veces les he dicho? Hagan con Jesús lo que tienen que hacer aquí en la tierra. Y ese acto queda para siempre, en acto para nuevo, verlo en la eternidad, en el cielo. Lo que fuiste capaz de hacer por el pobre, por el necesitado, lo que evangelizaste, cómo fuiste haciendo el bien y haciendo su voluntad. Ahí vas a ver esa tarea diaria que tienes, por ejemplo, de lavar los platos. Lava los platos cada día con Jesús. Pero mucha gente se hace problemas. Dijo, lo que tengo que lavar los platos en mi vida, diría una muchacha del servicio. O los platos que rompí. Qué bruta que fui. Esa es nuestra forma de ser y de pensar. Acordarnos del pasado y del futuro, temiendo lo que puede suceder. No, el hoy escoge el plato, lávalo con Jesús, y ese acto se hace infinito en el cielo, como Jesús cuando hacía una silla, una escalera, una mesa. Era un Jesús, Dios, que estaba haciendo eso, y eso tenía una connotación eterna, ese acto. ¿Y cómo vamos a constatar eso? Precisamente cuando ya venga en la venida final, cuando tú seas llamado al juicio final, ahí vas a resucitar con tu cuerpo también y con tu alma y tu espíritu. Entonces ahí vas a constatar lo que fuiste capaz de hacer en la vida y en ese juicio particular, que puede ser mañana, pasado, igualmente te va a hacer ver Jesús que tu vida era eterna y que la desperdiciaste aquí en este mundo por meterte a las cosas humanas y ser apegados a ellas y a los problemas que no te dieron vida, porque por tu ignorancia y porque a pesar de que conozcas la verdad no lo pones en práctica. Y todos caemos como los apóstoles, sabiendo que Jesús les hizo ver los milagros que hacía, su palabra divina, sabia, y sin embargo dudaban, pensaban que se iban a hundir. ¿Cómo se iban a hundir si estaban con Jesús? Y lo mismo podríamos decir nosotros, ¿cómo nos vamos a hundir en nuestra vida si estamos con Jesús, con Él, las 24 horas? Nos falta fe. Y a veces el conocimiento para saber lo que somos capaces con Jesús. Yo me acuerdo de un hecho milagroso que pasó en Tumaco, en Colombia, en el departamento de Nariño, hace 118 años. Un milagro fuera de serie. Tumaco es un pueblito pequeñito ahí en la costa de Nariño, en Colombia. Y en ese entonces estaban unos dos sacerdotes en esta pequeña parroquia de Tumaco. Y se suscita en Colombia un terremoto de 8.8 grados. Imagínense, un terremoto pero tremendo. Sí, el de Manabí, me parece que fue 7.5, me parece. 8.8, que se estremeció toda Colombia. Y en el mar, en el Océano Pacífico, se formó un tsunami, pero espectacular. Con unas olas gigantes que venían ya y se iba a llevar el pueblo de Tumaco. Entonces ya los padres que estaban ahí, los sacerdotes en la iglesia, eran dos agustinos. Y entonces el uno dice, no pues, aquí está, tenemos al Santísimo. Y al otro padre dice, convoca a los moradores, que vengan y vamos a salir a la playa a orar. Porque el Señor, este sacerdote, qué fe, porque el Señor es poderoso y va a detener a ese tsunami. Efectivamente, cogió la custodia con la hostia magna, la grande, y el pueblito atrás de él. Entran a la playa, hacen una exclamación de auxilio divino, y no van a creer que esa ola que venía gigante se volvió en una ola pequeñita. Y apenas llegó a la cintura de los moradores y el mar se tranquilizó. Eso está registrado en los milagros eucarísticos que el mismo Carlos Acuti, ese jovencito que murió, si ¿sí saben, no? Ahora le van a canonizar, un santazo, jovencito, que utilizó los medios digitales para proclamar el Evangelio y los milagros eucarísticos. El jovencito era muy hábil con el internet, pero supo utilizarlo y tenía una página web, inclusive, los milagros eucarísticos, y ahí narra esto que le estoy narrando a ustedes. A lo que vale la fe de un hombre puede detener a esa criatura que es el mar bravo y ese tsunami si creemos en el poder de Dios. Entonces, vamos a seguir adelante meditando estas verdades y adentrándonos más y más en el Evangelio y en la Divina Voluntad, que es el tema que estamos transmitiendo en esta serie de charlas. Yo les había hablado de Imelda de la Cruz, esta gran vidente. Estamos haciendo ya unos videos de la vida de ella y de los mensajes. Estamos en el 25º programa y me he quedado sorprendido de lo que está pasando ahora, y ella ya lo recibió, esa profecía, hace mucho, desde 1999. Impresionante. Como les había contado, ese mensaje trinitario que se dio en Huayabamba, cuando el Señor pidió que venga Teófilo de México, Respa de Costa Rica y Melda de Ecuador para darles un mensaje al mundo. Y gracias a Dios yo conocí a los dos videntes y se les pudo traer. Entonces vamos a meditar ese mensaje trinitario que es necesario. Pero antes le vamos a pedir a Julito, por favor, que nos traiga el libro Humanidad Despierta. Porque quiero leerles de este libro un mensaje donde se prueba la autenticidad de la vidente. Como así en la Cruz Gloriosa, Magdalena Mou no sabía latín, y Imelda peor podía saber arameo. ¿Quién sabe arameo? En el tiempo de Jesús se hablaba ese idioma. Y una vez se aparece Jesús con el talid, con un velito, y le comienza a hablar en arameo. Los que han visto la película La Pasión de Mel Gibson, él habla en arameo en algunas escenas de la película, sobre todo en la cruz. Entonces ella se queda impresionada. ¿Por qué? Porque mientras Jesús hablaba en arameo, ella le entendía. Como Magdalena Amont en Francia, le hablaba en latín Jesús, pero ella entendía lo que significaba, sin conocer el latín. Y aquí Imelda, sin conocer el arameo. Y me pongo, estoy en ese programa 25 precisamente, transcribiendo ese mensaje, y ahí clarito nos habla del tiempo que vamos a vivir, y al Señor en arameo le explica lo que vamos a vivir. Y ahora más que nunca, hermanos, por eso ustedes son los poquitos que estamos aquí que van a tener esta primicia. ¿Por qué les digo esto? No sé si se han metido a YouTube de lo que está pasando en Medjugorje. ¿Sí saben lo que está pasando en Medjugorje? ¿No saben? Yo tuve la suerte de estar en Medjugorje por dos veces cuando tenía las posibilidades. Es un lugar extraordinario que se parece más de 40 años atrás a cinco jóvenes. Y ese lugar es un lugar de paz, una cosa impresionante. Se aparecía en ese entonces a las 6 de la tarde. Y como había un bosque ahí cerca del santuario donde se aparecía la Virgen, siempre estaban los pajaritos cantando, era un bosque. Pero cuando se aparecía la Virgen, los pajaritos callaban. Y la Virgen siempre hablaba a jovencitos, ahora ya son mayores, ¿no? De la paz, la conversión, de la paz y la conversión. Y los que seguían estas apariciones decían, la Virgencita solamente habla de la paz. Pero no hay un mensaje profético, solamente la paz, la conversión y el rezo del Santo Rosario. Porque así somos tan ingenuos y tan exigentes. ¿Por qué decía la paz y la conversión? Porque se venía una guerra. Y vino la guerra entre los pueblos vecinos de Medjugorje. Terrible guerra, tantos muertos, tanta sangre. Pero la Virgen pedía eso y no hicimos caso. Y ahora nuevamente, a los 40 y pico de años, se aparece la Virgen a la vidente, una de ellas, y le dice, hija, quiero que vengan con mis hijos acá al Postbord, que son las colinas de las apariciones, porque quiero orar por ustedes, por la paz, que está en peligro. Y se ha aparecido ya 8 días, hoy es el último día. ¿Qué nos dirá este último día? Pero ya se permitió decir hace poco a otra vidente de Medjugorje, Vizca, que viene una tribulación como nunca se ha dado. ¿Cómo que a los 40 años diga otra vez lo mismo de previniendo una guerra? Claro, la guerra, la tercera guerra mundial está a las puertas. Ahorita estamos en una paz, es una paz falsa. La paz de los hombres, pero por dentro ya están maquinando. China, por ejemplo, que quiere apoderarse de Taiwán. No sé si se han enterado de eso. Y Taiwán no quiere anexarse a China. Y Estados Unidos apoya a Taiwán. Y los chinos quieren tomarse a la fuerza. Y Estados Unidos dice que habrá una respuesta bélica si atacan a Taiwán. Y la respuesta bélica ya no es pues de fusiles ni de ametralladoras. Ahora hay misiles atómicos. Si hay una guerra de ese tipo, ¿quién va a respaldar a los chinos? Rusia, porque es un país comunista. Y se arma la buena. Hay conflictos en Ucrania. Otro problema de Rusia con Ucrania. Otra vez el comunismo. Y otra guerra muy dolorosa que puede significar la guerra de Israel con Palestina. Son tres focos peligrosísimos. Por eso la Virgen viene del cielo a la tierra a decir, oren, conviértanse, frecuenten los sacramentos, confiésense, que estemos nosotros en gracia de Dios, porque las cosas son gravísimas. Reconcíliense los unos con los otros. Mire, ¿qué quiere? Reconcíliense. ¿Cuántas situaciones tenemos de falta de perdón, de esos enojos a muerte? Y por último le dice la Virgen a Visca: verán una señal en el cielo antes de la tribulación. ¿Qué será esa señal en el cielo? ¿Qué será? Unos dicen que es la cruz gloriosa, otros dicen que ya es el anuncio del aviso. No sé, son especulaciones. Pero lo que sí es cierto es que la Virgen está anunciando con anticipación lo que se nos viene. Entonces, más que nunca, hay que decir: señores, acérquense a Dios. Hoy hablé con México, con un gran hombre que lleva nuestros libros a México, y últimamente no ha hecho ningún pedido. Siempre la situación económica está delicada también allá. Le dije: Braulio, me he enterado esta mañana de lo que la Virgen ya nos anuncia, la gran tribulación que viene. ¿Qué cuenta vamos a dar a Dios si nos cruzamos los brazos? No se preocupe, le podemos dar un crédito, pero que no falten los libros en México. Ingeniero, gracias. Gracias por ese apoyo. Vamos a hacer un pedido urgente. Sí, porque pecar de omisión, sabiendo que se viene una gran tribulación y nosotros ahí cruzados los brazos, no puede ser. Entonces les decía que en este librito, Humanidad Despierta, Adora al Dios Eterno, están los mensajes proféticos más importantes, diría, que ha dado a los videntes en el mundo. Qué privilegio los ecuatorianos tener una vidente de la calidad moral, espiritual, una mujer que le conocí de cerca, dormía en el suelo, usaba ropa usada de la hija, siendo de una familia noble y de posibilidades económicas muy altas. Renunció al mundo. Nunca quiso ser protagonista, como muchos videntes se han desviado por el protagonismo, tentados por el diablo, que se desviaron. Ella no. Ella vivía el mensaje. Y muchos de los mensajes que están aquí dice: vivan la divina voluntad. Increíble cómo se conjuga con lo de Lucia Pigarreta. Entonces, para las personas que acaban de llegar, les repito que hay un mensaje que lo dio en arameo y que me voy a permitir leerles, lógicamente que está ya traducido por el mismo Señor. Y que también les informo que este mensaje, como teníamos mucha curiosidad de que alguien hable arameo, un lenguaje tan antiguo, pero se dio el caso que una persona que había llegado de Medio Oriente acá al Ecuador, por esas cosas de la vida, hizo amistad con una amistad también del grupo. Le hicieron ver este mensaje y entonces dijo: sí, es arameo, es arameo. Confirmando que este mensaje es auténtico. Entonces les voy a leer. Dice: en marzo del 97, dice: mensajes de Jesús en idioma desconocido, era el arameo, escrito según el sonido de las palabras que oye el vidente, pero entendiéndolo todo, y que luego recibe de Jesús la traducción. Él mismo le traduce. Entonces, oigan lo que dice el Señor en estos mensajes. dice en arameno, Isnalá, Isnalá, Jalali. ¿Qué es esto? Encontrarán libertad caminando en la luz. Encontrarán libertad caminando en la luz, para escribir en letras de oro. Sí, porque cuando estás en la oscuridad, vives a tropezones en la vida. Pero cuando te llenas de la luz de Cristo, tienes la facultad y la potestad de ser libre y caminar correctamente en libertad. Muchos me buscarán solamente para ellos. Muchos me buscarán solamente para ellos. Y eso no quiere el Señor. No se puede ser egoísta en estos tiempos. Yo soy solamente el indicado a escuchar estas profecías, y los demás, pues, que se pudran, ¿no? Tienes que hacerlo conocer. Por eso hay ese programa en YouTube, que quiero que salga en el canal a todo el mundo este mensaje. Vengo de Jesé y soy para todos. Claro, es para todos nosotros. Necesitan salud. Necesitan que les dé ánimo en la tribulación. En la tribulación, salud. Porque no sé qué plagas podrán suscitarse. Ya con una guerra nuclear, como hasta la piel se vuelve leprosa. Necesitan salud, necesitan que les dé ánimo en la tribulación, entonces tendrán fe para soportarla. La fe, como aquí del Evangelio. Hombres de poca fe, por eso se está hundiendo la barca, porque no confían en mí. Pero si nosotros estamos meditando la divina voluntad, ¿y qué nos dice Jesús a través de Luisa? La fe es el mismo Jesús. Entonces, vamos a soportar con Jesús esta tribulación. Entonces, todos querrán estar conmigo. Eso es vivir el divino querer, estar con Él. Y serán acogidos. ¡Qué privilegio vivir la divina voluntad! Seremos acogidos. Y serán protegidos de cuanto pueda dañarles. Serán protegidos de cuanto pueda dañarles. Ya tenemos la experiencia de esos jesuitas allá en Hiroshima y Nagasaki, rezando el rosario. No les pasó nada. A pocas cuadras estalló la bomba. No les pasó nada. Dice, miren, cuando lleguen las sombras, cuánta tranquilidad. Yo soy óleo de salud. Manténganse unidos, pues yo estaré con ustedes. Pero hay que estar unidos, no egoístamente aislados, unidos en el amor, en la caridad, en compartir el Evangelio, la palabra de Él. Yo estaré con ustedes. Serán probados, como estos apóstoles fueron probados, a ver si tenían fe cuando estaban en la barca hundiéndose. Serán probados, solo así podrán vencer. Que en medio de una tribulación grande, que no caigamos en la desesperación y se echa a pique nuestra fe, ¿no? Serán probados y conmigo podrán vencer. ¡Ay, qué maravillas! Despierten. Despierten. Como los apóstoles a Jesús que iba en la barca. Maestro, despierta que perecemos. Y nosotros, ¿cuántas veces le tenemos dormido a Jesús en nuestro interior? Porque no le invitamos a vivir la divina voluntad. Hemos dormido. Estoy manejando, no, ni me acuerdo de él. No, maneja con él, él te va a dar la protección y la sabiduría para guiar bien en un tráfico de caos como hay ahora. Él te va a dar la luz y te va a dar el escudo de protección para que nadie te choque y te haga daño o te asalte. Ahora fácil es secuestrar a uno que está manejando. Se cruzan y lo secuestran. manténganse unidos, yo estaré con ustedes. Serán probados, así podrán vencer. Despierten. Salmodien. ¿Qué es salmodiar? Alabar, alabar. Los salmos son alabanza. Salmodien, canten y mediten los salmos. 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Les recomiendo adquirirlo. Dicen, canten mientras dure la prueba. No serán desoídos por Dios. Llegará la alabanza a su trono. Alístense. Puedo venir. ¡Qué maravilla! Puedo venir. Que leyeran los teólogos que dicen que solamente hay dos venidas. La primera en pobreza, niño en el pesebre de Belén, y la final, el juicio final. No es así. El Señor tiene que venir a reinar, a vivir el reino de la divina voluntad en medio de nosotros, pero nosotros tenemos que vivir también ese reino para ser sus hijos en ese reino. Alístense, puedo venir. Ninguno quedará sin ser juzgado. ¿Qué quiere decir eso? Ninguno quedará sin ser juzgado. El aviso. O cuando tú mueres, el juicio particular. No hace falta que venga el aviso. Mueres y vas a ser juzgado en el juicio particular, que es una cosa. Después del juicio final, que será la confirmación de ese juicio. Entonces hay que estar en gracia de Dios, porque en el aviso hay gente que morirá del susto. Lo dice la Virgen Garabandal. Claro, si vos estás alejado de Dios, como mucha gente, y en pecado, vas a ver el infierno, vas a sentir el infierno, vas a estar en contacto con los demonios, y del susto puedes morirte. Entonces, qué mejor estar en gracia de Dios para que veas en una visión beatífica lo que es el paraíso, lo que es el reino de Dios. O si eres tibio, pues vas a ver lo que es el purgatorio y vas a sentir lo que es el purgatorio, esa falta de la presencia divina en medio de esas llamas purificadoras. Ninguno quedará sin ser juzgado, aun si fuese justo. Aún si fuese un justo, claro, porque van a decir, no, pues yo ya me libro del aviso. No, todos, niños, adultos, ancianos, hombres, mujeres, santos, todos serán juzgados, todos. Claro, si estás en gracia de Dios viendo la divina voluntad, vas a ver tener el gozo, lo que me espera cuando muera, vivir el reino del divino querer para siempre. Los que estén justificados entrarán a estar conmigo. Los que estén justificados entrarán a estar conmigo. Mientras van por el camino, pueden ser tocados por la gracia. La gracia santificante. Mientras vas por el camino de esta vida, haciendo la voluntad de Dios, sí, vas a ser un santito humanamente hablando, pero si en este transcurso de vida que te queda vives con Jesús, vas a tener la gracia de la santidad divina. Escuchen lo que digo, o se alejarán de mí, no me verán jamás. Si no escuchamos y nos alejamos, no vamos a verle al Señor. Sean cautos. Sean prudentes y llegarán a la ciudad eterna. Sean cautos, sean prudentes y llegarán a la ciudad eterna. A Luisa le dice, sé atenta, sé atenta, no te desvíes de tus actos, no le tengas dormido a Jesús, cada acto invítale a Él. Está atento, ¿cuántos actos por miles podemos hacer en el día? Pero somos tan humanotes que más nos distrae los pensamientos, las situaciones que estamos viviendo, para no invitarle a Jesús a tu vida. Sean prudentes y llegarán a la ciudad eterna. Triunfantes conmigo. Soy Jesús el Mesías. En arameo, Parat Nish Him Jim Yeshua Hamashua, Hamashua. En arameo. Vean, qué hermoso. Y continúa. Esto es en marzo del 97, de 1997. Página 127 y 128 y 129. Este libro se llama Humanidad Despierta. 127, 128 y 129. No sé, hay. Este todavía está a la venta. Compren. No, publicamos un librito de este mismo, pero cuando estaba incompleto, ahora está completito. Sí, el otro está casi agotado, este todavía tenemos.
1: Hermana,
0: 1997, marzo de 1990, páginas 127, 128 y 129.
1: Ya, gracias.
0: Y continúa, oigan lo que dice. Se acerca el fin. Se acerca el fin. Jalá, jalí, jalá, jalí. Shahasa, shahasa, en arameo. Se acerca el fin en el que se dirá: en ti está la santidad. ¿No les parece que puede ser el aviso? Cuando contemplemos a Jesús, ahí veo la santidad divina de un Jesús. En ti la majestad. Qué lindo verle a Jesús. Eres Padre. Escúchanos. Eres Padre. Sálvanos. Te alabamos, Señor, en todo momento, en cada acto. Te alabamos, Señor, en todo momento. Cuando te bañas, cuando comes, cuando desayunas, cuando caminas, en todo. Te saludamos porque eres incomparable. Y aquí nos hace una pregunta. ¿Cuándo pudo ser? Que no nos diga lo que dice aquí. Nunca los vi. Me desconocieron cuando estaba oculto entre los pobres. ¡Qué llamado ya! Y pobre no es solamente el mendigo, o el que no tiene dinero, o el que anda andrajoso. Bueno, ahora andrajoso más bien es un lujo con los Texas y rotos. Puro evangelio, vea lo que dice. ¿Cuándo pudo ser? Nunca los vi. Nish Lash Meji quiere decir eso en arameo. Nunca los vi. Me desconocieron cuando estaba oculto entre los pobres. Nunca me dieron un apoyo saludable. Por eso digo, encuentra al pobre, sobre todo del alma, del espíritu. Tanta gente que anda con problemas, o vive sola, vive angustiada. Aunque tenga dinero, aunque tenga casas, aunque tenga propiedad, pero vive una vida miserable. Acércate a ese pobre rico que sufre porque no conoce a Dios. Nunca me dieron un apoyo saludable. Estaba maltratado, estaba encarcelado, sintiéndome sumergido en tormentos. Ninguno se inclinó para levantarme. Luego les diré, jamás los vi conmigo, lejos de aquí, son extraños. Undishana ham salihim shamiher sumirgen. La puerta está cerrada. Lakshala. Lakshala. La puerta está cerrada. No pueden entrar, no escucharon. Nich Kangla Hansen Lang Jim Yeshua. Soy Jesús. Impresionante. Esto me ha impresionado este fin de semana. Dije, voy a compartir con mis hermanos de los lunes. Y luego, después de algunos pocos mensajes, le dice, para los que quieran leer este librito, página 154, 155, ...156, 7, 8 y 9... en noviembre 7 de mil, repito, páginas 154, 155, 56, 57, 58 y 59. Fecha 7 de noviembre del 97. Padre, ¿estás aquí? Abba, li inji, en arameo. Padre, ¿estás aquí? Y también en quienes quieren ser libres para nacer nuevamente, para dirigirse sin demora a cuanto representa todo lo justo, toda la grandeza que hay en ti. Solamente la verdad juzgará allá delante de la Trinidad. Tienes que ser auténtico, veraz como Jesús. Soy la verdad, el camino y la vida. Pronunciando sentencia de salvación o de condena, entregando justicia y protección sobre todos. Claro, el juicio. Vendrá la justicia y habrá la salvación si has hecho y vivido su voluntad. Entregando justicia y protección sobre todos. No teman ser juzgados, porque yo estaré intercediendo. Ninguno que tiene amistad conmigo jamás puede ser abandonado. Jamás puede ser abandonado. Siempre encontrará misericordia. Si comprendieran por qué vine aquí, fue para dar mi sangre por el género humano, sufriendo solo tanto dolor, cruel dolor, salvar con la inmensidad de mi sacrificio. Así fue. Sin medida, restaurando, enseñando a perdonar en sublime abandono y martirio. Perdónales, Padre, porque no saben lo que hacen. Mientras moría Jesús, decía eso. Cuando entonces dije, Dios mío, ¿por qué me has abandonado? Elohim Saha Saha Lani Labrakhtani. Eso se oye en la película de la Pasión de Cristo. Dios mío, ¿por qué me has abandonado? Cargué todos los pecados sobre mí, clavado allá en la cruz, en ella fueron justificados. Claro. Y muchos teólogos interpretan de que el Dios Padre le abandonó a Jesús. No. Él está repitiendo nuestras palabras porque nosotros le hemos ofendido, Nosotros somos los que nos hemos abandonado de Dios. Le hemos abandonado, más bien dicho. Y cuando viene una tragedia, una enfermedad, un cáncer, una crisis, un revés económico, ahora sí, gritamos,

precipitadamente fueron alejándose del lugar, hoy el encuentro será de amor. Muchos necesitan tenerme cerca, muy unidos a mí. Vea, hoy es el encuentro, será de amor. Muchos necesitan tenerme cerca, muy unidos a mí. Eso es vivir la divina voluntad. Es la necesidad que tenemos en estos tiempos, hoy, unidos a Cristo en todas nuestras actividades. Cuanto más unidos estén, podrán recibir esta manifestación, esta presencia, comprendiendo mejor, claramente, cuánto les amo siempre. ¿Cuánto vale la unidad? ¿Cuántas gracias derramo sobre ustedes? Este especial encuentro les mantiene en la unidad. ¿Cuánto empeño han puesto para salvarse? ¿Cuánto arrepentimiento para desterrar de raíz el pecado? Solamente así podrán volver a estar nuevamente maravillados en la clara luz conmigo, no en el mal. Como nos invita a tener un dolor, una contrición, un arrepentimiento de lo que le hemos ofendido, porque ahora ni eso hay. Sigue el pecado y sigue la fiesta y sigue el mundo como está. Pero ¿quién hace un examen de conciencia de tanto olvido de un Dios bueno, de un Dios misericordioso, de un Dios providente? No, le ofendemos. No solamente con la indiferencia, sino con el pecado. Solamente así podrán volver a estar nuevamente maravillados en la clara luz, conmigo, no en el mal. Padre, te necesitan. Padre, manifiéstate para que alimentándose de ti puedan comprender cuánto le diste en mí. ¿Alimentándose de qué? De la Eucaristía, de su palabra y de su voluntad. Fue un amanecer milagroso, nada podrá interponerse, ningún mal podrá venir si estoy presente. Me teme el maligno, se esconde. Cuanto más unidos estén, cuanto mejor sentirán mucha paz sobre todos ustedes. Soy Jesús. Y continúa la misma fecha de 7 de noviembre de 1997. Muchos me buscarán para soportar la prueba, porque están en él, repito, muchos me buscarán para soportar la prueba, porque están en valle de iniquidad. Nunca solos pueden ser salvos. Nunca solos pueden ser salvos. Escuchen lo que digo. Mientras tengan fe, no serán desoídos, estarán conmigo, porque muchos pueden ser engañados con la astucia del maligno. Querrá dividirles. Solamente yo, con el amor que les tengo, puedo llevarles al verdadero camino de salvación. Solo él, pero el demonio está atrás de nosotros para mantenernos divididos, porque eres el príncipe de la mentira y de la desunión. Eso es lo que le encanta, desunir a la familia, por ejemplo, ¿no? Y eso no le agrada al Señor, porque no estamos haciendo la voluntad de Dios. Él mismo dice en Juan 17, que ellos sean uno con nosotros, como nosotros somos uno, oh Padre, tú en mí, yo en ti. Así quiero que ellos también sean uno. Si comprendieran esta presencia mía de amor para salvarles, ¿cuántas gracias darían al Padre? Sean bienvenidos todos. Conmigo llegarán caminando en la gracia. Con Él podemos llegar, como en la barca. Llegaron a la orilla rápidamente, cuando ya increpó a sus criaturas Jesús. Calla al mar, calla al viento. Pronto, dice

0: En Mateo llegaron a la orilla. Con Él podemos llegar a la orilla. Sin Él se nos dificulta la travesía. Entonces las puertas del paraíso se abrirán. Entonces mirarán la majestad de Dios. No teman. Necesitan estar unidos en la prueba. Reciban el premio allá, delante de Dios. Alístense los que estén purificados. Ayuden sin demora. Sean caritativos con el pecador. Solamente unidos pueden ser fuertes. Claro, la unidad a veces física no se puede dar por problemas de trabajo, pero unidos en espíritu y verdad podemos hacer. En divina voluntad abarca todos los tiempos y espacios. Está el rosario, por ejemplo, todas las mañanas, comprometernos a rezar el rosario, comprometernos a irnos a misa, comprometernos a confesarnos. Ahí nos mantiene la unidad porque estamos haciendo la voluntad de Dios. ¿Qué les pareció? Muy importante. No sé si todavía tienen tiempo porque... Bueno, sí, diga.
1: ¿Sabe, me podría ayudar? Imelda de la Cruz, ¿estuvo en alguna congregación de Cuenca o de Quito?
0: ¿De la Cruz Gloriosa?
1: Imelda de la Cruz, la que escribió el libro.
0: ¿Qué quieres saber de ella?
1: ¿En dónde estuvo ella?
0: Ya, siéntese, por favor. Bueno, linda pregunta, y como estamos transmitiendo por la radio, mucha gente se va a preguntar, ¿quién es esta señora? ¿Cómo es? Le voy a dar un pequeño resumen, hermano, para que ustedes conozcan. Ella era una dama de la sociedad de Cuenca, y por esas cosas de la vida tuvo muchos problemas. Murió uno de sus hijos, sufrió mucho. Jovencito él, le mataron. Y por esas cosas de la vida vino a Quito. Y vivía en un departamento sencillito con el marido. Y de pronto se le aparece la Virgen, pero así, una forma...
2: Buenas tardes.
0: Una forma impresionante. Ella nunca había tenido esa experiencia. Claro, era una artista, poeta. Ya les digo, de la sociedad de Cuenca, una mujer muy distinguida. Pero cuando le toca a la Virgen y al corazón, comienza a cambiar de vida, porque se le aparece la Virgen, una niña hermosísima, y el perfume de las flores que ella captó le hicieron creer de que era una aparición verdadera. Porque cuando se aparece el demonio, huele a... A estiércol, perdónenme. Y les voy a decir, a propósito, buena la pregunta del hermano, me hace acuerdo. Cuando yo leí esto que les acabo de leer, le estaba haciendo frente al Señor en mi oratorio. Cuando acabo de leer esto para el canal, un olor a incienso, hermanos, repleto de incienso el oratorio. Porque ahí este olor a incienso es la manifestación de Jesús normalmente. Pero cuando es la Virgen, es un perfume a lirios, a jazmín, a rosas. Y entonces le dice, quiero que seas mi instrumento, hija. Ya no te llamarás Teresa, porque te vas a llamar Imelda de la Cruz. Y vas a ser mi instrumento para la salvación de muchas almas. ¿Aceptas? Sí, sí, madrecita. Siguió apareciéndose, y en la segunda o tercera aparición, si mal no me equivoco, se abre el piso de su cuarto y ve el infierno. Ve el infierno, que salían llamas y las almas como... carbones encendidos subían y bajaban, y los demonios ahí, los demonios. Dice que fue una cosa, una impresión que nunca había tenido en su vida, ver el infierno. Después ya siguió manifestándose la Virgen, después ya permitió que Jesús se haga presente. Había una comunidad, digamos un grupo de la unidad aquí, que le pidió a un vidente auténtico, ¿eh? Auténtico, que forme la unidad y que le invite a Imelda de la Cruz y a su hija Fabiolita a integrarse a esta unidad. Bueno, aquí está Julito, esta capilla, los domingos era a full, hasta gente parada, ¿no, Julito? Gente parada, las misas por la unidad, con la presencia de Imelda, Fabiolita, y este vidente auténtico que era en ese entonces, tenía unos mensajes extraordinarios este vidente. Y comprobó este vidente que las apariciones que tenía Imelda de la Cruz de la Virgen eran auténticas. Le dio signos de comprobación. Entonces era una, para mí una cosa impresionante lo que yo vivía. Y después el mismo vidente nos convoca a unas pocas personas de ese grupo, de la unidad. Yo no era de la unidad, sino que les acompañaba y les prestaba la capilla. El Señor nos escribe unas cartas. A cada uno, éramos 8. Y la carta que me llega a mí, escrita por Jesús, impresionante. Ahí me di cuenta de la autenticidad del vidente. Me describió mi vida. Imagínense, me describió mi vida, hasta con la persona que me había casado. Y una cosa.
2: Qué maravilla.
0: Y ahí me decía que irás por el mundo conociéndome, confirmando las apariciones de mi madre. Se cumplió tal cual, tuve que irme por el mundo como Jesús me había profetizado. Y claro, y ahí también me dijo, cargarás con una cruz, y la estoy cargando ahora. Pasa todo esto. Lamentablemente, pues ya la unidad se vino a resquebrajar un poco, porque el demonio odia cuando es un vidente auténtico, ataca al vidente. Vino una serie de problemas y no me agrada contarles, pero fue ese grupo de unidad quedó reducido. Ahora tienen un santuario muy lindo. Y ahí tienen su misa diaria, ¿no? Una gente muy entregada a Dios. Pero este vidente pues ya se alejó y ahora ya no está en la Iglesia Católica, es ortodoxo. Eso es lo lamentable, que cuando no se hace la voluntad de Dios. Él me invitaba muchas veces, este vidente Faustico me decía, intégrese a la unidad. No, decía, no, yo tengo mi propia misión, que es la librería espiritual, hacer libros. Hasta viendo el sacerdote guía de la unidad, me dijo, Fausto, ya es hora de que se integre a la unidad. Dije, padre, lamento mucho, no me integré. ¿Por qué? Porque ya conocía un poco la divina voluntad. Y le cogí al vidente, le dije, vea, el Señor le ha pedido que sea la unidad, ya hemos leído ahorita, la unidad. Pero si no se hace la voluntad de Dios, no se vive la voluntad, el demonio les va a tostar como tostado. Porque en una comunidad de unidad vienen de todo. Vienen de todo, gente buena, gente mala, gente con problemas tarados, con problemas psicológicos, de todo viene a una comunidad. Por eso vivir en comunidad es una cosa muy, muy difícil. Si la misma familia a veces es difícil, yendo que somos afines, no se diga una comunidad que viene de gente de afuera. Vea, le decía al vidente, practique la divina voluntad. Aquí están los escritos de Luisa. No, él me dijo, venga a dar ustedes sus charlas, pero no. Dicho y hecho, porque no se acogió la divina voluntad, eso fue. Y Imelda ya se salió de eso. Y el Señor, como era una vidente auténtica, le llevó, ahora sí, al condado, a la casa de su hijita de muchas posibilidades, Fabiolita Toral, una excelente amiga mía. una excelente persona, entregada a Dios. Ahí le dio su cuartito a la mamá, y ahí comenzó a recibir mensajes de Jesús y de la Virgen. Y ahí me invitaron a esa comunidad de Imelda, y ahí tuve la suerte de conocerla. Me quedé fascinado. Los encuentros era cada jueves en la casa de Fabiolita. Cómo recibía los mensajes, caía en éxtasis. Y era de una humildad, buenas tardes, increíble. Nunca protagonismo. Cuando alguien le alababa, ella decía, no quiero ni aplausos ni nada. Todo es del Señor, la gloria es de Él. Ya les digo, dormía en el suelo, no usaba, las joyas tuvo que regalarlas. O sea que vivía la vida auténtica de un vidente que hace la voluntad de Dios. Le llevaba en éxtasis a otros países, en bilocación. Se iba a Brasil, imagínense, a visitar hospitales para atender a los pobres enfermos. Y hasta nos hizo constatar una vez la Fabiolita, que vino con los zapatos hechos manchados de barro. Había estado en la jungla ahí de Brasil. Y así, hasta les puedo contar una anécdota media jocosa, para que vean la autenticidad. Dentro de este grupo de Imelda de la Cruz había una señora que se llama Carmen. Fue a Gualiabamba, porque ya la Virgen después del condado se aparecía en Gualiabamba. ¿Quién se ha ido a Gualiabamba? ¿Se han ido algunas? Algunas. Ahí se aparece la Virgen, hasta ahora, digamos, en espíritu, ¿no? Entonces fue a un primer sábado esta Carmencita, y ahí pues ya después de la aparición y de todas las conversaciones, le invitaron a almorzar, y ella contaba su testimonio. Dice que se fue al lavabo después del almuerzo a lavarse la boca, y se había sacado el anillo para lavarse las manos, el anillo de matrimonio. Y total, después ya no encuentra el anillo.
2: Se desapareció.
0: ¿Dónde dejé el anillo? El anillo matrimonio. Hoy me mata mi marido porque ese es un anillo, pero que simboliza mucho para mí, que significa mucho para mí. Entonces la pobre le dice a Fabiolita, no encuentro mi anillo de matrimonio. No te preocupes, ya vamos a buscar, a ver dónde estabas. Estaba ahí en el jardín aquí, y con los trabajadores buscando el anillo, y no dieron. Claro, buscaron una paja, como es un alfiler en una... imposible, imposible. Entonces, esta señora Carmencita se acerca donde Imelda, le dice, Imelda, ruégale al Señor que me haga encontrar el anillo, porque mi marido no sé cómo va a reaccionar. No te preocupes, ya vamos a orar por ti. Pasa el tiempo y ella seguía desesperada, no encontraba el anillo. Oh, sorpresa. Una mañana, contaba ella, no, que el marido le hacía la cama del dormitorio, el marido. Ya ha hecho la cama y todo. Cuando después del desayuno se acerca al dormitorio y encuentra el anillo. Ya Imelda le había anunciado, no te preocupes, tu anillo aparecerá. La Virgen le hizo encontrar el anillo a Imelda. Imelda en bilocación se fue a dejar el anillo. ¿Saben lo que es bilocación, no? Estar en dos lugares al mismo tiempo. Entonces decía Carmencita, bueno, menos mal que se apareció la Virgen ya tendida a la cama. Bueno, y así continuó con sus mensajes de la Cruz Gloriosa. Ya les he contado las maravillas, cómo se le apareció Jesús en la Cruz Gloriosa ahí en Gualiabamba, después de un vía crucis que se hizo ahí. Ahí comprobé la veracidad de la Cruz Gloriosa, porque ella, cuando terminó la última estación de la del Vía Crucis, subí en una colina, ahí estaba la cruz gloriosa, bendecida por un sacerdote. Ella cae en éxtasis y comienza a hablar de Jesús en ella. Yo bendigo ese lugar. Bueno, una cosa preciosa. Y ahí le dijo, nos dijo, ¿cómo le viste al Señor? Le pregunta a Fabiolita, a su hija, con su cuerpo glorioso, lleno de luz, y bendecía este lugar, que era un pararrayo, la cruz gloriosa, que él está presente ahí cuando el sacerdote bendice la cruz gloriosa. Bueno, una cosa única. Otra vez nos atacó el demonio, a mí y a Imelda, estábamos en el oratorio, y se acercó y nos quiso aplastar contra la pared, a los dos, así, con una fuerza impresionante. Nunca había sentido una fuerza, nos ahogábamos. Y Jesús le dice, hija, coge la cruz gloriosa, la de 73 centímetros, coge. Y le pasaron la cruz y inmediatamente salió el demonio, el poder de la cruz gloriosa. Y así, entonces ella siguió escribiendo estos mensajes. Aquí está la historia de todo lo que ella vivió. Tenía los estigmas, vivía la pasión de Cristo como el Padre Pío, pero era tan humilde que le decía que no quiero que aparezcan las llagas sangrantes. Y como les acabo de leer esto, impresionante, ¿cómo pudo haber recibido un mensaje en arameo cuando ella no sabía arameo? Entonces ahí se comprueba la veracidad. Con mi nieto Juan Diego hubo una experiencia también. Mi nieto pequeñito todavía, nos invitaron a Guayabamba a una misa. Y ahí, en plena misa, mi hijo ya le gustaba ser monaguillo. Entonces él estaba de monaguillo de ahí. Pero en una de esas manifestaciones, cuando estábamos en plena misa, mi nieto cogió la campanilla y comenzó a irse por la mitad de la capilla con la campana, tocando. Y todo el mundo, no, Juan Dieguito, no, no, no, no, estás interrumpiendo la misa. Y él seguía. Al terminar la misa, se manifiesta la Virgen. El único que me dio honra fue mi niño, tocando esas campanas, glorificando a mi hijo en la Santa Misa, que es el sacrificio máximo de mi hijo. Increíble. Y mi nieto también tuvo una experiencia en la muerte de ella. Estuvo en la clínica aquí en el Parque Julio Andrade, no sé cómo se llama. ¿Cómo? La Nova Clínica. Ahí fuimos prácticamente a despedirle. Pero tres días antes de morir, tuvimos una experiencia extraordinaria con mi esposa, porque éramos muy amigos. Nos llamó, ya moribunda prácticamente, y nos cogió de la mano a mí y a mi esposa y nos dice, hijos, anoche se manifestó Jesús y les voy a revelar algo que me dejó impactado. Y así, cogido las manos, nos dijo, el Señor me dijo que la tierra va a tener un desplazamiento, un vuelco. Claro, en los escritos de Yahvé, cómo las casas, los sembríos están en el aire, en la gran tribulación. Claro, se ha dado la vuelta del planeta. Y se comprobó esta manifestación con lo que le dijo la Virgen a Sor Lucía de Fátima, como un apéndice del tercer secreto de Fátima. Eso no está ni siquiera conocido por el mundo. Tuve acceso por la misericordia de Dios de José María Zavala, quien tuvo acceso en forma secreta a un apéndice del tercer secreto de Fátima. Cuando le hacen ver a Sor Lucía de que un ángel, viendo ya el pecado a su máxima expresión, mandado por el cielo, va con una espada de fuego y toca la tierra y le vuelca al planeta. Eso no sabe mucha gente. Y eso puede ser la gran tribulación. Por eso no han querido publicar el tercer secreto de Fátima en su totalidad, porque perecerá mucha gente, dice. Los mares inundarán el planeta por el vuelco. Entonces, esto es más o menos, en pocas palabras, mucho voy a hablar de ella, de Imelda de la Cruz. Mucho, muchísimo. Nosotros hemos tenido el privilegio de publicar este libro y ser su amigo. Como les dije también, a mí me dio un mensaje el señor a través de Imelda. Decía que estaba muy complacido con los libros que habíamos publicado, y que solamente en el cielo veremos cuántas almas se salvaron. Pero, el mensaje está aquí. Y ahí me dijo ya Juan de la Cruz. No sabía, yo me conocía como Fausto. Siempre me dijo Fausto, pero una vez dijo, no, se llama Juan, y Juan de la Cruz. Y ahora es San Juan Bautista, así que apláudame. No, una broma. No, una broma pesada. No, es que hoy es San Juan Bautista. Y nosotros somos también Juanes, porque tenemos una misión ahorita. Todos somos Juanes. Es que más bien las felicitaciones a todos ustedes, porque tenemos que, como el precursor, hacer conocer lo que se viene. Entonces, Juan Diego, hablando de Imelda, todavía era niñito. A los 3 días moría Imelda en la clínica esta. Y mi nieto, que estaba fuera de la clínica, no, prohibido entrar a los niños, nos dice: yo le vi a Imelda de la Cruz morir con zapatos. Digo, ¿qué está este niño inventando? Morir con zapatos. Ella tuvo una visión. Vamos a darle el pésame a Fabiolita ya en la clínica. Y hablamos con Sor Claudia. Digo, ¿qué? ¿Le prepararon? Sí, dice. Ella nos pidió morir con zapatos. Lo enterraron con zapatos. Sería por lo que ella caminaba buscando a los pobres, a los enfermos. Y murió con el traje franciscano, porque le pidió Jesús que utilice el hábito franciscano de una monja de Guaranda. Es todo unas leyendas. Cuando le dijo Imelda, tú para tu muerte tienes que ir con esta mortaja de un hábito de una franciscana que vive en Guaranda. Lo anunció y se comprobó. Fue con Francisco, el esposo, Francisco Salazar. Fueron así, solamente en fe, por el mensaje. Le dijo, se llama tal nombre, vayan a tal convento y ahí le vas a conocer a la monjita que te va a dar el hábito para tu mortaja. Fue, y el nombre, una cosa, lloraba la Fabiolita porque decía, no quiero que te mueras, mamita. Y no, esa es la voluntad de Dios. Y murió con ese hábito de una monjita franciscana, con zapatos. ¿Alguna otra cosa? ¿Está más o menos satisfecho, hermano?
3: Sí,
1: Sí, muchas gracias. Sí, leí el libro, por eso también.
0: Ah, bueno.
1: Leí el libro y entonces, como habla de apariciones de un lugar que le hicieron una especie de gruta donde hay agua. Entonces quería ver dónde es.
0: Es en Guayabamba. Váyase. Tenemos un... No sé, los que le puedan llevar al señor, o los que fueron, que le indiquen cómo se llega. Ay, por ejemplo, Cecitar sabe, Wilson sabe. Póngase en contacto con él, con ellos, y ellos le van a indicarlo. Es bien facilito ahora. Sí.
3: Pero la misma ruta se da, ya no está cambiando el río.
0: Sí, ahora está pavimentado, está. ¿No? Está pavimentado, sí. Bueno, hermanitos, yo creo que ahora sí ya se acabó, porque ya no hay tiempo. La próxima semana sí vamos a leer el mensaje trinitario, que es una maravilla, maravilla, porque es, ¿usted conocía eso del mensaje trinitario?
1: No.
0: Bueno, eso también fue una primicia para el Ecuador y para el mundo, y que ahora es necesario meditarlo por los tiempos que estamos viviendo y con lo que vamos a vivir. Entonces yo les espero, Dios mediante, la próxima semana para meditar el mensaje trinitario. Que Dios les pague y Dios les bendiga, ¿no? Te damos gracias, Señor, por esta reunión, y que todo lo que hemos meditado ahora le pongamos en práctica en nuestras vidas. Tú que vives y reinas por los siglos de los siglos, amén. Padre nuestro que estás en el cielo, santificado sea tu nombre. Venga a nosotros tu reino. Hágase tu voluntad, así en la tierra como en el cielo. Danos hoy nuestro pan de cada día. Perdona nuestras ofensas, como también nosotros perdonamos a los que nos ofenden. No nos dejes caer en la tentación, mas líbranos del mal. Dios te salve María, llena eres de gracia, el Señor es contigo. Bendita eres entre todas las mujeres, y bendito es el fruto de tu vientre, Jesús. Madre de Dios, ruega por nosotros pecadores, ahora y en la hora de nuestra muerte. Amén. Gloria al Padre, al Hijo y al Espíritu Santo. Gloria al Padre, al Hijo y al Espíritu Santo. Gloria al Padre, al Hijo y al Espíritu Santo. Sagrada María, vuestro esclavo soy, con vuestra licencia hacer la voluntad del Padre voy. No permitas, Madre mía, por tu pura inmaculada concepción, que caiga en pecado mortal y muera sin confesión. Vos, como mi buena madre, dame tu santa bendición para pasar este día sin ninguna tentación. En nombre del Padre, del Hijo y del Espíritu Santo. Dios les pague nuevamente. Bendiciones.
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0: me llama.
1: Las 5 en punto.
2: Santo Rosario de hoy, jueves. Ave María Purísima.
3: Sin pecado original concebida.
2: Por la señal de la Santa Cruz, de nuestros enemigos, líbranos, Señor Dios nuestro, en el nombre del Padre, del Hijo y del Espíritu Santo. Amén.
4: Creo en Dios, Padre Todopoderoso, Creador del cielo y de la tierra. Creo en Jesucristo, su único Hijo, nuestro Señor, que fue concebido por obra y gracia del Espíritu Santo. Nació de Santa María Virgen, padeció bajo el poder de Poncio Pilato, fue crucificado, muerto y sepultado, descendió a los infiernos, al tercer día resucitó de entre los muertos, subió a los cielos y está sentado a la derecha de Dios, Padre Todopoderoso. Desde ahí ha de venir a juzgar a los vivos y a los muertos. Creo en el Espíritu Santo, la Santa Iglesia Católica, la comunión de los santos, el perdón de los pecados, la resurrección de la carne y la vida eterna. Amén.
2: Abre, Señor, mis labios,
3: y mi boca proclamará tu alabanza.
2: Dios mío, ven en mi auxilio.
3: Señor, date prisa en socorrerme.
2: Gloria al Padre, al Hijo y al Espíritu Santo.
3: Como era en el principio, lo es ahora y siempre, por los siglos de los siglos. Amén.
2: Los misterios que vamos a considerar son los misterios luminosos. Primer misterio luminoso: el bautismo de Jesús en el río Jordán. Padre nuestro que estás en el cielo, santificado sea tu nombre. Venga a nosotros tu reino. Hágase tu voluntad en la tierra como en el cielo.
3: Danos hoy nuestro pan de cada día. Perdona nuestras ofensas, como también nosotros perdonamos a los que nos ofenden. No nos dejes caer en la tentación y líbranos de todo mal. Amén.
2: Dios te salve, María. Llena eres de gracia, el Señor es contigo. Bendita eres entre todas las mujeres y bendito es el fruto de tu vientre, Jesús.
3: Santa María, Madre de Dios, ruega, Señora, por nosotros los pecadores, ahora y en la hora de nuestra muerte. Amén.
2: Dios te salve, María. Llena eres de gracia, el Señor es contigo. Bendita eres entre todas las mujeres y bendito es el fruto de tu vientre, Jesús.
3: Santa María, Madre de Dios, ruega, Señora, por nosotros los pecadores, ahora y en la hora de nuestra muerte. Amén.
2: Dios te salve, María. Llena eres de gracia, el Señor es contigo.

0: ahora y en la hora de nuestra muerte. Amén.
1: Dios te salve María, llena eres de gracia, el Señor es contigo. Bendita eres entre todas las mujeres, y bendito es el fruto de tu vientre Jesús.
0: Santa María, Madre de Dios, ruega Señora por nosotros los pecadores, ahora y en la hora de nuestra muerte. Amén.
1: Dios te salve María, llena eres de gracia, el Señor es contigo. Bendita tú eres entre todas las mujeres, y bendito es el fruto de tu vientre Jesús.
0: Santa María, Madre de Dios, ruega Señora por nosotros los pecadores, ahora y en la hora de nuestra muerte. Amén.
1: Dios te salve María, llena eres de gracia, el Señor es contigo. Bendita eres entre todas las mujeres, y bendito es el fruto de tu vientre Jesús.
0: Santa María, Madre de Dios, ruega Señora por nosotros los pecadores, ahora y en la hora de nuestra muerte. Amén.
1: Dios te salve María, llena eres de gracia, el Señor es contigo. Bendita eres entre todas las mujeres, y bendito es el fruto de tu vientre Jesús.
0: Santa María, Madre de Dios, ruega Señora por nosotros los pecadores, ahora y en la hora de nuestra muerte. Amén.
1: Dios te salve María, llena eres de gracia, el Señor es contigo. Bendita tú eres entre todas las mujeres, y bendito es el fruto de tu vientre Jesús.
0: Santa María, Madre de Dios, ruega Señora por nosotros los pecadores, ahora y en la hora de nuestra muerte. Amén.
1: Dios te salve María, llena eres de gracia, el Señor es contigo. Bendita eres entre todas las mujeres, y bendito es el fruto de tu vientre Jesús.
0: Santa María, Madre de Dios, ruega Señora por nosotros los pecadores, ahora y en la hora de nuestra muerte. Amén.
1: Gloria al Padre, al Hijo y al Espíritu Santo.
0: Como era en el principio, lo es ahora y siempre, por los siglos de los siglos. Amén.
1: María, Madre de Gracia y Madre de la Divina Misericordia,
0: en la vida y en la muerte, ampáranos, Gran Señora.
1: Oh Jesús mío, perdona nuestras culpas, líbranos del fuego del infierno y lleva al cielo a todas las almas, socorre especialmente a las más necesitadas de tu divina misericordia. Amén. Segundo misterio luminoso: la autorrevelación de Jesús en las bodas de Caná.
0: Padre nuestro que estás en el cielo, santificado sea tu nombre. Venga a nosotros tu reino, hágase tu voluntad en la tierra como en el cielo.
1: Danos hoy nuestro pan de cada día. Perdona nuestras ofensas como también nosotros perdonamos a los que nos ofenden. No nos dejes caer en la tentación y líbranos de todo mal. Amén.
0: Dios te salve María, llena eres de gracia, el Señor es contigo. Bendita tú eres entre todas las mujeres, y bendito es el fruto de tu vientre Jesús.
1: Santa María, Madre de Dios, ruega Señora por nosotros los pecadores, ahora y en la hora de nuestra muerte. Amén.
0: Dios te salve María, llena eres de gracia, el Señor es contigo. Bendita tú eres entre todas las mujeres, y bendito es el fruto de tu vientre Jesús.
1: Santa María, Madre de Dios, ruega Señora por nosotros los pecadores, ahora y en la hora de nuestra muerte. Amén.
0: Dios te salve María, llena eres de gracia, el Señor es contigo. Bendita tú eres entre todas las mujeres, y bendito es el fruto de tu vientre Jesús.
1: Santa María, Madre de Dios, ruega Señora por nosotros los pecadores, ahora y en la hora de nuestra muerte. Amén.
0: Dios te salve María, llena eres de gracia, el Señor es contigo. Bendita tú eres entre todas las mujeres, y bendito es el fruto de tu vientre, Jesús.
1: Santa María, Madre de Dios, ruega Señora por nosotros los pecadores, ahora y en la hora de nuestra muerte. Amén.
0: Dios te salve María, llena eres de gracia, el Señor es contigo. Bendita tú eres entre todas las mujeres, y bendito es el fruto de tu vientre, Jesús.
1: Santa María, Madre de Dios, ruega Señora por nosotros los pecadores, ahora y en la hora de nuestra muerte. Amén.
0: Dios te salve María, llena eres de gracia, el Señor es contigo. Bendita tú eres entre todas las mujeres, y bendito es el fruto de tu vientre, Jesús.
1: Santa María, Madre de Dios, ruega Señora por nosotros los pecadores, ahora y en la hora de nuestra muerte. Amén.
0: Dios te salve María, llena eres de gracia, el Señor es contigo. Bendita tú eres entre todas las mujeres, y bendito es el fruto de tu vientre Jesús.
1: Santa María, Madre de Dios, ruega Señora por nosotros los pecadores, ahora y en la hora de nuestra muerte. Amén.
0: Dios te salve María.

0: Llena eres de gracia, el Señor es contigo. Bendita tú eres entre todas las mujeres, y bendito es el fruto de tu vientre, Jesús.
1: Santa María, Madre de Dios, ruega, Señora, por nosotros los pecadores, ahora y en la hora de nuestra muerte. Amén.
0: Dios te salve María, llena eres de gracia, el Señor es contigo. Bendita tú eres entre todas las mujeres, y bendito es el fruto de tu vientre, Jesús.
1: Santa María, Madre de Dios, ruega, Señora, por nosotros los pecadores, ahora y en la hora de nuestra muerte. Amén.
0: Dios te salve María, llena eres de gracia, el Señor es contigo. Bendita tú eres entre todas las mujeres, y bendito es el fruto de tu vientre, Jesús.
1: Santa María, Madre de Dios, ruega, Señora, por nosotros los pecadores, ahora y en la hora de nuestra muerte. Amén.
0: Gloria al Padre, y al Hijo, y al Espíritu Santo.
1: Como era en el principio, lo es ahora y siempre, por los siglos de los siglos. Amén.
0: María, Madre de Gracia y Madre de la Divina Misericordia.
1: En la vida y en la muerte, ampáranos, Gran Señora.
2: Oh Jesús mío, perdona nuestros pecados, líbranos del fuego del infierno, lleva al cielo a todas las almas y socorre especialmente a las más necesitadas de tu misericordia. Amén.
1: Tercer misterio luminoso. El anuncio del reino, invitando a la conversión. Padre nuestro, que estás en el cielo, santificado sea tu nombre. Venga a nosotros tu reino. Hágase tu voluntad en la tierra como en el cielo.
0: Danos hoy nuestro pan de cada día. Perdona nuestras ofensas, como también nosotros perdonamos a los que nos ofenden. No nos dejes caer en la tentación, y líbranos de todo mal. Amén.
1: Dios te salve María, llena eres de gracia, el Señor es contigo. Bendita tú eres entre todas las mujeres, y bendito es el fruto de tu vientre, Jesús.
0: Santa María, Madre de Dios, ruega, Señora, por nosotros los pecadores, ahora y en la hora de nuestra muerte. Amén.
1: Dios te salve María, llena eres de gracia, el Señor es contigo. Bendita eres entre todas las mujeres, y bendito es el fruto de tu vientre, Jesús.
0: Santa María, Madre de Dios, ruega, Señora, por nosotros los pecadores, ahora y en la hora de nuestra muerte. Amén.
1: Dios te salve María, llena eres de gracia, el Señor es contigo. Bendita eres entre todas las mujeres, y bendito es el fruto de tu vientre, Jesús.
0: Santa María, Madre de Dios, ruega, Señora, por nosotros los pecadores, ahora y en la hora de nuestra muerte. Amén.
1: Dios te salve María, llena eres de gracia, el Señor es contigo. Bendita tú eres entre todas las mujeres, y bendito es el fruto de tu vientre, Jesús.
0: Santa María, Madre de Dios, ruega, Señora, por nosotros los pecadores, ahora y en la hora de nuestra muerte. Amén.
1: Dios te salve María, llena eres de gracia, el Señor es contigo. Bendita eres entre todas las mujeres, y bendito es el fruto de tu vientre, Jesús.
0: Santa María, Madre de Dios, ruega, Señora, por nosotros los pecadores, ahora y en la hora de nuestra muerte. Amén.
1: Dios te salve María, llena eres de gracia, el Señor es contigo. Bendita eres entre todas las mujeres, y bendito es el fruto de tu vientre, Jesús.
0: Santa María, Madre de Dios, ruega, Señora, por nosotros los pecadores, ahora y en la hora de nuestra muerte. Amén.
1: Dios te salve María, llena eres de gracia, el Señor es contigo. Bendita tú eres entre todas las mujeres, y bendito es el fruto de tu vientre, Jesús.
0: Santa María, Madre de Dios, ruega, Señora, por nosotros los pecadores, ahora y en la hora de nuestra muerte. Amén.
1: Dios te salve María, llena eres de gracia, el Señor es contigo. Bendita eres entre todas las mujeres, y bendito es el fruto de tu vientre, Jesús.
0: Santa María, Madre de Dios, ruega, Señora, por nosotros los pecadores, ahora y en la hora de nuestra muerte. Amén.
1: Dios te salve María, llena eres de gracia, el Señor es contigo. Bendita eres entre todas las mujeres, y bendito es el fruto de tu vientre, Jesús.
0: Santa María, Madre de Dios, ruega, Señora, por nosotros los pecadores, ahora y en la hora de nuestra muerte. Amén.
1: Dios te salve María, llena eres de gracia, el Señor es contigo. Bendita tú eres entre todas las mujeres, y bendito es el fruto de tu vientre, Jesús.
0: Santa María, Madre de Dios, ruega, Señora, por nosotros los pecadores, ahora y en la hora de nuestra muerte. Amén.
1: Gloria al Padre, al Hijo y al Espíritu Santo.
0: Como era en el principio, lo es ahora y siempre. por los siglos de los siglos. Amén.
1: María, Madre de Gracia y Madre de la Divina Misericordia,
0: en la vida y en la muerte, ampáranos, Gran Señora.
1: Oh Jesús mío, perdona nuestras culpas, líbranos del fuego del infierno y lleva al cielo a todas las almas, socorre especialmente a las más necesitadas de tu divina misericordia. Amén. Cuarto misterio luminoso: la transfiguración del Señor.
0: Padre nuestro que estás en el cielo, santificado sea tu nombre. Venga a nosotros tu reino, hágase tu voluntad en la tierra como en el cielo.
1: Danos hoy nuestro pan de cada día, perdona nuestras ofensas como también nosotros perdonamos a los que nos ofenden. No nos dejes caer en la tentación y líbranos de todo mal. Amén.
0: Dios te salve María, llena eres de gracia, el Señor es contigo. Bendita tú eres entre todas las mujeres, y bendito es el fruto de tu vientre, Jesús.
1: Santa María, Madre de Dios, ruega, Señora, por nosotros los pecadores, ahora y en la hora de nuestra muerte. Amén.
0: Dios te salve María, llena eres de gracia, el Señor es contigo. Bendita tú eres entre todas las mujeres, y bendito es el fruto de tu vientre, Jesús.
1: Santa María, Madre de Dios, ruega, Señora, por nosotros los pecadores, ahora y en la hora de nuestra muerte. Amén.
0: Dios te salve María, llena eres de gracia, el Señor es contigo. Bendita tú eres entre todas las mujeres, y bendito es el fruto de tu vientre, Jesús.
1: Santa María, Madre de Dios, ruega, Señora, por nosotros los pecadores, ahora y en la hora de nuestra muerte. Amén.
0: Dios te salve María, llena eres de gracia, el Señor es contigo. Bendita tú eres entre todas las mujeres, y bendito es el fruto de tu vientre, Jesús.
1: Santa María, Madre de Dios, ruega, Señora, por nosotros los pecadores, ahora y en la hora de nuestra muerte. Amén.
0: Dios te salve María, llena eres de gracia, el Señor es contigo. Bendita tú eres entre todas las mujeres, y bendito es el fruto de tu vientre, Jesús.
1: Santa María, Madre de Dios, ruega, Señora, por nosotros los pecadores, ahora y en la hora de nuestra muerte. Amén.
0: Dios te salve María, llena eres de gracia, el Señor es contigo. Bendita tú eres entre todas las mujeres, y bendito es el fruto de tu vientre, Jesús.
1: Santa María, Madre de Dios, ruega, Señora, por nosotros los pecadores, ahora y en la hora de nuestra muerte. Amén.
0: Dios te salve María, llena eres de gracia, el Señor es contigo. Bendita tú eres entre todas las mujeres, y bendito es el fruto de tu vientre, Jesús.
1: Santa María, Madre de Dios, ruega, Señora, por nosotros los pecadores, ahora y en la hora de nuestra muerte. Amén.
0: Dios te salve María, llena eres de gracia, el Señor es contigo. Bendita tú eres entre todas las mujeres, y bendito es el fruto de tu vientre, Jesús.
1: Santa María, Madre de Dios, ruega, Señora, por nosotros los pecadores, ahora y en la hora de nuestra muerte. Amén.
0: Dios te salve María, llena eres de gracia, el Señor es contigo. Bendita tú eres entre todas las mujeres, y bendito es el fruto de tu vientre, Jesús.
1: Santa María, Madre de Dios, ruega, Señora, por nosotros los pecadores, ahora y en la hora de nuestra muerte. Amén.
0: Dios te salve María, llena eres de gracia, el Señor es contigo. Bendita tú eres entre todas las mujeres, y bendito es el fruto de tu vientre, Jesús.
1: Santa María, Madre de Dios, ruega, Señora, por nosotros los pecadores, ahora y en la hora de nuestra muerte. Amén.
0: Gloria al Padre, y al Hijo, y al Espíritu Santo.
1: Como era en el principio, lo es ahora y siempre, por los siglos de los siglos. Amén.
0: María, Madre de Gracia y Madre de la Divina Misericordia,
1: en la vida y en la muerte, ampáranos, Gran Señora.
2: Oh Jesús mío, perdona nuestros pecados, líbranos del fuego del infierno, lleva al cielo a todas las almas y socorre especialmente a las más necesitadas de tu misericordia. Amén.
1: Quinto misterio luminoso: la institución de la Sagrada Eucaristía. Padre nuestro que estás en el cielo, santificado sea tu nombre. Venga a nosotros tu reino. Hágase tu voluntad en la tierra como en el cielo.
0: Danos hoy nuestro pan de cada día. Perdona nuestras ofensas, como también nosotros perdonamos a los que nos ofenden. No nos dejes caer en la tentación y líbranos de todo mal. Amén.
1: Dios te salve María,
3: llena eres de gracia, el Señor es contigo. Bendita tú eres entre todas las mujeres, y bendito es el fruto de tu vientre, Jesús.
4: Santa María, Madre de Dios, ruega, Señora, por nosotros los pecadores, ahora y en la hora de nuestra muerte. Amén.
3: Dios te salve, María, llena eres de gracia, el Señor es contigo. Bendita eres entre todas las mujeres, y bendito es el fruto de tu vientre, Jesús.
4: Santa María, Madre de Dios, ruega, Señora, por nosotros los pecadores, ahora y en la hora de nuestra muerte. Amén.
3: Dios te salve, María, llena eres de gracia, el Señor es contigo. Bendita eres entre todas las mujeres, y bendito es el fruto de tu vientre, Jesús.
4: Santa María, Madre de Dios, ruega, Señora, por nosotros los pecadores, ahora y en la hora de nuestra muerte. Amén.
3: Dios te salve, María, llena eres de gracia, el Señor es contigo. Bendita tú eres entre todas las mujeres, y bendito es el fruto de tu vientre, Jesús.
4: Santa María, Madre de Dios, ruega, Señora, por nosotros los pecadores, ahora y en la hora de nuestra muerte. Amén.
3: Dios te salve, María, llena eres de gracia, el Señor es contigo. Bendita eres entre todas las mujeres, y bendito es el fruto de tu vientre, Jesús.
4: Santa María, Madre de Dios, ruega, Señora, por nosotros los pecadores, ahora y en la hora de nuestra muerte. Amén.
3: Dios te salve, María, llena eres de gracia, el Señor es contigo. Bendita eres entre todas las mujeres, y bendito es el fruto de tu vientre, Jesús.
4: Santa María, Madre de Dios, ruega, Señora, por nosotros los pecadores, ahora y en la hora de nuestra muerte. Amén.
3: Dios te salve, María, llena eres de gracia, el Señor es contigo. Bendita tú eres entre todas las mujeres, y bendito es el fruto de tu vientre, Jesús.
4: Santa María, Madre de Dios, ruega, Señora, por nosotros los pecadores, ahora y en la hora de nuestra muerte. Amén.
3: Dios te salve, María, llena eres de gracia, el Señor es contigo. Bendita eres entre todas las mujeres, y bendito es el fruto de tu vientre, Jesús.
4: Santa María, Madre de Dios, ruega, Señora, por nosotros los pecadores, ahora y en la hora de nuestra muerte. Amén.
3: Dios te salve, María, llena eres de gracia, el Señor es contigo. Bendita eres entre todas las mujeres, y bendito es el fruto de tu vientre, Jesús.
4: Santa María, Madre de Dios, ruega, Señora, por nosotros los pecadores, ahora y en la hora de nuestra muerte. Amén.
3: Dios te salve, María, llena eres de gracia, el Señor es contigo. Bendita tú eres entre todas las mujeres, y bendito es el fruto de tu vientre, Jesús.
4: Santa María, Madre de Dios, ruega, Señora, por nosotros los pecadores, ahora y en la hora de nuestra muerte. Amén.
1: Gloria al Padre, al Hijo y al Espíritu Santo.
2: Como era en el principio, lo es ahora y siempre, por los siglos de los siglos. Amén.
1: María, Madre de Gracia y Madre de la Divina Misericordia,
2: en la vida y en la muerte, ampáranos, Gran Señora.
1: Oh Jesús mío, perdona nuestras culpas, líbranos del fuego del infierno y lleva al cielo a todas las almas, socorre especialmente a las más necesitadas de tu divina misericordia. Amén. Oh soberano santuario, sagrario, madre del Verbo Eterno, libra Virgen del infierno a los que rezamos tu santo rosario. Emperatriz poderosa de los mortales consuelo, ábrenos, Virgen, el cielo con una muerte dichosa y danos pureza de alma, pues eres tan poderosa. Dios te salve, Reina y Madre, Madre de Misericordia, vida, dulzura y esperanza nuestra. Dios te salve, a ti llamamos, los desterrados hijos de Eva. A ti suspiramos, gimiendo y llorando, en este valle de lágrimas. Ea pues, Señora, abogada nuestra, vuelve a nosotros esos tus ojos misericordiosos. Y después de este destierro, muéstranos a Jesús, fruto bendito de tu vientre, oh clemente, oh piadosa, oh dulce siempre Virgen María. Ruega por nosotros, Santa Madre de Dios, para que seamos dignos de alcanzar las divinas gracias y promesas de nuestro Señor Jesucristo. Amén. Bajo tu amparo nos acogemos, Santa Madre de Dios. No desprecie las oraciones que te hacemos en nuestras necesidades. Antes bien líbranos de todos los peligros. Oh Virgen gloriosa y bendita, ruega por nosotros, Santa Madre de Dios, para que seamos dignos de alcanzar las divinas gracias y promesas de nuestro Señor y Salvador Jesucristo. Amén.
3: por estos misterios santos de que el alma hace recuerdo, te pedimos, oh María, de la fe santa el aumento, de la exaltación de la Iglesia y del Papa el mejor acierto, de la nación mexicana la unión y el feliz gobierno, que el gentil conozca a Dios y que el hereje vea sus yerros, que ellos y que todos los pecadores tengamos arrepentimiento, que los cautivos cristianos sean libres del cautiverio, goce puerto el navegante y dé salud a los enfermos, y que en el purgatorio logren las ánimas refrigerio, y que este santo ejercicio tenga aumento tan completo en toda la cristiandad, que por su medio podamos salir a alabar a Dios en tu compañía en el cielo. Amén. Ave María Purísima,
0: sin pecado original concebida,
3: por la señal de la Santa Cruz de nuestros enemigos, líbranos, Señor Dios nuestro, en el nombre del Padre, del Hijo y del Espíritu Santo. Amén.
0: Muchas gracias por rezar con nosotros.
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0: Las 6 en punto.
1: Padre Dios, otra vez estoy frente a ti para darte gracias por este nuevo amanecer, por todo lo que me permites vivir. Hoy quiero glorificar tu santo nombre, porque no te has guardado nada para mí. Has salido de ti mismo. Has entregado a tu Hijo al mundo para que viniera a enseñarnos cómo debemos amarte a ti y amarnos los unos a los otros. Tengo la plena certeza que ese amor es el que me sostiene. Por eso quiero decirte que eres la fuerza que me sostiene y me da vida. Gracias por animarme. Te pido que me des paz en el corazón, apertura en la mente y fuerza en las manos. Amén.
2: En el Evangelio de este día jueves, escuchamos que Jesús habló en parábolas a los sumos sacerdotes y a los ancianos del pueblo, diciendo: El reino de los cielos se parece a un rey que celebraba las bodas de su hijo. Envió entonces a sus servidores para avisar a los invitados, pero estos se negaron a ir. De nuevo envió a otros servidores con el encargo de decir a los invitados: «Mi banquete está preparado. Ya han sido matados mis terneros y mis mejores animales, y todo está a punto. Vengan a las bodas». Pero ellos no tuvieron en cuenta la invitación y se fueron, uno a su campo, otro a su negocio, y los demás se apoderaron de los servidores, los maltrataron y los mataron. Al enterarse, el rey se indignó y envió a sus tropas para que acabaran con aquellos homicidas e incendiaran su ciudad. Luego dijo a sus servidores: «El banquete nupcial está preparado, pero los invitados no eran dignos de él. Salgan a los cruces de los caminos e inviten a todos los que encuentren». Los servidores salieron a los caminos y reunieron a todos los que encontraron, buenos y malos, y la sala nupcial se llenó de convidados. Cuando el rey entró para ver a los comensales, encontró a un hombre que no tenía el traje de fiesta. «Amigo», le dijo, «¿cómo has entrado aquí sin el traje de fiesta?». El otro permaneció en silencio. Entonces el rey dijo a los guardias: «Átenlo de pies y manos y arrójenlo afuera, a las tinieblas. Allí habrá llanto y rechinar de dientes, porque muchos son llamados, pero pocos son elegidos». La parábola que hemos escuchado es un signo del amor de Dios que invita a su reino a unos y otros, sin importar su condición, y que en nuestra libertad podemos aceptar o rechazar. Los primeros invitados se

En el lenguaje simbólico bíblico, el vestido indica el estado completo de una persona, cómo aparece ante Dios. En esta parábola se quiere decir que la comunión con Dios no se da en cualquier estado, que es necesario estar preparado. Escuchando a Jesús y haciendo la voluntad del Padre es como adquirimos el vestido nupcial. Alcanzamos la disposición que es necesaria para la comunión con Dios. Así, la frase final, "muchos son los llamados, pero pocos los elegidos", es una advertencia para que no nos acomodemos, sintiéndonos seguros de todo, sino que debemos emplear todas nuestras fuerzas para corresponder con altura a la llamada del Señor.

y recemos juntos esta oración. Señor, que me invitas a tu reino, quiero que mi vida se corresponda con tu llamado a participar del banquete que nos preparas. Amén. Y que la bendición de Dios Todopoderoso, del Padre, del Hijo y del Espíritu Santo los acompañe siempre.

comenzar este día, pidamos a Dios una mente dispuesta a aprender y un corazón lleno de su sabiduría.

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0: Las 8 en punto.
1: En este jueves recemos con el Evangelio según San Mateo, en el nombre del Padre, del Hijo y del Espíritu Santo. Jesús les habló otra vez en parábolas diciendo: el reino de los cielos se parece a un rey que celebraba las bodas de su hijo. Envió entonces a sus servidores para avisar a los invitados, pero estos se negaron a ir. De nuevo envió a otros servidores con el encargo de decir a los invitados: mi banquete está preparado, ya han sido matados mis terneros y mis mejores animales, y todo está a punto, vengan a las bodas. Pero ellos no tuvieron en cuenta la invitación y se fueron, uno a su campo, otro a su negocio, y los demás se apoderaron de los servidores, los maltrataron y los mataron. Al enterarse, el rey se indignó y envió a sus tropas para que acabaran con aquellos homicidas e incendiaron su ciudad. Luego dijo a sus servidores: el banquete nupcial está preparado, pero los invitados no eran dignos de él. Salgan a los cruces de los caminos e inviten a todos los que encuentren. Los servidores salieron a los caminos y reunieron a todos los que encontraron, buenos y malos, y la sala nupcial se llenó de convidados. Cuando el rey entró para ver a los comensales, encontró un hombre que no tenía el traje de fiesta. Amigo, le dijo, ¿cómo has entrado aquí sin el traje de fiesta? El otro permaneció en silencio. Entonces el rey dijo a los guardias: átenlo de pies y manos y arrójenlo afuera a las tinieblas. Allí habrá llanto y rechinar de dientes, porque muchos son llamados, pero pocos son elegidos. Palabra del Señor. A veces el silencio de Dios duele. Esos momentos en los que le hablamos a nuestro Señor y parece que calla, parece que no nos contesta. Decime si alguna vez no te pasó. ¿Cómo cuesta escuchar la voz de Dios que nos habla al corazón? Y podemos pensar muchas cosas, porque hay mucha gente que incluso nos dice a los sacerdotes: Padre Dios, no me contesta, Jesús no me escucha. Y en el fondo estamos haciendo como un juicio. Pensar que Dios no escucha, ¿podemos creer que Dios no escucha a sus hijos? ¿O no es mejor que pensemos que por ahí no nos contesta por algo en especial, como haces vos con tus hijos, o por ahí nos contesta y nosotros no escuchamos también? Por supuesto que me inclino más por estas dos posibilidades. Dios siempre escucha, como en el Evangelio del domingo, que leíamos que la mujer cananea le hablaba a Jesús, pero él no le contestaba. Él la escuchó, pero no le contestó. Ahora, lo que nos tenemos que preguntar es, ¿por qué a veces no nos contesta? ¿O para qué? ¿No será que Dios, con su silencio, tiene algo para enseñarnos? ¿No será que su silencio lo que busca es que vayamos a lo profundo del corazón y le expresemos nuestros deseos verdaderos y lo reconozcamos como nuestro Señor? ¿Cómo hizo esta mujer? Señor, socórreme. Ante el silencio de Jesús, esta mujer abrió su corazón mucho más de lo que lo había abierto al principio. Y eso es lo que tenemos que hacer nosotros. El silencio de Dios no nos puede detener, al contrario, nos tiene que animar a mucho más. Nos tiene que animar a seguir postrándonos a los pies de Jesús para reclamarle aquello que nuestro corazón desea. Y Él, si lo quiere, nos concederá aquello que deseamos. Vamos a los temas de hoy. Primero, recordemos algo sobre las parábolas que nos va a hacer bien. Hay dos clases de personas, podríamos decir, que reciben las parábolas en los evangelios y también hoy, concretamente. Y con ellas, por supuesto, dos formas distintas de recibirlas. Están, creo yo, los que quieren entender, los que siempre buscan, intentan escuchar, escudriñar, ir más allá y por eso siempre preguntan. Y por eso nosotros tenemos que preguntarle a Dios cuando nos habla. No hay que dar nada por entendido. Preguntarnos por ahí mientras escuchamos y después de haber escuchado, ¿qué dice la palabra? ¿Qué está diciendo? ¿A qué se refiere con lo que acabo de escuchar?

Oís como si estuvieras escuchando a alguien sin importancia. Sin embargo, estamos escuchando a Dios. Los que oyen y no escuchan son de alguna manera los ricos de corazón y mente, los que de algún modo se creen que no necesitan nada. Saben casi todo, saben de todos los temas, conocen todas las reglas, son a veces los iluminados en la fe, pueden conocer mucho de teología o saber el catecismo, pero no saben de Cristo, no lo pudieron saborear todavía. Y Jesús entonces termina siendo para ellos una regla, una norma, una moral a cumplir, una doctrina que aprender, y la palabra termina siendo eso, solo un requisito por cumplir. Sin embargo, la palabra es mucho más que eso. De algún modo son los que tienen la mente cerrada, pero la boca bien abierta. Hablan mucho y escuchan poco. Ojalá por eso que hoy nosotros podamos escuchar la palabra de Dios con otra actitud. Ayer escuchábamos que la parábola estaba dirigida a los discípulos. En algo del Evangelio de hoy está dirigida a los fariseos de ese tiempo, a los fariseos de hoy, a los cristianos, que de algún modo tenemos el corazón duro como los fariseos. Y el Señor nos dice hoy que el reino de los cielos es como una gran invitación de amor, una invitación a participar de un gran casamiento, de unas bodas multitudinarias, de las bodas del Hijo de Dios con la humanidad, con vos y conmigo. Por eso envió Dios Padre a su Hijo, para establecer una alianza de amor con toda la humanidad. Nunca olvidemos que Jesús no vino a condenar, vino a salvar, vino a invitar, porque nadie va a Él si no es a través del Padre y si no es atraído por el Padre. Por eso Dios Padre utiliza servidores para invitarte a vos y a mí, y a todos los hombres de todos los tiempos, y a tantos dispersados por el mundo, invitarnos a una gran fiesta. La fiesta empieza acá, como dice una canción, la fiesta del reino empieza acá, en la tierra, y terminará un día en el cielo. Todo está a punto, dice la palabra de hoy. Jesús ya vino, ya está entre nosotros, no hay que esperar más. Y el banquete empieza en nuestra vida, en la de cada uno de nosotros, cuando conocemos profundamente a Jesús, cuando lo amamos, cuando empezamos a descubrirlo en nuestra familia, en nuestro trabajo, ahora mientras estamos preparándonos para salir de casa, en el estudio, en la oración, en los pobres, no nos olvidemos de los pobres, en la misa, que es el momento por excelencia donde celebramos el gran banquete que algún día culminará en la vida eterna. La invitación es a disfrutar, amando como Él ama, y por eso es una gran fiesta. Y Él nos invita, pero lamentablemente muchos no quieren escuchar ni aceptar esa invitación. Y entonces, la verdad, ¿qué es lo que pasa? Es que se lo pierden. Es más lo que se pierden que el mal que hacen. No nos perdamos semejante invitación, porque nos podemos pasar la vida sin amar, sin participar de estas bodas de Dios con los hombres, por pasarnos el día pensando nuestras cosas, solo en nosotros, y dejar pasar mil oportunidades de invitaciones que el Señor nos hace para estar junto con Él y con tantos hermanos. Que tengamos un buen día y que la bendición de Dios, que es Padre misericordioso, que nos invita a sus bodas por medio de su Hijo y Espíritu Santo, descienda sobre nuestros corazones y permanezca para siempre.

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0: Las 9 en punto.
1: En el Evangelio de este día jueves, escuchamos que Jesús habló en parábolas a los sumos sacerdotes y a los ancianos del pueblo, diciendo: El reino de los cielos se parece a un rey que celebraba las bodas de su hijo. Envió entonces a sus servidores para avisar a los invitados, pero estos se negaron a ir. De nuevo envió a otros servidores con el encargo de decir a los invitados: «Mi banquete está preparado. Ya han sido matados mis terneros y mis mejores animales, y todo está a punto. Vengan a las bodas». Pero ellos no tuvieron en cuenta la invitación y se fueron, uno a su campo, otro a su negocio, y los demás se apoderaron de los servidores, los maltrataron y los mataron. Al enterarse, el rey se indignó y envió a sus tropas para que acabaran con aquellos homicidas e incendiaran su ciudad. Luego dijo a sus servidores: «El banquete nupcial está preparado, pero los invitados no eran dignos de él. Salgan a los cruces de los caminos e inviten a todos los que encuentren». Los servidores salieron a los caminos y reunieron a todos los que encontraron, buenos y malos, y la sala nupcial se llenó de convidados. Cuando el rey entró para ver a los comensales, encontró a un hombre que no tenía el traje de fiesta. «Amigo», le dijo, «¿cómo has entrado aquí sin el traje de fiesta?». El otro permaneció en silencio. Entonces el rey dijo a los guardias: «Átenlo de pies y manos y arrójenlo afuera, a las tinieblas. Allí habrá llanto y rechinar de dientes, porque muchos son llamados, pero pocos son elegidos». La parábola que hemos escuchado es un signo del amor de Dios que invita a su reino a unos y otros, sin importar su condición, y que en nuestra libertad podemos aceptar o rechazar. Los primeros invitados se hicieron indignos porque le dieron prioridad a sus ocupaciones personales. No quisieron verse incomodados en los proyectos en los cuales se movían. El rey convoca entonces a nuevos comensales. La puerta se abre para todos sin excepción. Pero también en este caso puede salir a relucir la indignidad. Un hombre llega a la sala del banquete sin el vestido de fiesta. En el lenguaje simbólico bíblico, el vestido indica el estado completo de una persona, cómo aparece ante Dios. En esta parábola se quiere decir que la comunión con Dios no se da en cualquier estado, que es necesario estar preparado. Escuchando a Jesús y haciendo la voluntad del Padre es como adquirimos el vestido nupcial. Alcanzamos la disposición que es necesaria para la comunión con Dios. Así, la frase final, «muchos son los llamados, pero pocos los elegidos», es una advertencia para que no nos acomodemos, sintiéndonos seguros de todo, sino que debemos emplear todas nuestras fuerzas para corresponder con altura a la llamada del Señor.

y recemos juntos esta oración. Señor, que me invitas a tu reino, quiero que mi vida se corresponda con tu llamado a participar del banquete que nos preparas. Amén. Y que la bendición de Dios Todopoderoso, del Padre, del Hijo y del Espíritu Santo los acompañe siempre.

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0: Las 12 en punto.
1: El ángel del Señor anunció a María. Dios te salve María, llena eres de gracia, el Señor es contigo. Bendita tú eres entre todas las mujeres y bendito es el fruto de tu vientre, Jesús.
2: Santa María, Madre de Dios, ruega por nosotros pecadores, ahora y en la hora de nuestra muerte.
1: Y aquí la esclava del Señor.
2: Hágase en mí según tu palabra.
1: Dios te salve María, llena eres de gracia, el Señor es contigo. Bendita tú eres entre todas las mujeres y bendito es el fruto de tu vientre, Jesús.
2: Santa María, Madre de Dios, ruega por nosotros pecadores, ahora y en la hora de nuestra muerte.
1: Y el Verbo se hizo carne. Dios te salve María, llena eres de gracia, el Señor es contigo. Bendita tú eres entre todas las mujeres y bendito es el fruto de tu vientre, Jesús.
2: Santa María, Madre de Dios, ruega por nosotros pecadores, ahora y en la hora de nuestra muerte.
1: Ruega por nosotros, Santa Madre de Dios. Derrama, Señor, tu gracia sobre nosotros, que por el anuncio del ángel hemos conocido la encarnación de tu Hijo, para que lleguemos, por su pasión y su cruz, a la gloria de la resurrección. Por Jesucristo nuestro Señor.
2: Amén.
1: Gloria al Padre, y al Hijo, y al Espíritu Santo.
2: Amén.
1: Gloria al Padre, y al Hijo, y al Espíritu Santo. Gloria al Padre, y al Hijo, y al Espíritu Santo. Recordemos los fieles difuntos, dale, Señor, el descanso eterno, que descansen en paz.
3: En este jueves, recemos con el Evangelio según San Mateo, en el nombre del Padre, del Hijo y del Espíritu Santo. Jesús les habló otra vez en parábolas, diciendo: El reino de los cielos se parece a un rey que celebraba las bodas de su hijo. Envió entonces a sus servidores para avisar a los invitados, pero estos se negaron a ir. De nuevo envió a otros servidores con el encargo de decir a los invitados: Mi banquete está preparado, ya han sido matados mis terneros y mis mejores animales, y todo está a punto. Vengan a las bodas. Pero ellos no tuvieron en cuenta la invitación y se fueron, uno a su campo, otro a su negocio, y los demás se apoderaron de los servidores, los maltrataron y los mataron. Al enterarse, el rey se indignó y envió a sus tropas para que acabaran con aquellos homicidas e incendiaron su ciudad. Luego dijo a sus servidores: El banquete nupcial está preparado, pero los invitados no eran dignos de él. Salgan a los cruces de los caminos e inviten a todos los que encuentren. Los servidores salieron a los caminos y reunieron a todos los que encontraron, buenos y malos, y la sala nupcial se llenó de convidados. Cuando el rey entró para ver a los comensales, encontró un hombre que no tenía el traje de fiesta. Amigo, le dijo, ¿cómo has entrado aquí sin el traje de fiesta? El otro permaneció en silencio. Entonces el rey dijo a los guardias: átenlo de pies y manos y arrójenlo afuera a las tinieblas. Allí habrá llanto y rechinar de dientes, porque muchos son llamados, pero pocos son elegidos. Palabra del Señor. A veces el silencio de Dios duele. Esos momentos en los que le hablamos a nuestro Señor y parece que calla, parece que no nos contesta. Decime si alguna vez no te pasó. ¿Cómo cuesta escuchar la voz de Dios que nos habla al corazón? Y podemos pensar muchas cosas, porque hay mucha gente que incluso nos dice a los sacerdotes: Padre Dios, no me contesta, Jesús no me escucha. Y en el fondo estamos haciendo como un juicio. Pensar que Dios no escucha, ¿podemos creer que Dios no escucha a sus hijos? ¿O no es mejor que pensemos que por ahí no nos contesta por algo en especial, como haces vos con tus hijos, o por ahí nos contesta y nosotros no escuchamos también? Por supuesto que me inclino más por estas dos posibilidades. Dios siempre escucha, como en el Evangelio del domingo, que leíamos que la mujer cananea le hablaba a Jesús, pero él no le contestaba. Él la escuchó, pero no le contestó. Ahora, lo que nos tenemos que preguntar es, ¿por qué a veces no nos contesta? ¿O para qué? ¿No será que Dios, con su silencio, tiene algo para enseñarnos? ¿No será que su silencio lo que busca es que vayamos a lo profundo del corazón y le expresemos nuestros deseos verdaderos y lo reconozcamos como nuestro Señor? ¿Cómo hizo esta mujer? Señor, socórreme. Ante el silencio de Jesús, esta mujer abrió su corazón mucho más de lo que lo había abierto al principio. Y eso es lo que tenemos que hacer nosotros. El silencio de Dios no nos puede detener, al contrario, nos tiene que animar a mucho más. Nos tiene que animar a seguir postrándonos a los pies de Jesús para reclamarle aquello que nuestro corazón desea. Y Él, si lo quiere, nos concederá aquello que deseamos. Vamos a los temas de hoy. Primero, recordemos algo sobre las parábolas que nos va a hacer bien. Hay dos clases de personas, podríamos decir, que reciben las parábolas en los evangelios y también hoy, concretamente. Y con ellas, por supuesto, dos formas distintas de recibirlas. Están, creo yo, los que quieren entender, los que siempre buscan, intentan escuchar, escudriñar, ir más allá, y por eso siempre preguntan. Y por eso nosotros tenemos que preguntarle a Dios cuando nos habla. No hay que dar nada por entendido. Preguntarnos por ahí mientras escuchamos y después de haber escuchado, ¿qué dice la palabra? ¿Qué está diciendo? ¿A qué se refiere con lo que acabo de escuchar? Antes que preguntar qué me dice a mí mismo, ¿a qué se refiere concretamente? Esa es la manera de escuchar con el corazón, de meter el corazón en lo que uno escucha. Porque si no, pretendemos que aquel que la explica diga todo, y no, ese camino tiene que hacerlo cada uno. Y después están los que oyen, pero no escuchan, los que oyen sin atender, los que están escuchando, pensando en otra cosa. Estás por ahí ahora escuchando mientras haces

no lo pudieron saborear todavía. Y Jesús entonces termina siendo para ellos una regla, una norma, una moral a cumplir, una doctrina que aprender. Y la palabra termina siendo eso, solo un requisito por cumplir. Sin embargo, la palabra es mucho más que eso. De algún modo son los que tienen la mente cerrada, pero la boca bien abierta. Hablan mucho y escuchan poco. Ojalá por eso que hoy nosotros podamos escuchar la palabra de Dios con otra actitud. Ayer escuchábamos que la parábola estaba dirigida a los discípulos. En algo del Evangelio de hoy está dirigida a los fariseos de ese tiempo, a los fariseos de hoy, a los cristianos, que de algún modo tenemos el corazón duro como los fariseos. Y el Señor nos dice hoy que el reino de los cielos es como una gran invitación de amor, una invitación a participar de un gran casamiento, de unas bodas multitudinarias, de las bodas del Hijo de Dios con la humanidad, con vos y conmigo. Por eso envió Dios Padre a su Hijo, para establecer una alianza de amor con toda la humanidad. Nunca olvidemos que Jesús no vino a condenar, vino a salvar, vino a invitar, porque nadie va a Él si no es a través del Padre y si no es atraído por el Padre. Por eso Dios Padre utiliza servidores para invitarte a vos y a mí, y a todos los hombres de todos los tiempos, y a tantos dispersados por el mundo, invitarnos a una gran fiesta. La fiesta empieza acá, como dice una canción, la fiesta del reino empieza acá, en la tierra, y terminará un día en el cielo. Todo está a punto, dice la palabra de hoy. Jesús ya vino, ya está entre nosotros, no hay que esperar más. Y el banquete empieza en nuestra vida, en la de cada uno de nosotros, cuando conocemos profundamente a Jesús, cuando lo amamos, cuando empezamos a descubrirlo en nuestra familia, en nuestro trabajo, ahora mientras estamos preparándonos para salir de casa, en el estudio, en la oración, en los pobres, no nos olvidemos de los pobres, en la misa, que es el momento por excelencia donde celebramos el gran banquete que algún día culminará en la vida eterna. La invitación es a disfrutar, amando como Él ama, y por eso es una gran fiesta. Y Él nos invita, pero lamentablemente muchos no quieren escuchar ni aceptar esa invitación. Y entonces, la verdad, ¿qué es lo que pasa? Es que se lo pierden. Es más lo que se pierden que el mal que hacen. No nos perdamos semejante invitación, porque nos podemos pasar la vida sin amar, sin participar de estas bodas de Dios con los hombres, por pasarnos el día pensando en nuestras cosas, solo en nosotros, y dejar pasar mil oportunidades de invitaciones que el Señor nos hace para estar junto con Él y con tantos hermanos. Que tengamos un buen día y que la bendición de Dios, que es Padre misericordioso, que nos invita a sus bodas por medio de su Hijo y Espíritu Santo, descienda sobre nuestros corazones y permanezca para siempre.

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0: Las 4 en punto.
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Señor, estoy cansada, pero sigo aquí. Dame fuerzas para seguir.

0: Dame fuerza, Señor, para seguir, para confiar.
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